0: Indígena, 5 de septiembre de 2022, fallece el técnico electricista Arturo Araujo Lee, a la edad de 68 años, conocido como el Tarahumara. 6 de septiembre de 1978, fundación del Asilo de Ancianos San Judas Tadeo AC. 7 de septiembre de 1997, fallece el chihuahuense Héctor Espino González, conocido como el Superman del béisbol mexicano. 7 de septiembre de 1983, por acuerdo del Honorable Ayuntamiento, queda fundada la colonia XEOH. 8 de septiembre de 1862, muere el general Ignacio Zaragoza, jefe defensor de la batalla del 5 de mayo contra los franceses. 8 de septiembre de 1944, fallece Jesús Valdés Montes, conocido como el Cuadrado, héroe de Parral, Chihuahua. 8 de septiembre de 2019, fallece el cantautor español Camilo Blanes Cortés, a los 72 años de edad, conocido como Camilo VI. 8 de septiembre del 2020, asesinan a la agricultora Jessica Silva por la lucha de la defensa del agua de la presa de Boquilla. 10 de septiembre, Día Mundial para la Prevención del Suicidio. 10 de septiembre del 2005, fallece don Francisco Mendoza Ramos, mejor conocido como Kiko el Mano o don Panchito el Soldador, quien fuera soldador ambulante y colaborador de la construcción del antiguo santuario de Nuestra Señora de Guadalupe, la Capilla de Fátima, la Parroquia San Isidro, la Capilla de San Juan Bosco y orador de mítines de Acción Nacional en los años 80. 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
1: 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Dios Todopoderoso, de quien depende todo nuestro ser, actividad y vida, concede a nuestros campos la lluvia necesaria a fin de que, asegurando nuestro sustento diario, podamos

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1: Y regresamos, son ni más ni menos que, vamos a ver, son las 6:00 p.m. con 3 minutitos. Gracias a todos por llamar, gracias por sus llamadas y mensajes. Y ya saben, para que no me estén esperando tanto, porque ahí van sus canciones poco a poquito. Pero saludos a toda la gente de Camargo y alrededores. Mandan saludos desde la República de La Lagunita. ¿Qué tal, eh? También a mis amigos de Supermarket Americano que ya están pidiendo sus canciones. Por aquí, bueno, piden algo de Pasteles Verdes. Ahorita se las ponemos con todo gusto al amigo Pepe Moreno, que también ya se comunicó con nosotros. Muchas gracias. Ahorita le ponemos su canción para Juanis Jaques, para Luis Carlos Jaques también, que nos está escuchando. Y bueno, a continuación, vámonos con algo que nos solicita nuestro amigo Alonso Guzmán González, alias El Chiquilín, que nos escucha por allá en Laderas. Él nos está solicitando una canción que salió en 1979, pero fue tan popular que en 1981 la convirtieron en película para televisión protagonizada por el propio Kenny Rogers. La canción cuenta prácticamente una película completa en 4 minutos, exactamente 4 minutos con 31 segundos, y es El Cobarde del Condado.

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1: 6:12, vámonos con más música, con más saludos y más historias, ¿cómo de que no? Aquí me están solicitando algo de Sin Bandera, el saludo va para nuestra amiga Juanis Jaques, que nos escucha por allá en Laderas, ¿verdad? Por allá se encuentra. Entra en mi vida una canción que salió en 2001, y fue utilizada como tema de la telenovela mexicana Cuando Seas Mía. En aquellos años donde yo ya no veía novelas. Es que yo cuando era niña, yo veía muchas novelas, la verdad. Veía novelas ahí con mis papás y todo. ¿Se acuerdan? Cuando las teles, que nada, o sea, había poquitos canales y no había tantas teles, ¿no? Pues, y aparte, yo ahí tenía mi cama al lado de mis papás. Entonces, imagínense, pues, me aventaba todas las novelas. Y pues bueno, fue además uno de los primeros grandes éxitos de Sin Bandera, muy bonita, muy romántica, muy como para dedicar. Y hoy la tenemos aquí, con saludos para ti, mi amiga Juanis Jaques.

Ay, Dios mío, qué bonita. Nos pusimos románticos, ¿verdad? Bueno, ahora vámonos hacia atrás en el tiempo, muy, muy atrás, a 1974, con un clásico que, aunque México los adoptó con todo, resulta que los pasteles verdes son peruanos, originarios de Chimbote. México fue clave para convertirlos en fenómeno internacional, porque México es la clave y es el trampolín para muchos y muchos y muchos artistas. ¡Viva México! Vamos a escuchar los pasteles verdes. Esta solamente la quieren escuchar, así que aquí la tienen.

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7: Ahí estamos, son las... ¡Ay, Dios, corrí! Son las 6:22. Voy a respirar primeramente, es que ando corriendo entre la puerta, el teléfono, el celular y todo el rollo. Pero bueno, aquí estamos. Ahora vamos con una canción que va con saludos para nuestros amigos de Supermarket Americano. Ellos quieren escuchar algo de Alejandro Sanz, un disco que salió en el 2000. Fue un bombazo porque vendió más de 1 millón de copias en España en apenas una semana. Algo extraordinario para la época porque recuerdo, bueno, no, digamos que para el 2000 ya había, ya, obviamente ya teníamos internet y todo, pero ahora con las redes sociales es súper fácil que explote casi cualquier cosa, como mi respiración, ¿verdad? Luego respiro y vamos a escuchar Cuando Nadie Me Ve con Alejandro Sanz.

Ahí está Alejandro Sanz, Cuando Nadie Me Ve. La siguiente canción va con saludos para nuestro amigo Pepe Moreno. A ver, ¿sí? Sí, claro, ya le toca su canción. Pepe Moreno quiere escuchar Azuquita Mami de Alfredo Gutiérrez. Esto es para acordarnos de cuando la música tropical era indispensable en las fiestas familiares. Alfredo es colombiano y no cualquier acordeonista. Ha ganado 3 veces el Festival de la Leyenda Vallenata. Así que vamos a ponerle ritmo y sabor a esta tarde con Azuquita Mami, que aparece en Los Abrazaditos de finales de los 80.

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1: Palabras al corazón. Lo dijo Francisco, el Papa Francisco. No te duermas sin antes agradecer a Dios por todo lo que hizo hoy por ti. Señor, en esta noche que tú me regalas, derramo mi corazón ante ti. Hoy, entre risas y angustias, sentí cómo caminabas a mi lado, en el soplo de tu aliento, colmando mis preocupaciones en esos milagros silenciosos que solo tú ves. Gracias, Señor, no solo por el sol o el aire, sino por los latidos que aún laten en mi corazón. Segundas oportunidades que me diste al abrir los ojos esta mañana. Gracias, Señor, por no soltar mi mano ni una sola vez. Sé que hoy hubo momentos en que el miedo quiso gritar más fuerte que tu voz. Momentos en que dudé, pero ahí estabas. Pero aquí estoy recordando que en cada caída tú me levantaste. En cada no sé cómo seguir, tú abriste el camino. Por eso, aunque mi fe tiemble, creo en ti. Señor, en esta noche que tú me regalas, derramo mi corazón ante ti. Hoy, entre risas y angustias, sentí cómo caminabas a mi lado, en el soplo de tu aliento, calmando mis preocupaciones, en esos milagros silenciosos que solo tú ves. Pero aquí estoy recordando que en cada caída tú me levantaste. En cada no sé cómo seguir, tú abriste el camino. Por eso, aunque mi fe tiemble, creo en ti. Señor, creo en ti. Lo dijo el Papa Francisco.
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3: 6:34, solo media hora nos separa de terminar este programa y de que empiece la polilla musical. Pero aquí seguimos a 29 grados y nos vamos todavía más atrás con los Abson, esta agrupación, 2, 4, 6, son 7. Aquí los estoy viendo, son 7. 7 chicos que eran de Agua Prieta, Sonora, y fueron parte de aquella época en la que los grupos mexicanos agarraban éxitos en inglés y los convertían en rock and roll en español. De hecho, Anoche Me Enamoré, que es una canción que nos está solicitando por acá nuestro amigo el Chiva, el que vende los elotes más ricos y deliciosos de todo el planeta. Él me pide esta canción. Y ellos son como de la época de los tocadiscos, de la televisión en blanco y negro, de los bailes juveniles. Y déjenles cuento, hablando de los tocadiscos, que, pues bueno, aquí en la OH existe una colección muy extensa de esos discos, ¿no? De acetatos. Ahorita estaba buscando alguno que tuviera que ver con la época para ponerlos así como que de foto, pero algo me dejó así pasmada. Como los estaba revisando así de uno por uno, los estaba viendo, los estaba tocando, obviamente viejitos, de repente que se les va yendo el color y todo eso, pero tiene un olor muy, muy peculiar, que yo creo que los que tengan discos en su casa lo van a saber. Obviamente a mí me remontó a mi casa, ¿no? Bueno, a la casa de mis papás, porque obviamente también tenemos discos de acetatos, ya como una colección. Y es que sí, es olor a pasado, ¿sabes? Olor a pasado, pero pues es que es bonito recordar. Pero bueno, es algo que yo les quería comentar, nada más de la experiencia que acabo de vivir en este momento, pero vámonos a escuchar Anoche Me Enamoré con los Abson.

0: Ahí están los Abson, que nos fuimos un poquito más atrás en el tiempo, pero también para mencionarles que igual todos los días, de hecho, de lunes a sábado, existe un programa específico de este tipo de canciones que son todavía más, no son del ayer, son del antier, con nuestro amigo Jame, también con Karin, que es la polilla musical, así que ahí también pueden pedir sus canciones, ¿eh? Y eso empieza después de Retrovisor, aquí con gusto las ponemos, pero pues que lo sepan. O sea, para que sigan escuchando la programación de la jefa, la que supermanda en Camargo, ¿cómo de que no? Espero que sigan disfrutando este programa, gracias por sus llamadas, sus mensajes, todavía no me voy, vámonos a un corte y regresamos con algo un poquito más para acá, ¿qué les parece? Pero no te vayas, estás en Retrovisor.
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0: 6:40, 41 ya en este momento. Vámonos con otra canción, ahora nos vamos a mediados de los 90. Resulta que pegó muchísimo la siguiente canción con Laura Pausini, que ya nos tenía cantando, pero fuerte. Para ubicarnos en la época, en la televisión mexicana estaban fenómenos como María la del Barrio y Lazos de Amor. Específicamente fue en 1994. ¿Qué estaba pasando en México en ese momento? Bueno, pues México acababa de entrar al Tratado de Libre Comercio. Luis Miguel traía a todo mundo con el segundo romance. Y en televisión, pues les digo, estaba la trilogía de Thalía, Marimar, María la del Barrio, María de todos los Ángeles. Ah, nada, esa es otra. Y pues en medio de todo eso llegó esta italiana que en ese entonces tenía apenas 20 años. Ella es Laura Pausini, cantándonos una emblemática canción, Se fue.

¿Cómo es que lo hacen que me tienen aquí cantando? Cante y cante bien fuerte, ¿eh? No, hombre, si me escucharan, de veras. Vámonos con algo de Braulio. Braulio fue uno de los consentidos de siempre en domingo. Esta canción, déjenme ver quién me la pide. Me la piden para con saludos para toda la gente camarguense, preciosa, bonita y alrededores desde la República de la Lagunita. Pues resulta que Braulio era de los consentidos de siempre en domingo, cuando Raúl Velasco podía prácticamente catapultar una carrera en toda Latinoamérica. Que no, nada más porque no tengo tiempo, pero Raúl Velasco también tiene sus trapitos al sol, ¿eh? Ahí si quieren luego les cuento todo el chisme. Bueno, las letras de Braulio tenían fama de contar historias bastante adultas, infidelidades, matrimonios rotos, amantes. Braulio no cantaba precisamente para la secundaria. Pero bueno, vámonos con esta canción. Ya luego les hablaré la historia de Raúl Velasco. Esto se llama En Bancarrota.

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6: Ya son las 6:52. Vamos con una canción que nos manda por aquí un chico que es el primo de Camargo. Él escribió la canción. Esta no es del ayer, pero bueno, vamos a ponerla. Es una canción country. Me dice que con esta recuerda los convivios, las tardeadas en la presa La Boquilla. Y le manda muchos saludos a toda la gente de Camargo, que está muy agradecido por todo el apoyo que ha tenido. Vámonos rápido a escucharla y volvemos. Bueno, no se puso. Déjenlo, pongo de ese otro lado. No se me vayan. Aquí lo pongo rapidísimamente. Ahí va.
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Bueno, ahí pusimos un pedacitito porque descargar bien esta canción. Ahí se la pongo prometidísimo mañana porque no salió completamente. Mañana se la pongo súper, súper, súper completa porque está muy bonita. Muchísimas gracias por enviarla. Y le digo mañana, de hecho, empezamos con esta canción. Muchísimas gracias sobre todo por ese talentazo que tiene. Y pues, como ya son las 6:54 y aquí ya está listísimo mi querido Jame, que ya va a empezar con su programa La Polilla Musical, me voy a despedir ya, mis amigos, me voy a despedir. Es el final de Retrovisor, pero nada más ahora en jueves, porque recuerden que mañana nos escuchamos nuevamente de 5 a 7. Voy a terminar con una versión en español, la original estuvo en 1990 y había una película, salía Julia Roberts y Richard Gere, y Roxette grabó después una versión en español, lo cual agradecemos muchísimo porque si se disfrutan las que están en inglés, pues cuando son en español, pues más, ¿no? La entiendes y la sientes como más tuya. Así que la escuchan, sienten que ya conocen la melodía, ahora saben de dónde es con la película de Pretty Woman, pero la canción se llama No sé si es amor. Yo con esto los dejo, me despido, les agradezco enormemente sus llamadas, sus mensajes, sus recuerdos y que hayan estado conmigo, ya sea a través de su radio, internet o por Alexa. Y los invito a mañana estar nuevamente conmigo de 5 a 7. Por aquí nos estamos escuchando con la mejor música del recuerdo del ayer, de repente de las de antier, pero más de las de ayer, 80s, 90s y 2000. Mi nombre es Yusia Obregón y esto fue Retrovisor. Los dejo con Roxette. No sé si es amor.

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2: 2 de septiembre de 1865, muere el general Manuel Ojinaga Castañeda, originario de la Hacienda de las Garzas, municipio de La Cruz, Chihuahua. 2 de septiembre de 1953, inauguración del Jardín de Niños Club 2030. 4 de septiembre de 1160, fallece en una cueva en Palermo, Italia, después de recibir la Eucaristía y el Santo Óleo por un sacerdote, Santa Rosalía, patrona de nuestra ciudad. 4 de septiembre de 1915, fallece el general revolucionario Tomás Urbina Reyes. 4 de septiembre de 1915, 5.000 soldados villistas avanzaron para enfrentarse cerca de Angostura a tropas de Obregón. 4 de septiembre del 2012, fallece el aficionado más mazorquero, don Miguel Hernández Martínez, conocido como Miguelón. 5 de septiembre, Día del Hermano, se celebra en homenaje al fallecimiento de la Madre Teresa de Calcuta. 5 de septiembre de 1997, fallece en Calcuta, India, la albanesa, la madre Santa Teresa de Calcuta. 5 de septiembre, Día Mundial de la Mujer Indígena. 5 de septiembre de 2022, fallece el técnico electricista Arturo Araujo Lee, a la edad de 68 años, conocido como el Tarahumara. 6 de septiembre de 1978, fundación del Asilo de Ancianos San Judas Tadeo AC. 7 de septiembre de 1997, fallece el chihuahuense Héctor Espino González, conocido como el Superman del béisbol mexicano. 7 de septiembre de 1983, por acuerdo del honorable ayuntamiento, queda fundada la colonia XEOH. 8 de septiembre de 1862, muere el general Ignacio Zaragoza, jefe defensor de la batalla del 5 de mayo contra los franceses. 8 de septiembre de 1944, fallece Jesús Valdés Montes, conocido como el Cuadrado, héroe de Parral, Chihuahua. 8 de septiembre de 2019, fallece el cantautor español Camilo Blanes Cortés, a los 72 años de edad, conocido como Camilo VI. 8 de septiembre de 2020, asesinan a la agricultora Jessica Silva por la lucha de la defensa del agua de la presa de Boquilla. 10 de septiembre, Día Mundial para la Prevención del Suicidio. 10 de septiembre del 2005, fallece don Francisco Mendoza Ramos, mejor conocido como Kiko el Mano o don Panchito el Soldador, quien fuera soldador ambulante y colaborador de la construcción del antiguo santuario de Nuestra Señora de Guadalupe, la capilla de Fátima, la parroquia San Isidro, la capilla de San Juan Bosco y orador de mítines de Acción Nacional en los años 80. 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
3: Oración para pedir por la lluvia. Dios Todopoderoso, de quien depende todo nuestro ser, actividad y vida, concede a nuestros campos la lluvia necesaria a fin de que, asegurando nuestro sustento diario, podamos

La juventud no es una época de la vida, es un estado mental. No consiste en tener mejillas sonrosadas, labios rojos y piernas ágiles. Es cuestión de voluntad. Implica una cualidad de la imaginación, un vigor de las emociones. Es la frescura en las profundas fuentes de la vida. Juventud es el predominio temporal del arrojo sobre la pusilanimidad de los apetitos, del ímpetu aventurero sobre el apego a la comodidad. Esta actitud a menudo se encuentra más en un hombre de 60 años que en un muchacho de 20. Nadie envejece meramente por el número de años que ha cumplido. Envejecemos cuando desertamos de nuestros ideales. Los años pueden arrugar la piel, pero cuando se renuncia al entusiasmo le salen arrugas al alma. Las preocupaciones, el temor, la falta de confianza en uno mismo encogen el corazón y aniquilan el espíritu. Lo mismo a los 60 años que a los 16, en todo corazón humano palpita el ansia por lo maravilloso, el constante apetito como de niño, por lo que ha de venir y la alegría inherente al juego de la vida. En el centro del corazón del tuyo y del mío existe una estación de radio. Mientras recibas mensajes de belleza, esperanza, alegría, valor y fuerza, tanto de los hombres como del infinito, seguirás siendo joven. Cuando se abatan tus antenas, cuando las nieves del cinismo y el hielo del pesimismo cubran tu espíritu, entonces sí habrás envejecido, aunque solo tengas 20 años. Pero mientras sus antenas sigan en alto, dispuestas a captar la onda del optimismo, hay esperanzas de que mueras joven, aun cuando seas

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4: Gente, buena tarde, noche. Esto es La Polilla Musical, el programa más imitado pero jamás igualado, el único programa que causa adicción con la música que llegó para quedarse, la inigualable Polilla Musical que sigue arrasando a través de la OH, a través de la jefa. Esto es La Polilla Musical. ¿Qué tal, Oscar? Buena tarde, noche.
5: ¿Qué tal, Jorge? ¿Qué tal a todos y cada uno de ustedes? Bueno, pues ya dándoles la bienvenida ya en este jueves 10 de septiembre. Rápidamente vamos avanzando en esta semana y en el mes. Ya estamos en el número 10. Hoy los santos Salvio, Teodardo, Nicolás y Pulquería. Así que si usted lleva nuestros nombres, saludos a la gente que esté cumpliendo años o festejando cualquier motivo. Deseamos que se la pasen excelente, que se la pasen de lo mejor. Bienvenidos a La Polilla Musical. La temperatura en este momento es nada más y nada menos que de 29 grados.
4: Vamos con las efemérides de hoy, 10 de septiembre del 2026, en el año de 1776, nace en Chilpancingo, Guerrero, el caudillo de la independencia Nicolás Bravo Rueda. Hoy es el Día Mundial para la Prevención del Suicidio, decretado por la Organización Mundial de la Salud en el año 2003. Un día como hoy, del 2005, fallece don Francisco Mendoza Ramos, mejor conocido como Kiko el Mano, o don Panchito el Soldador, quien fuera soldador ambulante, colaborador de la construcción del antiguo santuario de Nuestra Señora de Guadalupe, la Capilla de Fátima, la Parroquia de San Isidro, Capilla de San Juan Bosco y orador de mitin de Acción Nacional en la década de los 80. Lo recordamos a don Panchito Mendoza, también muy activo por ahí en la Capilla de Fátima, todos los domingos con la kermés. Él era el encargado del sonido local, don Kiko Mendoza. Son las efemérides de hoy, 10 de septiembre del 2026. Vamos con música. Nos ponemos a bailar con Tropical Caribe y esto que se llama Que le maten pollo.

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1987. Pues ahí la rescatamos, esta canción la rescatamos, por si se escucha un poquito medio rarito, pues es que estaba grabada en cassette de aquellos ayeres, de aquellos antieres, Manuel Alberto Mora. Vamos a escuchar a otro camarguense, dicen que este camarguense, lo que le sale muy bien son los gallos. No, hombre, a este le salen bien los gallos, pero no van a pensar mal, estoy refiriendo a las serenatas. A las sirenatas, aquí está el Cepi Hernández. Bueno, pues él dice que canta. Esto que se llama Recuerdo de una noche.

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Estoy totalmente consciente de que es muy difícil, pero creo que vale la pena la reflexión. Cuenta un relato lo que le sucedió a Paco, un niño de 8 años. Un día después de clase, entró enojado en su casa. Su padre, al verlo entrar, lo llamó para charlar. Antes que su padre hablara algo, Paco le dijo irritado: "Papá, estoy con muchísima rabia y enojado con Joaquín". Su padre, un hombre sencillo pero sabio, escuchaba a su hijo mientras seguía con su reclamo. "Joaquín me humilló delante de mis amigos. Me gustaría que le pasara algo malo". El padre escuchó callado mientras caminaba buscando una bolsa de carbón. Llevó la bolsa hasta el patio y le dijo a Paco: "Hijo, quiero hacerte una propuesta. Imaginemos que aquella camisa blanca que está colgada es tu amigo Joaquín y que cada trozo de carbón es un pensamiento malo que tú le envíes. Quiero que tires ese carbón en la camisa. Dentro de un rato vuelvo para ver cómo quedó". Al niño le pareció un juego divertido. La camisa estaba colgada lejos y pocos trozos de carbón de los que tiraba Paco acertaban al blanco. Al fin el padre le preguntó: "Hijo, ¿cómo estás ahora?". Paco le contestó: "Estoy cansado pero feliz porque acerté muchos trozos de carbón en la camisa". El padre miró a su hijo, que no entendía la razón de aquel juego, y le dijo: "Ven, quiero que veas una cosa". El hijo fue hasta el cuarto y se miró en su espejo. Se dio un susto. No se reconocía. Solo conseguía ver sus dientes y ojos. Estaba todo ennegrecido y sucio. Su padre entonces le dijo: "¿Viste que la camisa casi no se ensució? Pero fíjate en ti mismo. Las cosas malas que deseamos a otras personas son como los trozos de carbón. Aunque consigamos molestar a alguien, nosotros quedamos más manchados que aquellos. Cada cosa mala que hacemos, una grosería, una mentira, un insulto, una venganza, aunque nos haga sentir mejor, mancha nuestra alma y no nos hace mejores".

Tenía 25 minutos y las 8, dice buenas tardes, noches, Jorge y Oscar, por favor, la canción Felicidad con la Rondalla Águilas Reales. Saludos para Rayo, Daniel Ramos, Chayo Ramírez, Wenceslao Enchondo, Noel Aguilera, Olivia y Toño Ballesteros, Don David Medina, Pantaleón y Lolo Los Boleros, Chumel Domínguez el Corrupto y demás adictos a la polilla musical de parte de Fabián Balbuena. Bueno, ahorita le complacemos, Fabián. Por lo pronto, aquí está esta canción con un saludo para el buen Pepe Moreno. Pepe Moreno, ¿y qué recuerdos, Pepe? Con esta canción que se llama Reina de mi alma.

0: alma con Patrulla 81, qué recuerdo de Pepe Moreno, hombre. Una ocasión Pepe Moreno y su sonido alternó con Patrulla 81 por ahí en el salón, en la Cueva de los Leones. Entonces, pues al final, pues se pusieron alegres, ¿verdad? Se pusieron alegres tanto ellos, lo de Patrulla 81, como Pepe y sus, la gente que lo acompañaba en su sonido. ¿No recuerdas cómo se llamaba el sonido de...?
1: No.
0: Válgame, bueno, no recuerdo, Pepe, el nombre del sonido de Pepe Moreno. El caso es de que estos chavos se pusieron... Se les pasaron las copas, ¿verdad? Entonces, y también a Pepe se les pasaron las copas. Pero el camión de Patrulla 81 no quiso funcionar. No arrancó. Entonces le pidió un empujón, un puchoncito. Le dijo, a ver, un puchoncito, Pepe. Pero nada, que Pepe le dio casi hasta la maquila, oiga. Ya le decía al pobre, ya párale. Ya había arrancado el camión. Pero, en fin. Pues son recuerdos que le quedan allá a Pepe Moreno. Un saludote a Pepe Moreno por ahí en el Six Agencia Casablanca, en la Agustín Melgar, casi esquina con la Francisco Villa. Ahí por ahí está Pepe Moreno. Y le trae muchos recuerdos a esta canción. Esta sí es la mera, mera. Patrulla 81 y Tú Me Has Cambiado.

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4: Seguimos con música. Sí, ya nos acordamos, Pepe. Ya nos marcó también, Pepe. Ya nos marcó, Pepe. Se llamaba Century, el sonido Century. Bueno, el buen Pepe Moreno. Qué recuerdo, Pepe, que, y fíjese que ese sonido de Pepe, todo el equipo fue a dar a Kansas. Allá se quedó en Kansas el equipo de Pepe. Cuando muchas veces, pues, es al revés, ¿no? Se trae el equipo de allá. Pero este se fue de mojado para allá, al revés. Bueno, un saludote a Pepe Moreno. Vamos con esta que nos pidió Fayambar Buena. Esta que se llama Con las Águilas Reales, la rondalla Águilas Reales de la Secundaria Federal. ¡Felicidad!

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5: Tenemos aquí en La Polilla Musical, vamos a escuchar con Magdalena Zárate del tema de la película El Guardaespaldas, el cover de la película El Guardaespaldas, esto que se llama Siempre Te Amaré.

Esto fue la de Siempre te amaré, en la voz de Magdalena Zárate, aquí en la polilla musical, Más Música. Faltan 5 minutos y las 8. Vamos a escuchar con Ricardo César una canción de Palito Ortega, una preciosa canción de Palito Ortega. Esto que se llama Un Viejo Lloraba, otros la conocen como Un Viejo Café. Eso es Un Viejo Lloraba.

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1: 2 de septiembre de 1865, muere el general Manuel Ojinaga Castañeda, originario de la Hacienda de las Garzas, municipio de La Cruz, Chihuahua. 2 de septiembre de 1953, inauguración del Jardín de Niños Club 2030. 4 de septiembre de 1160, fallece en una cueva en Palermo, Italia, después de recibir la Eucaristía y el Santo Óleo por un sacerdote, Santa Rosalía, patrona de nuestra ciudad. 4 de septiembre de 1915, fallece el general revolucionario Tomás Urbina Reyes. 4 de septiembre de 1915, 5,000 soldados villistas avanzaron para enfrentarse cerca de Angostura a tropas de Obregón. 4 de septiembre de 2012, fallece el aficionado más mazorquero, don Miguel Hernández Martínez, conocido como Miguelón. 5 de septiembre, Día del Hermano, se celebra en homenaje al fallecimiento de la Madre Teresa de Calcuta. 5 de septiembre de 1997, fallece en Calcuta, India, la albanesa, la madre Santa Teresa de Calcuta. Día Mundial de la Mujer Indígena. 5 de septiembre de 2022, fallece el técnico electricista Arturo Araujo Lee, a la edad de 68 años, conocido como el Tarahumara. 6 de septiembre de 1978, Fundación del Asilo de Ancianos San Judas Tadeo AC. 7 de septiembre de 1997, fallece el chihuahuense Héctor Espino González, conocido como el Superman del béisbol mexicano. 7 de septiembre de 1983, por acuerdo del honorable ayuntamiento, queda fundada la colonia XEOH. 8 de septiembre de 1862, muere el general Ignacio Zaragoza, jefe defensor de la batalla del 5 de mayo contra los franceses. 8 de septiembre de 1944, fallece Jesús Valdés Montes, conocido como el Cuadrado, héroe de Parral, Chihuahua. 8 de septiembre de 2019, fallece el cantautor español Camilo Blanes Cortés, a los 72 años de edad, conocido como Camilo VI. 8 de septiembre de 2020, asesinan a la agricultora Jessica Silva por la lucha de la defensa del agua de la presa de Boquilla. 10 de septiembre, Día Mundial para la Prevención del Suicidio. 10 de septiembre del 2005, fallece don Francisco Mendoza Ramos, mejor conocido como Kiko el Mano o don Panchito el Soldador, quien fuera soldador ambulante y colaborador de la construcción del antiguo santuario de Nuestra Señora de Guadalupe, la capilla de Fátima, la parroquia San Isidro, la capilla de San Juan Bosco y orador de mítines de Acción Nacional en los años 80. 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
2: Mi buen Jesús, te alabo y te adoro. Te amo con todo mi corazón y agradezco tu entrega por nosotros en la cruz. Acudo ante ti sabiendo que estás siempre a nuestro lado, que todo lo ves, que todo lo sabes y nunca abandonas. Tú que eres el buen pastor y cuidas tu rebaño, te ruego que desciendas y concedas tu protección y amparo a todos los que en este momento están escuchando la OH, la jefa, y que padecen alguna enfermedad, y a los que no también, Señor. Apelo a tu infinito amor, a tu bondad y clemencia, y solicito la gracia de la salud para toda mi familia y radioescuchas de La Polilla Musical. Tú que dijiste: yo soy la resurrección y la vida, que recibiendo y llevando en ti mismo todas nuestras enfermedades, curabas las dolencias y males de cuantos se acercaban a ti. Acudo lleno de esperanza, lleno de seguridad, para implorar de tu sagrado y divino corazón, Señor Jesús, compasivo, que al ciego de Jericó que sentado junto al camino te decía en alta voz: Jesús, hijo de David, ten piedad de mí. Le respondiste: recupera tu vista, tu fe te ha salvado. Y al momento pudo ver. Te pido con toda mi fe, Señor, devuélvele la salud a todos los enfermos del mundo, inclúyeme a mí. Dios Todopoderoso, eterna salud de los que creen, escúchanos en bien de tus siervos enfermos, por quienes imploramos el auxilio de tu misericordia, a fin de que recobrada la salud, te den en tu iglesia ferviente acción de gracias. Y también te pido por los que no están enfermos, por Cristo nuestro Señor. Amén.
3: Oh purísima Madre de Dios, soberana de todo, escucha nuestros suspiros tan llenos de dolor ante tu milagroso ícono. Vuelve tu mirada a tus hijos que sufren de enfermedades incurables, quienes se postran con fe ante tu santo ícono. Y como un ave que protege su nido y a sus crías bajo sus alas, también tú, Virgen Santa, cúbrenos con tu manto sanador. Ahí donde desfallezca la esperanza, que tu misericordia sea una esperanza cierta. Ahí donde las tribulaciones nos agobien, danos paciencia y consuelo. Ahí donde el dolor y la desesperanza hagan su nido en el alma, haz que amanezca la luz eterna de Dios. Conforta a los temerosos, fortalece a los débiles, llena de tu luz y bondad a todos los corazones que se han endurecido. Sana la enfermedad de tu pueblo, oh compasiva Señora, y bendice las mentes y los corazones de los médicos para que sean verdaderos instrumentos del Todopoderoso Doctor Jesucristo, nuestro Señor. Oramos ante tu ícono para que tu poder perviva en nosotros, Señora y Soberana. Extiende sobre nosotros tus manos llenas de sanaciones. Tú, que eres la alegría de los afligidos y consuelo de los que sufren, para que, recibiendo prontamente tu milagroso auxilio, glorifiquemos a la vivificadora e indivisible Trinidad, Padre, Hijo y Espíritu Santo, ahora y siempre, y por los siglos de los siglos. Amén. Preciosa sangre de Cristo, sálvanos y salva al mundo entero. Preciosa sangre de Cristo, sálvanos y salva al mundo entero. Preciosa sangre de Cristo, sálvanos y salva al mundo entero. Preciosa sangre de Cristo, sálvanos y salva al mundo entero. Preciosa sangre de Cristo, sálvanos y salva al mundo entero. Preciosa sangre de Cristo, sálvanos y salva al mundo entero. Preciosa sangre de Cristo, sálvanos y salva el mundo entero. Preciosa sangre de Cristo, sálvanos y salva el mundo entero. Preciosa sangre de Cristo, sálvanos y salva el mundo entero. Preciosa sangre de Cristo, sálvanos y salva el mundo entero. Oh Jesús, me entrego a ti, encárgate tú de todo. Oh Jesús, me entrego a ti, encárgate tú de todo. Oh Jesús, me entrego a ti, encárgate tú de todo. Oh Jesús, me entrego a ti, encárgate tú de todo. Oh Jesús, me entrego a ti, encárgate tú de todo. Oh Jesús, me entrego a ti, encárgate tú de todo. Oh Jesús, me entrego a ti, encárgate tú de todo. Oh Jesús, me entrego a ti, encárgate tú de todo. Oh Jesús, me entrego a ti, encárgate tú de todo. Oh Jesús, me entrego a ti, encárgate tú de todo.
4: Es maravilloso, Señor, tener brazos abiertos cuando hay tantos mutilados, mis ojos perfectos cuando hay tantos sin luz, mi voz que canta cuando tantos se enmudecen, mis manos que trabajan cuando hay tantos que mendigan. Es maravilloso, Señor, volver a casa cuando hay tantos que no tienen dónde ir. Es maravilloso vivir, amar, reír, Señor, cuando hay tantos que sufren, odian, viven en pesadilla y mueren antes de nacer. Es maravilloso, Señor, tener un Dios en quien creer cuando hay tantos que no tienen ni siquiera el consuelo de ninguna creencia. Es maravilloso, Señor, sobre todo tener tan poco que pedir y tanto que agradecer.

0: Todopoderoso, de quien depende todo nuestro ser, actividad y vida. Concede a nuestros campos la lluvia necesaria, a fin de que asegurando nuestro sustento diario, podamos con tranquilidad buscar los bienes eternos. Por Jesucristo nuestro Señor. Amén.
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3: Seguimos aquí en La Polilla Musical. Viene Tito Camacho de Delicias con esto que se llama Una Bonita Historia.

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3: Y a las 8:21, 8:21 aquí en la Polilla Musical, vamos a escuchar esto que se llama Ya Lo Sabía.

ya lo sabía, o Telegrama, así se llama esta canción, como una vela aquí en la polilla musical. Y ahora viene Chelo con este tema que se llama Al ver que te vas, las 8:24.

Recuerda de Albergue Te Vas con la voz de Chelo aquí en La Polilla Musical. Vamos con más música. Vamos a escuchar a una camarguense ahora, una orgullo de Camargo con esta que se llama Costumbres. Kelly Salcido aquí en La Polilla Musical.

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1: Palabras al corazón. Lo dijo Francisco, el Papa Francisco. No te duermas sin antes agradecer a Dios por todo lo que hizo hoy por ti. Señor, en esta noche que tú me regalas, derramo mi corazón ante ti. Hoy, entre risas y angustias, sentí cómo caminabas a mi lado, en el soplo de tu aliento, colmando mis preocupaciones en esos milagros silenciosos que solo tú ves. Gracias, Señor, no solo por el sol o el aire, sino por los latidos que aún laten en mi corazón, por las segundas oportunidades que me diste al abrir los ojos esta mañana. Gracias, Señor, por no soltar mi mano ni una sola vez. Sé que hoy hubo momentos en que el miedo quiso gritar más fuerte que tu voz, momentos en que dudé, pero ahí estabas. Pero aquí estoy recordando que en cada caída tú me levantaste. En cada no sé cómo seguir, tú abriste el camino. Por eso, aunque mi fe tiemble, creo en ti. Señor, en esta noche que tú me regalas, derramo mi corazón ante ti. Hoy, entre risas y angustias, sentí cómo caminabas a mi lado, en el soplo de tu aliento, calmando mis preocupaciones, en esos milagros silenciosos que solo tú ves. Pero aquí estoy recordando que en cada caída tú me levantaste. En cada no sé cómo seguir, tú abriste el camino. Por eso, aunque mi fe tiemble, creo en ti. Señor, creo en ti. Lo dijo el Papa Francisco.
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2: 25 nos separan de las 9 aquí en La Polilla Musical en este jueves 10 de septiembre del 2026 aquí en La Polilla Musical. Bueno, en este mes de la patria, el mes patrio, mes de septiembre, mes de la patria. Hoy también en este mes es el día próximo, el día del locutor, el día de los locutores, el próximo 14 de septiembre, el día de los locutores. Antes, el día 13 es el día de los niños héroes, el 14 día de los locutores, el 15 el grito de independencia, el 16 aniversario de inicio de la independencia de México. Así que pura fiesta este mes de septiembre. El lunes 14 de septiembre los locutores estarán celebrándose como cada año. Ufa, Melión, ya los quiero ver. Bueno, vamos a escuchar esto que se llama Caramba, Doña Leonor, ¿cómo se le nota?

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5: Van exactamente 20 minutos a las 9. Oiga, estamos en el mes patrio. Estamos en un mes así muy alegre. Bueno, ya se está. Ya también eso está perdiendo. Ya también se está perdiendo la tradición de festejar a México. Ya lo mexicano como que está perdiendo. Es que estamos muy cerca de los gringos, hombre. Nos creemos gringos ya. Entonces, oiga, pues seguimos, vamos a seguir bailando. ¿Qué les parece esto que es con Gustavo el Loco Quintero, el Farolito?

El Farolito con Gustavo el Loco Quintero aquí en La Polilla Musical. Seguimos bailando, ¿qué les parece? Con Carmen Rivero y su conjunto, esto que se llama La Pollera Colorada.

14:14 nos separan de las 9. Esto fue La Pollera Colorada aquí en La Polilla Musical. Y seguimos bailando. ¿Qué les parece? Ahora bailamos en un mosaico con esto que se llama Nereidas.

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7: Nos separan de los 9 aquí en La Polilla Musical. Ya nos vamos, Oscar.
8: Bueno, como siempre, agradecerles a todos y cada uno de ustedes que se comunicaron, que hayan disfrutado de La Polilla Musical en esta tarde noche de jueves. Gracias.
7: Nos vamos, no sin antes decirles. Sí, OH.
9: Buenas noches.
7: Buenas noches.
9: Oiga, ponga un danzón con la Selena y su danzonera.
7: Ahorita escuchamos un danzón, la de Nereidas.
9: Gracias.
7: Ándale, gracias, señor. Bueno, ya nos vamos, oiga, así nos vamos, no sin antes decirles, no se suelten de la mano de Dios, que Dios nos siga bendiciendo, que Dios los bendiga, buenas noches, que descansen, no le cambie, quédese en el reventón con Oscar Sánchez, aquí dejamos los micrófonos abiertos, la puerta abierta para que escuchen el reventón con Oscar Sánchez, regresamos mañana en punto de las 7 de la tarde, noche, si Dios no dispone otra cosa, recuerde que con la bendición de Dios, ¿para qué queremos más? Es más que suficiente. Buenas noches, hasta mañana, los dejamos con otro camarguense, orgullo de Santa Fe, municipio, no, de elegido Las Cuevas, municipio de Camargo, Valente Holguín, y esto que se llama Jamás. Buenas noches, hasta mañana.

Mañana, si la distancia me apartare de tu lado, o si mi paso tomar de incierta noche el camino, que te hablen de mí mis amigos y recuerdes siempre mi cariño. Hermanos, seres del universo entero, quiero pedirles perdón y agradecerles perdón por este día, pues se me fue de las manos sin mayor provecho, y agradecerles por la suerte que tuve de encontrarlos, por la hermosa vida que sentí en mi pecho. Gracias por la flor que me alegró, el aire que respiré, el pájaro que cantó a mi paso y el amigo que me dijo, vamos. Gracias. Por el puñetazo que quise pegar, por la rabia que me dio al llorar, por el amor que no transmití, perdón. Y gracias por haberme perdonado. Quisiera contigo y con todos ustedes sentarme con la puesta del sol y a la puerta de la noche, alejado de las prisas del día y de los ruidos de la calle, y empezar a reflexionar con pausa y sin prisa, ¿de dónde vengo y a dónde voy? ¿Qué es Dios para mí? ¿Qué es el amor para mí y cómo lo vivo? ¿En qué puesto de mi vida colocaría estas realidades? ¿Y qué me gustaría que significaran en mi vida? Dinero, amor, tener, hermano, compromiso, Dios, entrega, vocación, egoísmo, tercer mundo, injusticia, fraude, evasión, misionero, mío, tuyo, amigo, mamá, papá, hijo, sociedad, derechos humanos, justicia, respeto, amistad. Señor, te doy las gracias porque eres grande, por tu inmenso amor tan infinito. Te doy gracias, Señor, porque en ti cabe todo el gran universo y el mar que existe. Te doy gracias, Señor, porque tú has hecho y ordenado las cosas a su fin, porque salga muy dentro de mi pecho un canto nuevo que brote para ti. Te doy gracias, Señor, por muchas cosas, por los grandes prodigios que has dejado, por los inmensos mares que rebosan sin salir de su límite marcado, por los ríos caudalosos que se afanan en hacer de la tierra un gran vergel, y por la nieve que cubre tus montañas, y porque nunca nos falte que comer, por el diáfano azul vasto del cielo, por el sol, por la luna, en su girar por el bello esplendor de tus luceros que van geométricamente sin chocar, por los días tan felices que me has dado, por las penas amargas y el dolor, por mi esposa y mis hijos y el trabajo que dignifica cual oro en el crisol. Por todo esto te doy las gracias, Señor, por todo lo que has hecho en la creación, porque es divino, Señor, divino. Te invito a que estés en paz con Dios, cualquier idea que tengas de Él. Recuerda, no sueñes para seguir durmiendo, sueña para vivir despierto, porque quizás no todos los días tengas ocasión de ser bueno, pero sí todos los días tienes ocasión de no ser cobarde en todos los sentidos, y no seas como los sauces, llorando a la orilla de los ríos. Sé como el ciprés, orientado siempre, siempre hacia las alturas. No olvides que si pones a Dios en todo lo que haces, lo encontrarás en todo lo que acontece. Y no critiques, hazlo igual, pero en el buen sentido de la palabra. Perdón, Señor, por juzgar a mis hermanos, por mi falta de alegría y entusiasmo, por mi falta de fe y confianza en ti, por mi cobardía y mi temor en mi compromiso. Perdón por mi hipocresía y doblez, por esa apariencia que con tanto esmero cuido, pero que sé en el fondo no es más que engaño a mí mismo. Perdón por esos labios que no sonrieron, por esa palabra que callé, por la mano que no tendí, por esa mirada que desvié, por esa verdad que omití, por ese corazón que no amó, por ese yo que se prefirió. Señor, no te he dicho todo, llena con tu amor mi silencio y mi cobardía. Gracias por todos los que no te dan gracias. Ayuda a todos los que no te imploran tu ayuda. Perdón por todos los que no te piden perdón. Señor, concédeme serenidad para aceptar las cosas que no puedo cambiar, valor para cambiar las que sí puedo y sabiduría para distinguir la diferencia. Señor, tengo miedo de estar muriendo y darme cuenta que no he vivido.
porque pienso que siento, o siento que vivo, o vivo pensando que no he existido. Me has escuchado. Ahora, Señor, te escucho. No, no quisiera seguir interrumpiéndolos más. Buenas noches, hasta mañana y que descansen. Servidor y amigo Jorge Antonio Muñoz Elías.

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1: 2 de septiembre de 1865, muere el general Manuel Ojinaga Castañeda, originario de la Hacienda de las Garzas, municipio de La Cruz, Chihuahua. 2 de septiembre de 1953, inauguración del Jardín de Niños Club 2030. 4 de septiembre de 1160, fallece en una cueva en Palermo, Italia, después de recibir la Eucaristía y el Santo Óleo por un sacerdote, Santa Rosalía, patrona de nuestra ciudad. 4 de septiembre de 1915, fallece el general revolucionario Tomás Urbina Reyes. 4 de septiembre de 1915, 5,000 soldados villistas avanzaron para enfrentarse cerca de Angostura a tropas de Obregón. 4 de septiembre de 2012, fallece el aficionado más mazorquero, don Miguel Hernández Martínez, conocido como Miguelón. 5 de septiembre, Día del Hermano, se celebra en homenaje al fallecimiento de la madre Teresa de Calcuta. 5 de septiembre de 1997, fallece en Calcuta, India, la albanesa, la madre Santa Teresa de Calcuta. 5 de septiembre, Día Mundial de la Mujer Indígena. 5 de septiembre de 2022, fallece el técnico electricista Arturo Araujo Lee, a la edad de 68 años, conocido como el Tarahumara. 6 de septiembre de 1978, Fundación del Asilo de Ancianos San Judas Tadeo AC. 7 de septiembre de 1997, fallece el chihuahuense Héctor Espino González, conocido como el Super Superman del béisbol mexicano. 7 de septiembre de 1983, por acuerdo del honorable ayuntamiento, queda fundada la colonia XEOH. 8 de septiembre de 1862, muere el general Ignacio Zaragoza, jefe defensor de la batalla del 5 de mayo contra los franceses. 8 de septiembre de 1944, fallece Jesús Valdés Montes, conocido como el Cuadrado, héroe de Parral, Chihuahua. 8 de septiembre de 2019, fallece el cantautor español Camilo Blanes Cortés, a los 72 años de edad, conocido como Camilo VI. 8 de septiembre del 2020, asesinan a la agricultora Jessica Silva por la lucha de la defensa del agua de la presa de Boquilla. 10 de septiembre, Día Mundial para la Prevención del Suicidio. 10 de septiembre del 2005, fallece don Francisco Mendoza Ramos, mejor conocido como Kiko el Mano o don Panchito el Soldador, quien fuera soldador ambulante y colaborador de la construcción del antiguo santuario de Nuestra Señora de Guadalupe, la capilla de Fátima, la parroquia de San Isidro, la capilla de San Juan Bosco y orador de mítines de Acción Nacional en los años 80. 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
2: Oración para pedir por la lluvia. Dios Todopoderoso, de quien depende todo nuestro ser, actividad y vida, concede a nuestros campos la lluvia necesaria a fin de que, asegurando nuestro sustento diario, podamos

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3: Ya son exactamente las 9:20, ya las 9:20, temperatura 27 grados. Música de los Montes de Durango.

música del Jackie, enamorado, enamorado de ti. Ya son 9:27, parece que va a llover, esperemos que nos llueva. 9:27.

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música del conjunto Primavera, Tu Juego y Mi Amor, cuando 23 minutos nos separan ya de las 10. 23 y serán ya las 10. Y si ya lo sabe Dios, es lo que nos dice. Adictiva, algo de lluvia, algo de agüita por este sector.

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música de su majestad. ¡Viva el amor! 14 minutos para que sean ya las 10. Únicamente 14 minutos y serán ya las 10. Continuamos con más aquí a través de La Que Manda. Temperatura en este momento 26 grados. ¡Qué maquinaria! Por obvias razones.

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3: Vamos a la recta final, 9 minutos para que sean ya las 10, 9 a las 10. Sigue cayendo agüita, ligera, perdón. Lluvia es lluvia. El

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1: 2 de septiembre de 1865, muere el general Manuel Ojinaga Castañeda, originario de la Hacienda de las Garzas, municipio de La Cruz, Chihuahua. 2 de septiembre de 1953, inauguración del Jardín de Niños Club 2030. 4 de septiembre de 1160, fallece en una cueva en Palermo, Italia, después de recibir la Eucaristía y el Santo Óleo por un sacerdote, Santa Rosalía, patrona de nuestra ciudad. 4 de septiembre de 1915, fallece el general revolucionario Tomás Urbina Reyes. 4 de septiembre de 1915, 5,000 soldados villistas avanzaron para enfrentarse cerca de Angostura a tropas de Obregón. 4 de septiembre del 2012, fallece el aficionado más mazorquero, don Miguel Hernández Martínez, conocido como Miguelón. 5 de septiembre, Día del Hermano, se celebra en homenaje al fallecimiento de la madre Teresa de Calcuta. 5 de septiembre de 1997, fallece en Calcuta, India, la albanesa, la madre Santa Teresa de Calcuta. 5 de septiembre, Día Mundial de la Mujer Indígena. 5 de septiembre de 2022, fallece el técnico electricista Arturo Araujo Lee, a la edad de 68 años, conocido como el Tarahumara. 6 de septiembre de 1978, Fundación del Asilo de Ancianos San Judas Tadeo AC. 7 de septiembre de 1997, fallece el chihuahuense Héctor Espino González, conocido como el Superman del béisbol mexicano. 7 de septiembre de 1983, por acuerdo del honorable ayuntamiento, queda fundada la colonia XEOH. 8 de septiembre de 1862, muere el general Ignacio Zaragoza, jefe defensor de la batalla del 5 de mayo contra los franceses. 8 de septiembre de 1944, fallece Jesús Valdés Montes, conocido como el Cuadrado, héroe de Parral, Chihuahua. 8 de septiembre de 2019, fallece el cantautor español Camilo Blanes Cortés, a los 72 años de edad, conocido como Camilo VI. 8 de septiembre del 2020, asesinan a la agricultora Jessica Silva por la lucha de la defensa del agua de la presa de Boquilla. 10 de septiembre, Día Mundial para la Prevención del Suicidio. 10 de septiembre del 2005, fallece don Francisco Mendoza Ramos, mejor conocido como Kiko el Mano o don Panchito el Soldador, quien fuera soldador ambulante y colaborador de la construcción del antiguo santuario de Nuestra Señora de Guadalupe, la capilla de Fátima, la parroquia de San Isidro, la capilla de San Juan Bosco y orador de mítines de Acción Nacional en los años 80. 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
2: Palabras al corazón, lo dijo Francisco, el Papa Francisco. No te duermas sin antes agradecer a Dios por todo lo que hizo hoy por ti. Señor, en esta noche que tú me regalas, derramo mi corazón ante ti. Hoy, entre risas y angustias, sentí cómo caminabas a mi lado, en el soplo de tu aliento, colmando mis preocupaciones en esos milagros silenciosos que solo tú ves. Gracias, Señor, no solo por el sol o el aire, sino por los latidos que aún laten en mi corazón, por las segundas oportunidades que me diste al abrir los ojos esta mañana. Gracias, Señor, por no soltar mi mano ni una sola vez. Sé que hoy hubo momentos en que el miedo quiso gritar más fuerte que tu voz, momentos en que dudé, pero ahí estabas. Pero aquí estoy recordando que en cada caída tú me levantaste. En cada no sé cómo seguir, tú abriste el camino. Por eso, aunque mi fe tiemble, creo en ti. Señor, en esta noche que tú me regalas, derramo mi corazón ante ti. Hoy, entre risas y angustias, sentí cómo caminabas a mi lado, en el soplo de tu aliento, calmando mis preocupaciones, en esos milagros silenciosos que solo tú ves. Pero aquí estoy recordando que en cada caída tú me levantaste. En cada no sé cómo seguir, tú abriste el camino. Por eso, aunque mi fe tiemble, creo en ti. Señor, creo en ti, lo dijo el Papa Francisco.
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3: ¡Ole! ¡Arriba! ¡Epa, epa! ¡Arriba! ¡Ándale!
4: Érase una vez, en un little tiny pueblito, un ratoncito muy veloz y muy enamorado, al que llamaban Speedy González. Esta es su historia y lo que pasó cuando su novia Rosita se fue. Y dice más o menos así.

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1: Oración para pedir por la lluvia. Dios Todopoderoso, de quien depende todo nuestro ser, actividad y vida, concede a nuestros campos la lluvia necesaria a fin de que, asegurando nuestro sustento diario, podamos contraer

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1: 2 de septiembre de 1865, muere el general Manuel Ojinaga Castañeda, originario de la Hacienda de las Garzas, municipio de La Cruz, Chihuahua. 2 de septiembre de 1953, inauguración del Jardín de Niños Club 2030. 4 de septiembre de 1160, fallece en una cueva en Palermo, Italia, después de recibir la Eucaristía y el Santo Óleo por un sacerdote, Santa Rosalía, patrona de nuestra ciudad. 4 de septiembre de 1915, fallece el general revolucionario Tomás Urbina Reyes. 4 de septiembre de 1915, 5,000 soldados villistas avanzaron para enfrentarse cerca de Angostura a tropas de Obregón. 4 de septiembre del 2012, fallece el aficionado más mazorquero, don Miguel Hernández Martínez, conocido como Miguelón. 5 de septiembre, Día del Hermano, se celebra en homenaje al fallecimiento de la madre Teresa de Calcuta. 5 de septiembre de 1997, fallece en Calcuta, India, la albanesa, la madre Santa Teresa de Calcuta. 5 de septiembre, Día Mundial de la Mujer Indígena. 5 de septiembre de 2022, fallece el técnico electricista Arturo Araujo Lee, a la edad de 68 años, conocido como el Tarahumara. 6 de septiembre de 1978, Fundación del Asilo de Ancianos San Judas Tadeo AC. 7 de septiembre de 1997, fallece el chihuahuense Héctor Espino González, conocido como el Superman del béisbol mexicano. 7 de septiembre de 1983, por acuerdo del honorable ayuntamiento, queda fundada la colonia XEOH. 8 de septiembre de 1862, muere el general Ignacio Zaragoza, jefe defensor de la batalla del 5 de mayo contra los franceses. 8 de septiembre de 1944, fallece Jesús Valdés Montes, conocido como el Cuadrado, héroe de Parral, Chihuahua. 8 de septiembre de 2019, fallece el cantautor español Camilo Blanes Cortés, a los 72 años de edad, conocido como Camilo VI. 8 de septiembre del 2020, asesinan a la agricultora Jessica Silva por la lucha de la defensa del agua de la presa de Boquilla. 10 de septiembre, Día Mundial para la Prevención del Suicidio. 10 de septiembre del 2005, fallece don Francisco Mendoza Ramos, mejor conocido como Kiko el Mano o don Panchito el Soldador, quien fuera soldador ambulante y colaborador de la construcción del antiguo santuario de Nuestra Señora de Guadalupe, la capilla de Fátima, la parroquia San Isidro, la capilla de San Juan Bosco y orador de mítines de Acción Nacional en los años 80. 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
2: Oración para pedir por la lluvia. Dios Todopoderoso, de quien depende todo nuestro ser, actividad y vida, concede a nuestros campos la lluvia necesaria a fin de que, asegurando nuestro sustento diario, podamos

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Si lloras por haber perdido el sol, las lágrimas te impedirán ver las estrellas. Termina el día, la noche cubre ya a mi Camargo, y añado un día más, una página más al libro de mi experiencia, al libro de mi vida, porque la vida se aprende viviendo. Agradezco a Dios las oportunidades y bendiciones de que fui merecedor en este día que ya termina. Bendito seas, gran Señor, y alabo tu gran poder, pues con el alma en el cuerpo me has dejado anochecer. Permíteme, gran Señor, dejarme amanecer en salud, gracia y servicio tuyo y sin llegarte a ofender.

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1: Comienza un día en mi querido Camargo. Señor Dios, dales hoy a mis paisanos un día feliz, un día provechoso, un día bueno en su vida, que todos ellos disfruten de buena salud y bienestar. A los enfermos, dales fuerza para salir adelante y voluntad de vivir. Colma de beneficios al que trabaja con tesón y honradez. A los desocupados, a los sin empleo, extiende tu mano en la mano de alguien que les ayude. A los niños, dales felicidad. A los jóvenes, hazles realidad sus sueños. A los mayores, dales sabiduría y fortaleza, y que los viejos disfruten del solaz y esparcimiento con los suyos. A quien tenga pan, dale conciencia de caridad para darle al que no tiene. A quien sea feliz, hazle eterna esa felicidad. A quien sufra soledad, abre su boca y su corazón para que busque ayuda. Al hombre, dale conciencia de su hombría y de respeto a la mujer. Y a la mujer, dale fortaleza para que cumpla con su misión de creadora y formadora de buenos hijos para nuestra sociedad. A cada profesionista de Camargo, dale sabiduría y recto cumplimiento en el apostolado que exige su profesión. Que todos mis paisanos tengan paz en sus corazones. Para ellos, Señor, dales poder para olvidar el pasado oscuro. Dales providencia para su futuro y dales mucho amor para abrazar con valentía el presente, hoy, este día. Y con ese amor te amarán. Con ese amor se amarán ellos, para cuidarse a sí mismos y convivir con aquellos que tú les asignaste en este mundo, para vivir en familia y con los de la sociedad de nuestro querido Camargo. Señor, bendice este día para ellos. Bendice a mis paisanos. Bendice a mi Camargo.
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0: Bueno, pues ya estamos aquí para acompañarles en una mañana más. Un saludo bien bonito y especial para ustedes que el día de hoy están cumpliendo años, ¿eh? Mil felicidades a toda nuestra gente chambeadora y trabajadora. Ahí está Homero Vela. Después de haber escuchado al Chonte Urano, vamos con esto que se llama Diséñame.
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hombre, qué padre canción esa con Homero Vela, Diseñame. Ahí están los cuates de Sinaloa. Cuando ya son las 5:20, 5:20, que no se le haga tarde, frescos como otra. Otra noche más con lluvia. No me tientes, Satanás.

Bueno, y nos vamos con otra canción. Me están pidiendo una canción en la voz de don Gerardo Reyes, también en la con Javier Solís y también con Huracanes del Norte. Pero vámonos primeramente con Gerardo Reyes. Tenemos una temperatura de 21 grados en el Valle del Río Conchos y 33% de humedad, gracias a el ingeniero Humberto Márquez en esta mañana.

Ahí escuchando a Irma Serrano, la tigresa, con esa canción Copita de Mezcal. Aquí llega José Luis Gascón, la música del ayer a través de la jefa. Y en Viernes Social, mi gente, viernes 11 de septiembre.

Bueno, pues ahí estamos llevándoles lo mejor de nuestra música. Mil gracias por estar en la sintonía de la que manda en Camargo, en este viernes. Diodoro, Diomedes y Jacinto es el santoral. Un saludo para toda nuestra gente. Yo quiero enviarle un saludo ahí para Pilo Díaz y su esposa, como también para Celia y Chudurán. Allá doña Margarita Padilla, María Soledad del Chapo, un saludo para todos ustedes que están escuchando la jefa. Dice, fíjese que me está reportando, Inge, me está reportando el caballero Ramón Cimental, 40 milímetros de lluvia en Altavista. Dice, y una temperatura de 21 grados. Dice, tocayo, póngame el son de Camargo con Homero Vela. Acá, dice, estamos en el establo Chivas Bravas. Con mucho gusto, tocayo, ahorita enseguida de esta canción nos vamos con ese exitazo de Homero Vela. Otro de las canciones que me piden con Huracanes del Norte. Vamos a escucharla y un saludo para usted también que está hoy disfrutando de este bonito amanecer. Mañanas frescas debido a las lluvias, va cambiando el panorama, ya se nos está retirando esos calores intensos que se sentían hace unos días. Y la música, aquí la tenemos. Saludos para ustedes también. A ver, vamos, déjeme checar aquí, porque como que... No. Como que estamos con problemitas. Ahorita ponemos Huracanes, Porque sí, es una canción que me pidieron, pero siento como que no está trabajando bien el internet en este momento. Mientras tanto, pues nos vamos con más música de lo que tenemos aquí nosotros a esta hora de la mañana. Y ni modo, ¿qué le vamos a hacer? A ver, vamos a... Déjeme nomás. Vamos a escuchar el Colibrí de la Sierra, Orly. ¡Vámonos! Se llama Amor a Medias, el Colibrí de la Sierra con ustedes. Un saludo a nuestra gente por allá en Aldama. Allá se escucha la jefa.

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1: Bueno, y nos vamos con la canción que me pidieron desde las 5 de la mañana. Vámonos con esto, es un corrido. Ellos son los Huracanes.

Bueno, pues este es otro de los grandes éxitos que ustedes amablemente me están solicitando. Un saludo especial con la siguiente canción para el tocayo Ramón Cimental, ahí en el establo Chivadrabas. ¡Échele ganas, tocayo! Amanecieron más frescos que la lechuga, los amigos de Altavista, ¿eh?

Bueno, pues nos vamos con más de lo que tenemos. Vamos a escuchar otra canción más y un saludo especial para ustedes que me solicitaron esta canción también desde muy tempranito que llegué. En la voz de Javier Solís, para usted, señora, que me solicitó esta canción en Javier Solís y Si Dios Me Quita la Vida.

Bueno, pues ahí escuchando y complaciéndoles, Javier Solís, qué bonita canción, Si Dios me quita la vida. Dice, mándenmele un saludo para Luis Carlos Calderón Corral, que hoy está cumpliendo su mayoría de edad, de parte de su mamá, que lo ama con todo su corazón, con una canción, dice, bueno, una canción de primavera. Dice, él nos escucha en Rancho Nuevo. Ahorita los voy a complacer, ¿eh? Dejen, porque traigo varias canciones adelante. Otra de las canciones solicitadas, Chayito Valdés. Esto se llama San Juan del Río, nada más, y con todo y mariachi viene a cantarles Chayito.

Bueno, pues escuchando puros éxitos a través de la jefa, vamos a enviar un saludo con la siguiente canción. Dice, mándenmele un saludo para mis compadres Lázaro Rodríguez y Tencha Barajas, hasta Valle de Zaragoza, de parte de Chela de Seguridad Pública. Ahí le va, Chela, ahí va esa canción que nos solicitaron. Ellos son los huracanes y se llaman los polvos de estos caminos.

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0: comienza un día en mi querido Camargo. Señor Dios, dales hoy a mis paisanos un día feliz, un día provechoso, un día bueno en su vida, que todos ellos disfruten de buena salud y bienestar. A los enfermos, dales fuerza para salir adelante y voluntad de vivir. Colma de beneficios al que trabaja con tesón y honradez. A los desocupados, a los sin empleo, extiende tu mano en la mano de alguien que les ayude. A los niños, dales felicidad. A los jóvenes, hazles realidad sus sueños. A los mayores, dales sabiduría y fortaleza, y que los viejos disfruten del solaz y esparcimiento con los suyos. A quien tenga pan, dale conciencia de caridad para darle al que no tiene. A quien sea feliz, hazle eterna esa felicidad. A quien sufra soledad, abre su boca y su corazón para que busque ayuda. Al hombre, dale conciencia de su hombría y de respeto a la mujer. Y a la mujer, dale fortaleza para que cumpla con su misión de creadora y formadora de buenos hijos para nuestra sociedad. A cada profesionista de Camargo, dale sabiduría y recto cumplimiento en el apostolado que exige su profesión. Que todos mis paisanos tengan paz en sus corazones. Para ellos, Señor, dales poder para olvidar el pasado oscuro. Dales providencia para su futuro y dales mucho amor para abrazar con valentía el presente, hoy, este día. Y con ese amor te amarán. Con ese amor se amarán ellos para cuidarse a sí mismos y convivir con aquellos que tú les asignaste en este mundo para vivir en familia y con los de la sociedad de nuestro querido Camargo. Señor, bendice este día para ellos. Bendice a mis paisanos. Bendice a mi Camargo.
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0: Bueno, y ahí llegamos ya a la segunda hora. Un saludo para usted también que está ya en nuestra sintonía en este viernes 11 de septiembre, mes patrio de este año 2026. Diodoro, Diomedes y Jacinto es el santoral. Yo los invito para que nos marquen, nos envíen sus mensajes. Si hay alguien a quien felicitar o que cumplen años o celebran un aniversario, pues nuestros mejores deseos para todos ustedes. Puede hacerlo llamándonos al 648-4256-66, sus mensajes al 648-465-4384. Aquí estamos esperando sus llamadas o sus mensajes.
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0: Bueno, pues nos vamos con esta canción, con el conjunto Amanecer. Y esta es la cumbia de los borrachitos, que por cierto tengo muchos amigos que son así. Y no se quieren retirar.

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1: Bueno, y nos vamos con más música. A ver, vámonos con ese. Me están pidiendo de hace buen rato, se me había olvidado. En la voz de Sergio Vega, mis 30 años. Allá para nuestra gente que está en Boquilla escuchando la jefa, ¿eh? Ay, disculpen, se me...

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3: Palabras al corazón. Lo dijo Francisco, el Papa Francisco. No te duermas sin antes agradecer a Dios por todo lo que hizo hoy por ti. Señor, en esta noche que tú me regalas, derramo mi corazón a

0: risas y angustias, sentí cómo caminabas a mi lado, en el soplo de tu aliento calmando mis preocupaciones, en esos milagros silenciosos que solo tú ves. Pero aquí estoy recordando que en cada caída tú me levantaste, en cada no sé cómo seguir, tú abriste el camino. Por eso, aunque mi fe tiemble, creo en ti, Señor, creo en ti, lo dijo el Papa Francisco.
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2: Bueno, y nos vamos rápidamente con más música, más canciones. Gracias por estar con nosotros, acompañándonos en una mañana más. Una mañana tranquila, después de las lluvias de anoche. Fíjese que estábamos ahí checando lo de Altavista. Bastante agua les cayó en Altavista. Un saludo ahí a toda mi gente y San Ignacio también. Amanecimos con 22 grados en el Valle del Río Concho, 21 grados. Y bueno, en el Rancho Altavista, 21 grados y 40 milímetros de precipitación. Bastante agua, ¿eh? Un saludo bien bonito para toda nuestra gente de estas comunidades. Gracias por estar con nosotros, acompañándonos hoy y siempre. Les deseamos lo mejor de lo mejor a toda mi gente chambeadora y trabajadora. Ahora vámonos con otra de esas canciones que ustedes amablemente desde muy tempranito me están solicitando. Y pues yo quiero no quedar mal con nadie. Y vamos a escuchar esta canción. Otra de las solicitadas. Esto se llama Celos del Viento, ¿eh? Son los Canelos de Durango, nada más. A nuestra gente por allá de la Enramada y el Porvenir.

Bueno, pues a nuestra gente de Boquilla que está escuchándonos en el municipio de San Pancho, otra de las solicitadas. Ahí está el conjunto Primavera.

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1: Oración para pedir por la lluvia. Dios Todopoderoso, de quien depende todo nuestro ser, actividad y vida, concede a nuestros campos la lluvia necesaria a fin de que, asegurando nuestro sustento diario, podamos con tranquilidad buscar los bienes eternos. Por Jesucristo nuestro Señor. Amén.
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Bueno, pues ahí escuchando otro exitazo más de Cardenales de Nuevo León, cuando ya son las 6 de esta mañana con 34 minutos. Vámonos con otra canción más y un saludote especial para la gente que nos escucha a esta hora de la mañana. Les saludamos deseándoles lo mejor de lo mejor, nuestros mejores deseos para todos ustedes.

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3: ¿Cuánto cuesta?
4: Eso sale en 60 pesos.
3: 60 pesos. Y entonces esta, ¿en cuánto me la puedes dejar?
4: En 50.
3: Para llevármela así como para animarme.
4: Así es.
3: ¿En 50 pesos?
4: En 50 pesos.
3: Ok, ¿y si te compro dos?
5: ¿Cuántas veces has escuchado esa frase frente a un puesto de artesanías? Parece algo inocente, casi un juego. Pero, ¿alguna vez te has preguntado cuántas horas de trabajo, cuántas generaciones de conocimiento y cuántas manos están detrás de ese alebrije, de ese huipil, de ese barro negro que quieres llevarte por la mitad de su precio? El regateo es una práctica tan antigua como el comercio mismo. En México, tiene raíces profundas. Durante siglos, fue parte esencial de la vida en mercados y plazas. Un diálogo entre comprador y vendedor que iba más allá del dinero para convertirse en un vínculo social. Un acto de convivencia donde ambas partes salen ganando. Un centro de investigación ha estudiado el comportamiento de pequeños negocios artesanales que operan en condiciones de subsistencia y la conclusión es clara. El regateo indiscriminado que antes era juego, hoy tiene consecuencias graves.
6: El proceso es mucho tiempo. Por ejemplo, se tiene que urdir, enrollar el hilo, pero es todo esa mano.
5: Detrás de cada artesanía hay una inversión que no se ve. Horas de trabajo meticuloso.
7: Materias primas que cada vez cuestan más.
5: Y la aplicación de técnicas que son patrimonio cultural transmitidas de generación en generación. Una pieza de barro negro de Oaxaca puede llevar días de moldeado, secado y bruñido a mano. Un rebozo puede requerir semanas en el telar. Cuando regateamos sin considerar eso, no solo minimizamos el valor de un objeto, afectamos directamente el sustento de una familia. Las ganancias del día de un artesano se van en lo básico: comida, salud, escuela, techo. Y los números hablan. Según el INEGI, las artesanías representan casi el 18% del Producto Interno Bruto Cultural de México,
7: la actividad que más aporta a ese sector.
5: Se estima que más de 8 millones de mexicanos elaboran productos artesanales, la mayoría de manos de mujeres indígenas. Sin embargo, el salario promedio de un artesano en 2025 fue de apenas 6.580 pesos al mes.
7: Y el problema es más profundo de lo que parece.
5: Desde hace años, las artesanías se perciben como simples souvenirs, lo que fomenta la búsqueda de precios bajos y desconoce el esfuerzo, la creatividad y el tiempo invertido en cada pieza. El regateo sistemático contribuye a una consecuencia dolorosa. Las nuevas generaciones ya no encuentran económicamente viable continuar con el oficio de sus padres y abuelos. El legado se rompe. La próxima vez que tengas un alebrije de Oaxaca, un rebozo de Tenancingo, un barro de Mata Ortiz o un bordado de Tenango entre las manos,
7: recuerda que no estás comprando un souvenir.
5: Estás sosteniendo siglos de historia, identidad y oficio. La UNESCO lo dijo claro. La artesanía es quizá el sector cultural donde más se percibe la tensión entre economía y cultura. Pregunta cuánto tiempo le tomó hacerlo, qué materiales usó,
7: de dónde viene la técnica.
5: Y antes de pedir rebaja, hazte la pregunta que de verdad importa. ¿Cuánto vale para ti que ese conocimiento siga existiendo? De Leonardo Santiago, con información del portal Ciencia UNAM. Les saluda Mónica Genis.
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1: Bueno, y nos vamos con más música. Mandamos un saludo para Luis Carlos Calderón Corral, que hoy está cumpliendo su mayoría de edad, de parte de su mamá, que lo ama con todo su corazón. Dice, me pide una canción, no se llama así la canción, Se llama la canción Hoy en tu día. Es que me pusieron otro nombre. Batallé para encontrarla. Un saludo bien bonito a nuestra gente por allá de Rancho Nuevo, en especial a Luis Carlos Solano.

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0: aquí.
1: Bueno, pues hoy estamos llevándoles lo mejor de la programación de las mañanitas. Saludos para todos y cada uno de ustedes. Vaya el saludo y la felicitación para Luis Carlos Calderón Corral, que hoy cumple su mayoría de edad, de parte de su mamá, que lo ama con todo su corazón, dicen. Él nos escucha en Rancho Nuevo. Saludos y felicidades para ustedes. Ahí estamos llevándole lo mejor de nuestra música, nuestros mejores deseos para todos y cada uno de ustedes. Mil felicidades para Diana Laura Armendáriz Olivas, hoy cumpleaños de parte de toda la familia, en especial de sus papás, María Elena Urquidi Salvatierra, hoy cumpleaños también de parte de su esposo, de sus hijos y también de parte de su nieto Yael. Para Jacinto Ortega Salinas, que hoy cumple años y día de sonomástico, de parte de toda la familia, que le está felicitando desde la Unión Americana. Doricela Álvarez Estebaneo, hoy cumple años de parte de sus papás, al igual que de parte de su hija, que le felicita hoy en este día. Ambrosio Pineda Ortiz, hoy cumple años también de parte de sus hijos y de sus nietos. Noelia Jurado Pineda, también hoy está cumpliendo años, mil felicidades. Para ella los mejores deseos de parte de sus hermanos, de parte de los abuelos y de parte de toda la familia. Zoraida Pimentel Ramírez, hoy cumpleaños, mil felicidades para ella, de parte de todos sus hijos. Marta Marisa Castro Urano, hoy cumpleaños, ella se encuentra por ahí en la ciudad de Juárez, de parte de su tía Lupe de aquí, de Camargo. Mil felicidades para todos y cada uno de ustedes.

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1: Hola, ¿qué tal? Muy buenos días. Buenos días, les saludamos. Hoy viernes 11 de septiembre de este 2026. 253 días llevamos. 112 nos restan. Compañero, muy buenos días. Marlene, buenos días.
2: Hola, muy buenos días a todos.
1: Juan Antonio, buenos días.
3: ¿Qué tal, Javier? Compañeros, ¿cómo están? Buenos días a todos.
1: Buenos días, Daniel Ontiveros, buenos días.
3: Buenos días, Javier, buenos días a todos aquí en cabina y a quien ya sintoniza la jefa, listos para escuchar la información.
1: Claro que sí, mira, no llovería mucho en parte de nuestra ciudad, no sé, Fraccionamiento San Sebastián, ¿no?
2: No.
1: Pero en la sierra les cayó una buena precipitación. Estoy hablando aquí de la de Santa Rosalía, ¿eh?
3: Ah, sí, estuvo bueno.
1: Les cayó aquí bueno. Fíjate qué bueno, nos están reportando 40 milímetros, nos reporta uno de Cres Ramón Cimental, y luego 50 milímetros el ingeniero Humberto Márquez. Fíjate. O sea que sí fue buena precipitación.
3: Son 2 pulgadas de agua, hablamos de una cantidad muy muy importante de agua. ¿No habrán bajado los arroyos de ahí de Ojo Caliente?
1: Sí, posible, porque yo recuerdo una vez que bajó un arroyo de la sierra, uh-huh, acá por el lado de Maravillas, por ahí, por Alicante, y que hubo una tragedia también, ¿eh? Uh-huh. De repente les llegó la lluvia sin siquiera esperarlo, porque sí, es mucha el agua que arrastra cuando llueve en la sierra. Bueno, pero ahí está la precipitación. También hoy es un aniversario de las Torres Gemelas, compañeros, no sé si lo recuerden. Oye.
3: Pero antes de continuar con ese tema, muy triste, la compañera le digo, no, yo vi allá por allá, le dice, no cayó nada. Aquí estuvo muy bueno en el centro, gracias a Dios.
1: Qué bueno.
3: ¿Allá con Lomas, no?
1: No, se me fue mínimo, caray. Fíjate, ¿sí? Mínimo, porque amaneció la evidencia de que había una llovinda, pero no como la sierra, 40 milímetros ya es mucha lluvia.
3: En Árbol Grande llovió también bastante, ¿cómo decirlo? Mediano. Sí, o sea, mediano. Fue unos 10 minutos de lluvia, uh-huh, más o menos fuerte. Y párale de contar, pero bueno, pues ahí están las lluvias. Ahí están, vamos a ver si llueve para donde consideramos nosotros que tiene que llover, ¿no? Que es bueno, en la sierra.
1: Ok, bueno, pues vámonos con el clima, compañeros, si no hay algo más. Vámonos con el pronóstico en esta mañana y luego pues ya le decimos lo de las Torres Gemelas, que hoy es un aniversario más de esa tragedia. Durante la mañana, cielo parcialmente nublado y ambiente fresco en la región, así como frío en zonas serranas de Chihuahua y Durango. Por la tarde se prevé ambiente caluroso, muy caluroso, persistiendo la onda de calor en el noreste de Chihuahua, oeste de Durango, centro y sur de Coahuila, así como en el centro, sur y este de Nuevo León. Cielo medio nublado a nublado con lluvias puntuales intensas en zonas de Durango, lluvias muy fuertes en Zacatecas, lluvias fuertes en Chihuahua, San Luis Potosí y Aguascalientes. Viento de componente este de 30 a 40 kilómetros por hora con rachas de 50 a 70 kilómetros por hora para Coahuila, Nuevo León. Y también viento variables de 20 a 30 kilómetros con rachas de 40 a 60 kilómetros para Durango y Chihuahua. Y también de 10 a 20 kilómetros por hora con rachas de 30 a 50 en Aguascalientes, Zacatecas y San Luis Potosí. Este es hablar sobre el clima. Aquí estuvimos en el Valle del Río Conchos con 21 grados, en Altavista 21 grados, 40% de humedad y 40 milímetros de precipitación. Era el dato que nos reportaba Ramón Cimental. Ya después también el ingeniero Humberto Márquez nos reportaba en Pueblitos 50 milímetros. El reporte que tenemos de La Cruz es de 21 grados la temperatura, la máxima, y 62 de humedad. Rubén Salas nos pasa el reporte, en el centro fue 1 milímetro la lluvia, en Árbol Grande 1 milímetro, en Los Reyes 14 milímetros, ¿eh? Por eso unos la sintieron, otros ni siquiera, ¿verdad?, se percataron de la lluvia, pero miren la sierra, una importante precipitación. 19 grados en Fraccionamiento San Sebastián, saludos a los amigos de Lavadora Automáticas Armendariz. Gracias. Bueno, vamos a hablar también sobre lo que nos espera para el día de hoy. Hoy tendremos una máxima de 36 grados centígrados. Para el día de mañana, la temperatura 37 grados, el domingo 35. Ahí nos detenemos, vamos a hablarles sobre lo de las lluvias. Para hoy no hay pronóstico de lluvia, pero para mañana, 12 de septiembre, tendremos 4.5 milímetros, 0.2 milímetros el domingo. El próximo lunes, 2.3 milímetros, 0.9 milímetros para el martes y el miércoles, 1.5 milímetros. El mayor pronóstico de lluvia se estará registrando para el día de mañana. Pero usted sabe, las cosas pueden cambiar, así como puede llover menos, puede llover de más, que llegue la lluvia y como sea, pero urge la lluvia aquí en nuestra región y más en la presa La Boquilla. Vamos al corte de mensajes y lo entramos ya con todo el avance o el resumen de lo que le vamos a informar durante las próximas dos horas.
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1: Vamos adelante, compañeros. Vamos con la internacional.
3: Sí, vamos con información internacional. Bueno, Canadá anuncia más de 200 millones de dólares en apoyo para Ucrania. Esto, pues, obviamente por la guerra que mantiene con Rusia. Y bueno, vamos a pasar también a portales internacionales para darle a conocer, por supuesto, que Estados Unidos eleva a 21 los grupos criminales en Latinoamérica designados como terroristas. México encabeza la lista.
1: Adelante, vamos adelante, Juan Antonio.
10: Bueno, vamos a en información nacional, sí. Le vamos a platicar lo que va a escuchar dentro de un momento. Reapareció esta joven de la tanda, Javier, ya reapareció de la que se llevó $1,000,000. Ajá. Y bueno, pues ya ahorita le vamos a dar a conocer toda esta información. También apuñaló estudiante a dos compañeros y prefecta en secundaria de Colima. Proponen tasa cero para librerías pequeñas y medianas. Esto también sucede en México. Ahorita le vamos a dar a conocer toda esta información.
1: Bueno, también en la información estatal detienen a tres polleros llevados a migrantes en caja de tráiler a Ciudad Juárez. Seis ejecutados, reportó el estado de ayer, mayor cantidad en el país. Juez detenido no representa el Poder Judicial. Esto dice la magistrada presidenta Marcela Herrera Sandoval. Muere hombre bajo nuevo puente de la Nogales. Buscará Ochoa competir en el 2027. Vamos por Chihuahua. También van anticorrupción por desafuero de jueces, dice Bayo Valenzuela. Y iría más bien Fiscalía Anticorrupción contra abogado amigo de juez. Bueno, hasta 6 años de cárcel por este delito acusa el juez jurado. Esto y más le estaremos dando a conocer a través de este espacio informativo y como siempre a disposición nuestras líneas telefónicas por si usted tiene algún comentario que hacer, algo que opinar, estamos para servirle a través del C48-4625-666 o bien al celular C48-4645-4384 para que nos envíe los mensajes. Vamos adelante, compañeros. Adelante,
3: Daniel. Sí, vamos a avanzar con la información internacional. Canadá anunció más de 200 millones de dólares en apoyo a Ucrania. El primer ministro de Canadá anunció el jueves que apoyará con cientos de millones de dólares la defensa aérea y la infraestructura energética de Ucrania durante una visita del presidente Volodymyr Zelensky. Ambos mandatarios también firmaron un acuerdo para la producción de drones. Los interceptores serán suministrados a Kiev por Canadá a través de un programa de Estados Unidos abierto a los aliados de Ucrania para financiar sus esfuerzos durante la guerra. Ante los intensificados ataques con misiles balísticos de Moscú contra la capital ucraniana, Kiev ha advertido de su urgente necesidad en capacidad de defensa aérea. Durante la visita del presidente ucraniano a Canadá, los dos países también alcanzaron una alianza a largo plazo para producir tanto drones como sistemas antidrones, dijo el primer ministro Mark Carney junto a Zelensky en la occidental ciudad de Calgary. Bajo el acuerdo, un tercio de los drones que produciremos en Canadá serán enviados a Ucrania para la defensa de su territorio, agregó Carney. Además, para apoyar al país europeo durante el invierno, Canadá proporcionará más de 430 millones de dólares en garantías de préstamos para la compra de gas, agregó Carney. Los dos líderes firmaron una declaración en la que ambos países se comprometieron a establecer un acuerdo económico y de seguridad por una duración de 100 años, mientras al menos 5 personas murieron y cerca de 70 resultaron heridas en un ataque ruso contra un centro comercial en la ciudad de Pavlogrado, en el centro-este de Ucrania, informaron las autoridades. Hace aproximadamente una hora, los rusos atacaron un centro comercial situado en el centro de Pavlogrado a plena luz del día, cuando las calles estaban llenas de gente, escribió en Telegram el ministro interior ucraniano Iván Vigivsky. Así la situación entonces, pues Canadá sumándose al apoyo con Ucrania. Y bueno, también pasando a otro plano internacional, pues Estados Unidos, la administración de Donald Trump ha designado 21 grupos criminales de América Latina y el Caribe como organizaciones terroristas extranjeras desde que llegó al poder el último esta semana, coincidiendo con la gira del secretario de Estado Marco Rubio por países aliados de la región, Colombia, Ecuador y Perú, para consolidar su apoyo a la estrategia estadounidense contra el narcotráfico. Esta calificación solía reservarse a grupos como el Estado Islámico o Al-Qaeda, que utilizan la violencia con fines políticos y no para los cárteles y otras redes delictivas centradas en ganar dinero. Pero el objetivo de Trump era aumentar la presión sobre estos grupos y sobre cualquiera que a su juicio les preste apoyo. La estrategia comenzó en febrero de 2025, sirvió de pretexto para capturar al venezolano Nicolás Maduro casi un año después, así como para decenas de ataques contra supuestas embarcaciones narcoterroristas que se han saldado con más de 200 muertos. También llevó a países latinoamericanos como Guatemala y Argentina a tomar medidas similares contra determinados grupos y a estados como Ecuador a lanzar operaciones conjuntas con Washington en territorio ecuatoriano. México es el país con más grupos en la lista y bajo una mayor presión de Washington, mientras su gobierno intenta evitar cualquier acción militar unilateral estadounidense de Trump contra los cárteles, especialmente desde las acusaciones formales contra altos funcionarios del estado de Sinaloa. Pero la estrategia de Trump también ha dejado al descubierto contradicciones. El expresidente de Honduras, Juan Orlando Hernández, condenado a 45 años por narcotráfico y acusado durante el juicio de proteger

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9: Vamos adelante.
10: Muy bien, bueno vamos a avanzando con información nacional. Bueno, pues reapareció esta joven que supuestamente se había pues llevado un millón de pesos de una tanda. Dice la mujer originaria de Juárez, Nuevo León, que organizó una tanda de un millón de pesos y fue acusada de fingir su muerte para no pagar. Pues reapareció en redes y culpó a sus clientas de inventar la noticia. La mujer señalada por participantes de una tanda en Juárez, en Nuevo León, por un presunto fraude cercano al millón de pesos, reapareció en redes sociales y lanzó un mensaje dirigido a las personas que formaban parte del esquema. Vanelli Zavala Hernández escribió en redes: "Amá, salí en las noticias. Aquí sabemos que yo no fingí mi muerte, que las mismas clientas lo hicieron, pero daré con la que hizo la imagen porque yo también tengo derecho a dar mi versión". Eso fue lo que puso en redes. A través también de estas redes sociales compartieron un comunicado en el que daban a conocer que la joven había muerto. Luego compartieron la información donde supuestamente sería velada el miércoles. Sin embargo, todo quedó al descubierto cuando la funeraria desmintió que el cuerpo de la joven estaría en sus instalaciones. También negaron haber tenido contacto con sus familiares o conocidos, por lo que nadie había contratado un servicio funerario a su nombre. De inmediato los afectados comenzaron a buscar a la joven, pues se presume que dos participantes más de la tanda habrían sido sus cómplices. Fueron familiares de ella quienes confirmaron que Vanelli no murió y que se encontraba prófuga con el dinero. Bueno, ya reapareció, ya solamente es dar con ella para ver qué es lo que va a pasar con ese dinero. Y pues no se empiecen, ahora se van a empezar a aventar la pelotita. Ella se la avienta a las participantes y las participantes, por supuesto, dicen que ella fue la que se los llevó. Así que vamos a ver en qué termina este caso, ¿no?
9: Que lo regrese nada más.
10: Así es.
11: La gente nada más quiere saber quién tiene el millón de pesos, ¿no? Ya el tema de quién fue y quién no, yo creo que pasa a segundo término.
10: Bueno, y en otra información, estatal apuñaló estudiante a dos compañeros, estatal no, nacional, perdón, apuñaló estudiante a dos compañeros

0: y una prefecta en secundaria de Colima. Un estudiante de tercer grado de secundaria apuñaló a dos de sus compañeros y a una prefecta este jueves en Colima. Según dieron a conocer, fue poco antes de las 8 de la mañana que el estudiante sacó una navaja y apuñaló a sus compañeros. La prefecta llegó para tratar de calmar la situación y también resultó agredida. Tenía lesiones en la nuca y en el brazo. De inmediato se aplicaron los protocolos de seguridad para resguardar al resto de los alumnos, así como al personal. Los dos alumnos y la prefecta fueron reportados como estables y fueron fuera de peligro luego de recibir atención médica. Padres de familia acudieron al plantel para recoger a sus hijos y pidieron mayores medidas de seguridad tras lo ocurrido. Esto, como le digo, fue en Colima.
1: Vamos a otra información y antes de pasar a más información nacional y estatal, nada más recordarles un día como hoy, fue el atentado terrorista, fue el 11 de septiembre del 2001 en Estados Unidos, fueron perpetrados por la red yihadista Al-Qaeda mediante el secuestro de 4 aviones comerciales, los cuales causaron la muerte de casi 3.000 personas y el derrumbe de las Torres Gemelas en Nueva York. Los ataques, Torres Gemelas, 2 aviones impactaron contra la torre norte y sur del complejo del World Trade Center en Nueva York, provocando su colapso total en pocos minutos. El Pentágono, también un tercer avión, fue estrellado contra la sede del Departamento de la Defensa de Estados Unidos en Virginia. Por ahí en Pensilvania, también un cuarto avión cayó en un campo abierto tras la rebelión de los pasajeros y la tripulación contra los secuestradores. Sobre las consecuencias, víctimas, cerca de 3.000 personas perdieron la vida, incluidos cientos de bomberos y policías que participaron en las labores de rescate. El impacto global modificó radicalmente las políticas de seguridad aeroportuaria, control fronterizo y los servicios de inteligencia a nivel internacional. Conflictos marcó el inicio de la llamada guerra contra el terrorismo y la intervención militar de Afganistán. Tenemos una persona en la línea. Adelante, buenos días.
2: Sí, buenos días.
1: Buenos días.
2: Mire, disculpe que esté haciendo esta llamada, pero yo pienso, ya la señorita me informó dónde me puedo quejar, en sí. La Secretaría de Educación Pública.
1: Sí, dígame. Sí.
2: Estoy hablando acerca de la escuela Aguarsi, de la maestra de quinto A. No estoy conforme, mire, ayer dejó, creo, al parecer a 6 o 7 niños sin recreo porque se movieron de su lugar y porque uno levantó algo que se le cayó. A mí se me hace una injusticia dejar a los niños sin recreo. Fíjese, mi nieto ya no quiere ir a esa escuela por esa maestra. Ya anduvimos buscando lugares en otras escuelas y ya no encontramos, desgraciadamente. Entonces, Yo quiero irme a quejar a la Secretaría de Educación Pública acerca de esta maestra, porque se me hace una injusticia. A los niños no los pueden dejar sin recreo. Castíguenlos de otra manera, póngales más tarea o póngales a que hagan más ejercicios, pero no así. Porque yo pienso que ella sí se sale a la hora de recreo a tomarse su tacita de café o su panecito o su refresco a platicar con las otras maestras. Y no es justo.
1: ¿Es la primera vez que sucede esto, señora?
2: Pues al parecer sí. Pero también ya ya había yo hablado anteriormente que les estaba exigiendo mucho de que llevaran todo ya forrado, todo esto, si no los dejaba sin recreo.
1: Okay.
2: Sí, entonces no se me hace justo.
1: ¿No trató de hablar usted con el director o la directora de esta escuela?
2: Luego va uno y les dice algo, vaya y hable con la maestra. O sea, no ponen atención. Uh-huh. Yo digo que ya, yo quiero hablar. Ya me dijo la muchachita que me atendió ahorita por teléfono, ¿dónde me voy a ir a quitar? Y me voy a llevar esto hasta las últimas consecuencias, porque eso no es justo.
1: Así que como usted, como su niño, también hay otros más que están en la misma situación.
2: Sí, también ayer fueron como al 6, 7 niños que dejó sin recreo.
1: Bueno. No sé si esto se tomó por alguna cuestión más allá de lo que normalmente puedan evitar que esto suceda, ¿verdad? Porque, pues, bueno, yo no lo sabemos, señora, y con todo el respeto suyo, pero también sí es cierto, ¿qué culpa tienen los niños?
2: Pues sí, ahora son niños, se levantan del lugar a lo mejor para platicar con el otro niño, sí, o algo. Dígales, llámeles la atención, no te muevas de tu lugar porque te voy a dejar más trabajo, ajá, y voy a dejarlo sin recreo, no. No, se me hace justo. Bien. No sé qué. Fíjese, esta maestra, en vez de hacer un vínculo de respeto con sus alumnos, está haciendo un vínculo de miedo.
1: De temor.
2: En vez de que la respeten, no la van a respetar.
1: Bueno, pues sí.
2: Le van a agarrar miedo.
1: No, y además que, mire, es muy importante a veces la participación de maestros y maestras en escuela para con nuestros hijos, ¿no? Para que nos ayuden a educarlos, ¿verdad? Pero pues bueno, también, sí es cierto, los niños, ¿cómo no controlan a los jóvenes del colegio, bachilleres, del Cebetis? Son los, ¿verdad?, que deberían de controlar, y no los controlan.
2: Pues sí, pero no sé qué traumas haya tenido esta maestra, sí, para desquitarse así con los niños.
1: Bueno.
2: Se les puede hablar, uh-huh, se les, porque hablándoles bien, déjeme decirle, hablándoles bien a un niño sin gritos, ¿entiendes? ¿Entiendes? Que con gritos lo único que va a hacer el niño, menos hace caso.
1: ¿Cómo se llama la maestra?
2: Ay, no sé cómo se llama la maestra.
1: Bueno, es la del quinto A. Del quinto A.
2: Lubianca, no, bueno, sé si Lubianca, bueno, o no, Lubianca no, perdón.
1: Bueno, de todas maneras,
2: Ay, no sé, pero tiene un nombrecito, pero sí, y de eso pues.
1: Ojalá que, sí, señora, ojalá que este mensaje esté llegando a la directora o al director de esta institución para que las cosas se aclaren.
2: Exactamente, al subdirector, que hagan, sí, algo, que hablen con ella o como le digo, voy de acuerdo que castigue a los niños, pero no de esa manera. Pueden cargarles más tarea, más trabajo.
1: Fíjese que no es la primera queja, ya hemos tenido uno de la maestra misma, no lo sé, ¿verdad? Pero la, sí, escuela Watson ha sido nombrada en este noticiero ya, no sé si usted misma o otras personas también ya nos habían marcado precisamente al respecto, ¿verdad?
2: Sí, bueno, de eso sí yo ya había hablado, pero por otra persona que había hablado.
1: Sí, bueno. Bueno, gracias, señora.
2: Gracias. Le agradezco la atención y que tengan un bonito día.
1: Igualmente para usted y para toda la familia y para todos los de la escuela Albatin, Fernando Albatin, ¿verdad? Vamos a mensaje, regresamos.
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1: Bueno, vamos directamente con Marlene con el tipo de cambio. Marlene, adelante.
13: Así es, los precios de las diferentes divisas para el día de hoy, viernes 11 de septiembre. El dólar amanece a la compra en 16.10 y a la venta en 17.23. El euro está en 17.96 a la compra y a la venta en 20.27. La libra esterlina está en 22 pesos a la compra y a la venta en 23.50. Al igual, la onza de plata está en 1,045 a la compra y en 1,435 a la venta. El centenario está en 84,750 a la compra y en 102,600 a la venta. Y ánimo que hoy empiezan a caer las remesas, aunque pues el dólar ha caído estas dos semanas. La verdad es que sí, ha caído, está muy barato.
1: Bueno, pues ahí está, de todas maneras, ahí está la información sobre esto que nos comenta Marlene, en lo que es el tipo de cambio. Gracias, Marlene.
13: Gracias.
1: Vamos a seguir en este momento. Adelante, compañeros.
0: Bueno, vamos avanzando con más información. La iniciativa fue, bueno, de una manera lo que le voy a platicar es que proponen tasa cero para librerías pequeñas y medianas en México. La iniciativa fue elaborada en coordinación con el Fondo de Cultura Económica, la Secretaría de Hacienda y el SAT, y busca mejorar la liquidez de las librerías, favorecer su permanencia y fortalecer el acceso a la lectura. La medida incluida en el paquete económico 2027, busca fortalecer al sector y representaría un beneficio fiscal de hasta 250 millones de pesos anuales. La Secretaría de Cultura propuso establecer una tasa cero para pequeñas y medianas librerías mexicanas como parte del paquete económico 2027, con un beneficio fiscal estimado de entre 200 y 250 millones de pesos al año. Además, Cultura anunció que destinará 50 millones de pesos de su presupuesto del 2026 para adquirir libros y renovar los acervos de la Red Nacional de Bibliotecas Públicas. La convocatoria estará dirigida principalmente a editores independientes y pequeñas y medianas empresas del sector.
14: Muy bien, y pasando ya a información estatal, si les parece, bueno, en lo que hablaba ayer, el día de ayer, Juan Antonio, respecto a el mes de septiembre, que es mes de la prevención del suicidio, el día de hoy, el Heraldo de Chihuahua publica una nota importante en este tema que indica que los primeros 8 meses de 2026, las instituciones de salud han reportado 5,395 atenciones por depresión, una cifra que supera en más de 40% la registrada durante el mismo periodo de 2020. De acuerdo con el informe de enfermedades neurológicas y de salud mental del Sistema Nacional de Vigilancia Epidemiológica, el comportamiento registrado este año coloca a 2026 como el periodo con mayor aumento de atenciones en los últimos años. El aumento contrasta con los registros anteriores. En 2020 se contabilizaron 3,820 atenciones, en 2021 fueron 3,970 y para 2022 la cifra ascendió a 4,142. En 2023 se registró un ascenso a 3,929, pero posteriormente los casos retomaron una tendencia ascendente, 4,320 en 2024, 4,991 en 2025 y 5,395 en los primeros 8 meses de 2026. La brecha por género es marcada. De las atenciones registradas este año, 3,988 corresponden a mujeres, mientras que 1,407 fueron para hombres. En términos porcentuales, las mujeres representan el 73.9% frente al 26.1% de los hombres. Sin embargo, esta diferencia no es nueva, ya que los registros de los años anteriores muestran un comportamiento similar. Por grupos de edad, la mayor proporción corresponde a personas de 22 a 34 años, quienes concentran cerca del 30% de las atenciones registradas durante 2026. En segundo lugar, se encuentra la población de 35 a 49 años, que representa alrededor del 15%. El comportamiento de las cifras evidencia un incremento sostenido en la demanda de atención por depresión en Chihuahua en los últimos años, particularmente entre mujeres y adultos jóvenes, convirtiendo a la salud mental en un desafío cada vez más visible para los servicios de salud del Estado. En el marco del Día Mundial de la Prevención del Suicidio, las instituciones invitan a la ciudadanía a reconocer señales de alerta como el desánimo, el aislamiento, el llanto recurrente y otros cambios de conducta que puedan indicar que una persona atraviesa por una etapa difícil.
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1: Bueno, detienen a 3 polleros, llevaban migrantes en caja de tráiler a Ciudad Juárez. En medio de un comunicado revelaron que el puesto militar de seguridad estratégica de Samarayuca, ubicado sobre la carretera Villahumada Ciudad Juárez, elementos de la Guardia Nacional con apoyo del personal del Instituto Nacional de Migración detuvieron a 3 personas en flagrancia. Los detenidos transportaban al interior de la caja seca, acoplada a un vehículo tipo tractocamión, a 4 personas de origen extranjero y que no pudieron acreditar su legal estancia en México. Ante ello, la Fiscalía General de la República inició con las investigaciones correspondientes por su probable participación en la comisión del delito de transporte de personas extranjeras con agravantes previsto y sancionado en la Ley de Migración. En la intervención, los elementos militares rescataron a 3 adultos de nacionalidad guatemalteca y a una persona menor de edad de nacionalidad salvadoreña. Los migrantes manifestaron que se dirigían a Ciudad Juárez con la intención de llegar a Estados Unidos y señalaron a las 3 personas detenidas como quienes les cobrarían la cantidad de 2,000 pesos mexicanos por trasladarlos de Delicias a Ciudad Juárez. Tanto los detenidos como el vehículo fueron puestos a disposición de la Fiscalía Especializada de Control Regional en Chihuahua, instancia que a través del agente del Ministerio Público de la Federación integra la investigación para determinar dentro del tiempo constitucional la situación jurídica de los detenidos y migratoria de las personas extranjeras. Adelante.
0: Bueno, vamos a más información. El Colegio de Bachilleres del Estado de Chihuahua informó que activó sus protocolos de atención luego de que un estudiante del plantel 10 reportara una conducta inapropiada presuntamente cometida por algunos de sus compañeros. De acuerdo con la institución, una vez que tuvo conocimiento del señalamiento, se notificó a los padres y madres de los estudiantes involucrados y se llevarán a cabo las actuaciones establecidas para atender y dar seguimiento al caso. Como medida preventiva, los alumnos señalados serán trasladados temporalmente al sistema de enseñanza abierta con el objetivo de que continúen con sus estudios mientras avanzan las investigaciones. La institución indicó que corresponderá a las instancias correspondientes esclarecer lo ocurrido y en ese caso establecer la responsabilidad que corresponda conforme a los resultados de las investigaciones. Finalmente, el Colegio de Bachilleres aseguró que mantendrá seguimiento puntual del caso y que va a priorizar la seguridad integral, privada y derechos de todos los estudiantes involucrados en este plantel número 10 en Chihuahua.
14: Muy bien, también el día de ayer surgió una información, no sé si se percataron ustedes de esto, pero fue detenido ayer un juez de aquí del estado, y bueno, pues fue suspendido por parte de la Fiscalía Anticorrupción. Manuel J.T., juez penal suspendido del Distrito Hidalgo, fue detenido por la Fiscalía Anticorrupción de Chihuahua este jueves. El juzgador destaca también por promover amparos ciudadanos para exigir la rehabilitación de la carretera Vía Corta Parral-Chihuahua, la protección de áreas forestales y la implementación de controles sanitarios contra el gusano barrenador. El acusado es un abogado con sede en Parral, conocido por promover recursos de amparo para exigir al gobierno federal acciones en favor de la infraestructura y el entorno de la entidad. Uno de los casos más insistentes fue el de la Vía Corta Parral-Chihuahua. En 2023, el letrado y un grupo de juristas presentaron un amparo para solicitar a la Federación la reparación integral del tramo carretero. Asimismo, en 2025 presentó un amparo para demandar la intensificación de las estrategias contra incendios forestales en la Sierra Tarahumara. En septiembre de ese año ingresó al Poder Judicial del Estado en el Distrito Hidalgo como juez de primera instancia del sistema acusatorio penal, cargo que desempeñó durante 6 meses hasta el proceso por el atropello de la joven Edna Maylin Che-L en Parral. Este caso generó controversia debido a que el juzgador no halló elementos suficientes para clasificar el hecho como feminicidio y vinculó a proceso al imputado por homicidio imprudencial, resolución que fue impugnada por presunta relación de amistad entre el juez y la defensa del acusado. Esta situación derivó en que el Tribunal de Disciplina Judicial dictara la suspensión indefinida de jurado Torres en tanto se esclarecen las investigaciones sobre su actuación. Pese a la suspensión, el jurista continuó con el impulso de los amparos y sostuvo en declaraciones públicas que contaba con las pruebas necesarias para rectificar la legalidad de su fallo, por lo que solicitó acelerar la resolución del procedimiento disciplinario para reincorporarse a sus funciones. Sin embargo, la Fiscalía Anticorrupción de Chihuahua ejecutó una orden de aprehensión en su contra este jueves, quedando a disposición de la autoridad judicial. Fue el fiscal Abelardo Rueda quien informó que el letrado fue detenido por agentes de investigación luego de haber encontrado elementos fehacientes por el posible delito de corrupción tras cambiar una medida cautelar de un caso judicial en Parral. De acuerdo a Rueda, el imputado habría cambiado medidas cautelares que previamente una jueza había asignado al caso. No obstante, informó que no es la única carpeta de investigación, sino que son varias denuncias desde las víctimas que se tienen en contra del juzgador. Por lo anterior, se prevé que para este viernes se lleve a cabo la audiencia en donde el Ministerio Público de la Fiscalía Anticorrupción formule imputación en contra del abogado para luego ser trasladado al Cerezo de Aquiles Cerdán, si así lo dicta el juez en turno. Fíjese nada más lo que está pasando en nuestro estado, pues jueces detenidos por, ahora sí que cumplir, ¿no? Con, sí. Por compadrazgos, sí. Por amistades, ahora sí que permitiendo la impunidad, Javier. Pues fíjate, muy delicado el caso.
1: Claro que sí. Mira, vamos a hablar de otro caso lamentable también. Falleció Gambusino al caer a tiro de mina, esto por allá en Santa Bárbara. El fallecido fue identificado como Jesús Andrés Ramírez Martínez, de 32 años. Lo hallaron autoridades sin vida en un tiro de mina de alrededor de 300 metros de profundidad en el sector conocido como Los Magueyes. Sus familiares lo reportaron como ausente el 4 de septiembre y el jueves, 10 de septiembre se confirmó su localización. Peritos de la Fiscalía trabajaron en el procesamiento de la escena, mientras que personal del Servicio Médico Forense efectuó el levantamiento del cuerpo para su posterior traslado al anfiteatro donde le practicarían la necropsia de ley. Que no hay luz en Rancho Nuevo desde las 6 de la mañana. No hay energía eléctrica en Rancho Nuevo desde las 6 de la mañana. Un llamado a Comisión Federal de Electricidad.
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7: Cuatro mensajes de luz. La luz de Dios en nuestra vida. La luz de Dios es un misterio celestial, una metáfora divina cuyo fulgor desborda los límites del entendimiento humano. Simboliza la sabiduría, el amor, la guía y el consuelo divino. En nuestras vidas diarias, esta luz brilla de formas tan diversas y sutiles como un océano de estrellas. En cada sonrisa amable, en cada acto de generosidad, en el silente consuelo de un amanecer, en el eco de la risa de un niño, ahí se manifiesta la luz de Dios. Es un faro de esperanza en momentos oscuros y un recordatorio perpetuo de nuestra conexión con lo divino. Inmersos en el ajetreo de la vida moderna, a menudo olvidamos la presencia de esta luz. Por ello, el día de hoy, he subido este video con la intención de redescubrir esos destellos divinos y explorar los mensajes que Dios nos transmite a través de su luz, guiándonos a ser mejores cada día. Mensaje número 1. La importancia del amor y la compasión. El primer mensaje de luz que Dios nos ofrece es una enseñanza profunda sobre el amor y la compasión. Estos no son simples sentimientos, sino fuerzas vitales transformadoras. Son como rayos de luz divina que, al atravesar nuestro ser, ilumina nuestras sombras internas y nos revela nuestra verdadera naturaleza. El amor, según 1 Corintios 13, 4 al 7, es paciente, amable, no envidia, no se jacta, no se enorgullece. En la praxis diaria, esta enseñanza se traduce como una capacidad para ver más allá de nosotros mismos, para apreciar y valorar a los demás en su plena humanidad. La compasión, por otro lado, es un eco resonante del amor. Es el acto de sintonizar con el sufrimiento del otro, de responder con empatía y bondad. La compasión nos invita a actuar, a aliviar el dolor ajeno, a ser agentes de cambio. Cada acto de amor y compasión nos acerca un paso más a la divinidad. Nos ayuda a trascender nuestras limitaciones, a convertirnos en faros de luz, y a través de ellos, nos volvemos mejores cada día. Mensaje 2. la humildad como vía de crecimiento. El segundo mensaje de luz se concentra en la virtud de la humanidad. En un mundo saturado de orgullo y autoafirmación, la humildad emerge como un camino renovador hacia el crecimiento. Pero, ¿qué es verdaderamente la humildad en el contexto divino? La humildad, citada en Proverbios 22:4, es el respeto a Dios y es recompensada con riquezas, honor y vida. Pero no se trata de una humildad autodegradante, sino de un reconocimiento genuino de nuestra naturaleza humana y divina. Aceptar nuestras fallas y fortalezas, nuestras imperfecciones y bellezas, nos conecta con un sentido más profundo de autenticidad. La humildad es un ejercicio de autoconocimiento, una práctica que nos reta a deshacernos de las máscaras y a enfrentarnos a nuestra esencia. En este camino, descubrimos que cada error es una oportunidad para aprender, y cada desafío es una invitación para crecer. En la humildad, Dios nos muestra una forma de amarnos a nosotros mismos y a los demás con sinceridad y honestidad. Al abrazar la humildad, nos abrimos al crecimiento espiritual y nos acercamos a la plenitud de ser mejores cada día. Mensaje número 3. La fe y la esperanza en los momentos de dificultad. En nuestro tercer mensaje de luz, exploramos las gemas divinas de la fe y la esperanza, particularmente en tiempos de desafíos. Todos enfrentamos pruebas en nuestras vidas, momentos de oscuridad y duda donde la fe y la esperanza pueden parecer escasas. ¿Cómo nos ayuda Dios a través de estas virtudes en los tiempos modernos? La fe, según Hebreos 11:1, es la certeza de lo que se espera, la convicción de lo que no se ve. Se trata de confiar en Dios, creer en su amor y promesas, incluso cuando no podemos ver la salida. La fe es un faro en la tormenta, nos guía a través de los mares agitados de la vida. Junto a la fe, la esperanza es como un ancla para el alma, segura y firme. Hebreos 6:19. En tiempos de dificultad, la esperanza nos recuerda que siempre hay un mañana mejor. Proporciona la fuerza para seguir adelante, para seguir creyendo que podemos superar cualquier obstáculo. Dios nos regala la fe y la esperanza para recordarnos que incluso en los momentos más oscuros no estamos solos. Con ellas, se nos brinda el valor y la resiliencia para perseverar, crecer y convertirnos en mejores versiones de nosotros mismos. Mensaje número 4. La gratitud, un regalo de la vida. En el último mensaje de luz, nos adentramos en el terreno sagrado de la gratitud, un regalo sublime que nos conecta tanto con el divino como con nuestros semejantes. La gratitud, según varias tradiciones espirituales y textos religiosos, es un camino hacia Dios y una forma de honrar la vida que nos ha sido otorgada. En el Salmo 104, nos invita a entrar en sus puertas con acción de gracias, en sus atrios con alabanza. La gratitud no es solo un sentimiento, sino una práctica diaria de reconocimiento y apreciación por la belleza y la bondad que nos rodean. Nos insta a tomar conciencia de las bendiciones cotidianas, desde el resplandor del sol hasta la sonrisa de un extraño. La gratitud también nos une con los demás, al expresar nuestra apreciación por los actos de bondad, tanto grandes como pequeños. Fortalecemos nuestras relaciones y construimos una red de amor y respeto mutuo. Nos permite ver más allá de nuestras propias necesidades y deseos, y a celebrar la interconexión, la interdependencia de toda la vida. Ser agradecidos nos hace más conscientes de la presencia y las bendiciones de Dios en nuestras vidas. Nos ayuda a cultivar una actitud positiva y nos da la perspectiva necesaria para apreciar la belleza y la bondad en cada momento. Al final del día, la gratitud nos hace mejores personas, más conectadas con Dios y con los demás. Aplicación práctica de los mensajes de luz. Reflexionemos sobre cómo incorporar estos mensajes de luz en nuestra vida cotidiana. ¿Cómo se ven el amor, la compasión, la humildad, la fe y la esperanza en la práctica? El amor y la compasión se manifiestan en actos de bondad hacia nosotros mismos y los demás, en la paciencia y el perdón, en la empatía hacia los demás. Se ven en las pequeñas acciones cotidianas, en la forma en que tratamos a los otros y en la disposición a ayudar sin esperar nada a cambio. La humildad se vive al reconocer nuestras fortalezas y debilidades, al entender que somos parte de un todo más grande y al valorar la importancia de aprender y crecer. Se trata de la disposición a escuchar y aprender de los demás, a pedir perdón, a admitir errores. La fe y la esperanza se expresan en nuestra resistencia frente a los desafíos. Son la confianza en que, a pesar de las dificultades, siempre hay luz al final del túnel y la creencia en un futuro mejor. Estos son los regalos de Dios, una guía para nuestra jornada de crecimiento personal. A través de su aplicación diaria, estos mensajes de luz pueden transformarnos en mejores versiones de nosotros mismos. En la conclusión de esta fascinante jornada, nos llevamos con nosotros los mensajes de luz que Dios nos ha otorgado. Los rayos de amor, compasión, humildad, fe y esperanza que emanan de Él nos ofrecen un faro en nuestra travesía personal y espiritual. Hemos descubierto que el amor y la compasión no son meras palabras, sino acciones vivas que afectan positivamente a nuestro alrededor. La humildad nos enseña que cada uno de nosotros es esencial en la existencia y nos insta a reconocer nuestras limitaciones y fortalezas. La fe y la esperanza nos proporcionan la resiliencia para enfrentar las adversidades, manteniendo la confianza de que hay luz incluso en los momentos más oscuros. Estos mensajes son la clave para ser mejores cada día. Su implementación práctica nos guía hacia un desarrollo personal y espiritual más profundo y nos acerca más a la luz de Dios. Así, llevamos esta luz con nosotros, iluminando nuestro camino y transformándonos paso a paso en la mejor versión de ti mismo.
8: Bueno, y la reflexión se llama Fe, Amor a Dios.
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9: 2 de septiembre de 1865, muere el general Manuel Ojinaga Castañeda, originario de la Hacienda de las Garzas, municipio de La Cruz, Chihuahua. 2 de septiembre de 1953, inauguración del Jardín de Niños Club 2030. 4 de septiembre de 1160, fallece en una cueva en Palermo, Italia, después de recibir la Eucaristía y el Santo Óleo por un sacerdote, Santa Rosalía, patrona de nuestra ciudad. 4 de septiembre de 1915, fallece el general revolucionario Tomás Urbina Reyes. 4 de septiembre de 1915, 5.000 soldados villistas avanzaron para enfrentarse cerca de Angostura a tropas de Obregón. 4 de septiembre del 2012, fallece el aficionado más mazorquero, don Miguel Hernández Martínez, conocido como Miguelón. 5 de septiembre, Día del Hermano, se celebra en homenaje al fallecimiento de la madre Teresa de Calcuta. 5 de septiembre de 1997, fallece en Calcuta, India, la albanesa, la madre Santa Teresa de Calcuta. 5 de septiembre, Día Mundial de la Mujer Indígena. 5 de septiembre de 2022, fallece el técnico electricista Arturo Araujo Lee, a la edad de 68 años, conocido como el Tarahumara. 6 de septiembre de 1978, Fundación del Asilo de Ancianos San Judas Tadeo AC. 7 de septiembre de 1997, fallece el chihuahuense Héctor Espino González, conocido como el Superman del béisbol mexicano. 7 de septiembre de 1983, por acuerdo del Honorable Ayuntamiento, queda fundada la colonia XEOH. 8 de septiembre de 1862, muere el general Ignacio Zaragoza, jefe defensor de la batalla del 5 de mayo contra los franceses. 8 de septiembre de 1944, fallece Jesús Valdés Montes, conocido como el Cuadrado, héroe de Parral, Chihuahua. 8 de septiembre de 2019, fallece el cantautor español Camilo Blanes Cortés, a los 72 años de edad, conocido como Camilo VI. 8 de septiembre del 2020, asesinan a la agricultora Jessica Silva por la lucha de la defensa del agua de la presa de Boquilla. 10 de septiembre, Día Mundial para la Prevención del Suicidio. 10 de septiembre del 2005, fallece don Francisco Mendoza Ramos, mejor conocido como Kiko el Mano o don Panchito el Soldador, quien fuera soldador ambulante y colaborador de la construcción del antiguo santuario de Nuestra Señora de Guadalupe, la Capilla de Fátima, la Parroquia San Isidro, la Capilla de San Juan Bosco y orador de mítines de Acción Nacional en los años 80. 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
10: Oración para pedir por la lluvia. Dios Todopoderoso, de quien depende todo nuestro ser, actividad y vida, concede a nuestros campos la lluvia necesaria a fin de que, asegurando nuestro sustento diario, podamos con tranquilidad buscar los bienes eternos. Por Jesucristo nuestro Señor. Amén.
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8: Vamos, en este momento vamos a escuchar por aquí el mensaje que nos envía el padre Luis Armando Carrasco desde la parroquia de Santa Rosalía.
11: Momento de oración. Señor Dios, dueño de la vida, hoy me presento ante ti al iniciar este nuevo día. Te doy gracias por el regalo de la vida, por tu amor incondicional y por los días de alegría y comunión que acabamos de vivir como comunidad en la fiesta de nuestra querida patrona Santa Rosalía de Camargo. Espíritu Santo, limpia mi mirada en esta mañana. Quita de mis ojos la viga del orgullo, de la crítica y del juicio apresurado, para que pueda ver a mis hermanos con los ojos de Jesús. Dame un corazón generoso como el de San Pablo, para saber hacerme todo para todos, sirviendo con alegría sin buscar aplausos humanos. Que la alegría de nuestra fe compartida en la fiesta patronal no se quede en los templos ni en los recuerdos, sino que se convierta hoy en un testimonio vivo en las calles de Camargo. Pon tu gracia en mis labios y paz en mi corazón. Amén. Bendiciones.
8: Bueno, son las 8 ya con 10 minutos. Nuevamente el mensaje y luego regresamos.
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8: Bueno, y temprano nos reportaban de que no hay luz en Rancho Nuevo. Estamos hablando de los hogares, pero hace un rato también nos llega otra comunicación de la Cruz, donde nos dicen que también está fallando la energía eléctrica. Así que ahí está el llamado para que lo tomemos en cuenta, sobre todo Comisión Federal de Electricidad. Vamos a escuchar en este momento este mensaje que compartió ayer durante la tarde la síndica municipal Maru Becerra. Esto es con relación al informe que ayer el presidente municipal Jorge Aldana pues estuvo participando. Vamos a escuchar a la síndica.
15: Es que la estructura municipal ha decidido no asistir al evento programado por el día de hoy. Para el día de hoy, por parte del gobierno municipal, esta decisión obedece a que nuestra invitación fue entregada en último momento a los funcionarios como a los regidores, se les entregó con anterioridad. Consideramos que tanto la sindicatura como las diferentes dependencias merecen el mismo respeto. Asimismo, como síndica ya cumplí con mi responsabilidad que marca el Código Municipal. El día de ayer asistimos a una sesión solemne en donde el presidente entregó en tiempo y forma su informe. Nuestra ausencia no significa que no tengamos compromiso con Camargo. Al contrario, decirle a los camarguenses que traemos la camiseta muy bien puesta y de comentarles que el hecho de haber ido en una alianza no significaba ser cómplices ni hacer un trabajo a medias. Significaba traer la camiseta bien puesta y hablarle de frente a Camargo y decirle la realidad y tratar de transparentarle el recurso que para eso fui elegida por la ciudadanía. Que tengan todas una muy excelente tarde y decirles que estaremos trabajando de frente y no nos vienen a amedrentar con ataques por parte de algún medio de comunicación. Seguiremos trabajando con la realidad y de frente para el ciudadano.
8: Bueno, ahí está el mensaje. Adelante, compañeros.
14: Bueno, y precisamente hablando del informe, el día de ayer se llevó a cabo, como ya hemos venido relatando, en el auditorio municipal. Vamos a escuchar la última parte ya del mensaje que da el presidente municipal Jorge Aldana, después el mensaje que da Marco Bonilla, también Daniela Álvarez, en fin, algunas personalidades que estuvieron ayer precisamente ahí en el auditorio municipal. Esto fue el último mensaje que dio Jorge Aldana a los invitados y los presentes que estuvieron el día de ayer. Vamos a escucharlo.
16: Este año, a través de la campaña de descacharización, logramos retirar más de 15 toneladas de cacharros de nuestros hogares y colonias. Además, vacunamos a más de 1,000 mascotas para prevenir la rabia y seguir cuidando la salud de nuestras familias. Y gracias a Fundación Grupo México y a la Brigada de Desarrollo Rural, logramos traer a Camargo más de 20,000 árboles, que hoy forman parte de una importante estrategia de reforestación. Este año, reactivamos también el programa Manos en Acción, un programa que nos permite volver a hacer algo que ha sido fundamental durante estos 5 años, trabajar juntos. Gobierno, sociedad civil, comités vecinales y ciudadanos sumando esfuerzos para recuperar nuestros espacios. Gracias a Juntos por un Camargo limpio, al Consejo de Estacionómetros y sobre todo a las y los vecinos que han decidido involucrarse y cuidar el lugar donde viven. Con este programa rehabilitamos la Plaza Hidalgo, el Parque Francisco y Madero, la Plaza Juárez, y actualmente seguimos trabajando en el Parque Galeana. Ahí están los vecinos de la Galeana, como está ahorita en San Norte. Y quiero reconocer especialmente a esos vecinos, que no esperan que todo lo haga el gobierno, a quienes riegan un árbol, recogen basura, reportan un desperfecto o simplemente cuidan el parque de su colonia como si fuera parte de su casa. Porque así se construye una mejor ciudad. Y si hablamos de construir, tenemos que hablar de obra pública. Durante estos 5 años decidimos hacerle frente a uno de los rezagos más importantes de nuestro municipio. Y le entramos en serio. En 5 años hemos pavimentado cerca de 400,000 metros cuadrados, invertido en una alternativa para desahogar el tránsito de la Luisa Chálvarez y mejorar la conexión con la colonia Rivera del Conchos. Y una de las

0: No estamos solamente colocando pasto, estamos cambiando una realidad. Estamos diciendo a un niño de Camargo que merece entrenar en un espacio digno, que no tiene por qué tener menos oportunidades que un joven de Chihuahua, de Monterrey o cualquier otra ciudad. Que sus sueños también merecen instalaciones de altura, porque invertir en deporte también es prevenir. Es alejar a nuestros jóvenes de las calles, es alejarnos de las adicciones, es darles un lugar para convivir, aprender disciplinas, hacer amigos y construir sus sueños. Tan solo este año hicimos realidad 6 nuevos campos con pasto sintético. El campo de Tochito en San Sebastián, los campos de béisbol en el Deportivo Colosio, el campo también de fútbol en el Deportivo Colosio, la cancha de Villas del Sol, la deportiva de la Revolución y el espacio deportivo de la comunidad de La Laguna. Estamos de La Laguna. Y quiero dejar algo muy claro. Esto no es ocurrencia del presidente municipal. La mayoría de estos proyectos nacieron del presupuesto participativo. Fueron los propios ciudadanos que los propusieron, quienes salieron a buscar los votos, quienes los defendieron y quienes decidieron que esos espacios eran una prioridad para sus colonias y para sus familias. Porque cuando la gente decide y el gobierno cumple, las cosas cambian. Y basta con ver cómo estaban esos lugares antes y cómo están ahora. Son espacios que no solamente cambiaron físicamente, cambiaron lo que sucede dentro de ellos. El ejemplo más claro está en la Deportiva Revolución. Durante muchos años, durante mucho tiempo, un espacio deteriorado, con poca actividad y que muchas familias dejaron de utilizar. Después de rehabilitarlo, una señora se acercó conmigo y me dijo algo que no se me olvida. Presidente, gracias por esta deportiva, porque ahora mi hijo pasa menos tiempo en el celular y más tiempo aquí jugando. Y para mí eso resume perfectamente por qué hacemos estas obras. Porque a veces un proyecto que parece ser solamente una cancha puede cambiar la rutina y hasta el futuro de un niño. Hace unos días también iniciamos con la rehabilitación del campo de fútbol 11x11 en la Deportiva Luis Jaramillo. Y quiero que vean cómo se verá cuando este espacio esté terminado. Un espacio que duró más de 50 años sin rehabilitación y muy pronto estaremos arrancando también el campo de béisbol en Altavista y la cancha de fútbol con pasto sintético en el Cobayo. Seguimos avanzando con uno de los proyectos deportivos más importantes que tendrá Camargo, el polideportivo. Hoy ya podemos ver los avances en el campo de béisbol, la cancha de fútbol, la iluminación y la plantación de árboles de más de 4 metros de altura.
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7: Hay un proyecto del que muchas familias me han estado preguntando y durante estos meses es el parque infantil. Y esta noche quiero mostrarles un poco de lo que muy pronto será el nuevo parque infantil. Cambiamos el lago por una nueva explanada con pasto sintético, fuentes y un escenario para realizar eventos al aire libre. Tendrá un trenecito completamente nuevo, con vías renovadas y seguras, un sistema de riego que nos permitirá aprovechar mejor el agua y mantener nuestros árboles en buenas condiciones. Iluminación completa para que las familias puedan disfrutarlo también durante la noche. Nuevos juegos para niñas y niños de distintas edades. Una cancha de básquetbol rehabilitada. Una cancha de fútbol y una alberca totalmente habilitada para nuestras familias. Queremos volver a ver este parque lleno de niñas y niños corriendo, a las familias pasando una tarde juntos, a nuevas generaciones haciendo suyo un espacio que forma parte de la historia de Camargo. Acostumbrémonos a lo bueno, porque cuando cuidamos nuestra ciudad, cuando recuperamos nuestros espacios y hacemos obras que verdaderamente cambian la vida de las personas, Camargo avanza. Quiero que hagamos un recuento de todo lo que hemos logrado en estos 5 años. Y presten atención. Cambiamos todas las luminarias de nuestro municipio a una tecnología LED. Construimos una nueva celda de relleno sanitario. Renegociamos un contrato con el Sindicato de Trabajadores del Gobierno Municipal, haciendo que las condiciones financieras a mediano y largo plazo sean favorables para el municipio. Pavimentamos y cambiamos toda la iluminación del centro de nuestra ciudad. Aplicamos cerca de 400.000 metros cuadrados de pavimento en más de 50 calles de nuestra ciudad. Adquirimos y gestionamos 50 unidades para seguridad pública. Pasamos de tener 2 campos de pasto sintético a tener 15 espacios totalmente renovados al término de este año. Y todos estos resultados los hemos hecho sin endeudar al municipio. Camargo es de los pocos municipios que no tiene deuda pública. Y eso es gracias al buen manejo y la transparencia de los recursos municipales. Y tenga la certeza que al término de esta administración, Camargo tendrá mayor libertad financiera para seguir haciendo más por nuestra ciudad. Y todavía hay gente que dice que no hemos hecho nada. Pues hoy, con hechos y resultados, les puedo decir que estamos cumpliendo. Antes de terminar, quiero hablarles no como presidente municipal, sino como camarguense, como esposo, como padre y como alguien que ama profundamente esta tierra. Han sido años de mucho trabajo, años de salir temprano, de regresar tarde, de tomar decisiones difíciles, de enfrentar problemas y de cargar con una enorme responsabilidad. Y en ese camino ha habido personas que han sido fortaleza. Mi familia, Paulina, Jorgito, Natalia, mi mamá. Mis hermanas, mis tíos. Y a alguien que le dedico todo, a mi padre. Gracias por entender mis ausencias, por acompañarme en los días buenos y sobre todo en los días más difíciles. Gracias por ser mi refugio, por recordar siempre de dónde vengo y por darme la fuerza para seguir. Cada logro que hoy compartimos también es de ustedes, porque servir a Camargo exige tiempo, entrega y sacrificios que muchas veces solamente la familia no conoce. Hoy, después de 5 años, volteo hacia atrás y veo todo lo que hemos recorrido y de verdad que me siento orgulloso. No porque todo haya sido perfecto, no porque no nos hayamos equivocado, sino porque nunca dejamos de trabajar, nunca dejamos de intentarlo, nunca dejamos de creer en Camargo. Hoy presentamos calles, parques, canchas, espacios públicos, programas, apoyos, inversión y proyectos. Pero quiero que este legado vaya mucho más allá de una obra. Quiero que nuestro legado sea haber demostrado que sí se puede hacer más, que sí podemos aspirar a una ciudad mejor, que sí podemos recuperar espacios que parecían perdidos, que sí podemos atraer inversión, que sí podemos apoyar, que sí podemos vivir con mayor tranquilidad, que sí podemos poner el nombre en alto en Camargo. Y también quiero dirigirme a quienes dicen que Camargo no avanza, a quienes aseguran que aquí no pasa nada, a quienes prefieren verlo malo, atacar, descalificar o esconderse detrás de una pantalla para repartir odio. A ellos les digo con respeto, pero también con mucha firmeza. Los resultados están ahí, porque mientras algunos hablan, nosotros seguimos trabajando, porque Camargo es mucho más grande que cualquier diferencia. Y porque esta ciudad no le pertenece a un gobierno, a un partido ni a una sola persona. Camargo es de todos. Por eso, cuando llegue el momento de cerrar este ciclo, quiero poder caminar por nuestras calles, mirar de frente a nuestra gente y saber que hemos entregado todo lo que teníamos, que dejamos una ciudad mejor de la que la recibimos, que dejamos obras que van a durar muchos años, que dejamos proyectos que abrirán nuevas oportunidades y sobre todo, que dejamos sembrada una idea que nadie debe olvidar y que nadie debe de quitarnos. Camargo puede más, Camargo merece más y Camargo está listo para más. Todavía falta camino, todavía quedan retos, todavía hay mucho por hacer y mientras tengamos la oportunidad de servir, vamos a seguir trabajando con la misma fuerza del primer día, con los pies en la tierra, con la frente en alto y con el corazón bien puesto en Camargo. Gracias a cada familia que ha confiado en nosotros. Gracias a quienes han caminado a nuestro lado. Gracias a quienes todos los días hacen posible que esta ciudad siga adelante. Lo bueno que hemos construido no apareció de la noche a la mañana. Nos ha costado trabajo, nos ha costado esfuerzo, nos ha costado años. Por eso hay que cuidarlo, hay que defenderlo y sobre todo hay que hacerlo crecer, porque sí, le hemos cumplido a Camargo y porque después de 5 años de demostrar con hechos que sí se puede, que siga la tranquilidad, que sigan las buenas obras, que sigan los resultados y que siga creciendo nuestra ciudad. Y con toda la fuerza, con todo el orgullo y con todo el amor que sentimos por esta tierra, que siga lo bueno para Camargo. Muchas gracias y que viva Camargo.
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6: Bueno, pues ya son exactamente 8:52 a.m. Bueno, pues después de una interrupción de energía eléctrica, ya afortunadamente ya regresamos y por supuesto ya la información pendiente se la pasaremos a la 1:00 p.m. Por lo pronto nos despedimos. Muchas gracias a nombre de todos mis compañeros. Se queda con Marlet Coronado y los horóscopos. Pásela bien.
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2: 2 de septiembre de 1865, muere el general Manuel Ojinaga Castañeda, originario de la Hacienda de las Garzas, municipio de La Cruz, Chihuahua. 2 de septiembre de 1953, inauguración del Jardín de Niños Club 2030. 4 de septiembre de 1160, fallece en una cueva en Palermo, Italia, después de recibir la Eucaristía y el Santo Óleo por un sacerdote, Santa Rosalía, patrona de nuestra ciudad. 4 de septiembre de 1915, fallece el general revolucionario Tomás Urbina Reyes. 4 de septiembre de 1915, 5,000 soldados villistas avanzaron para enfrentarse cerca de Angostura a tropas de Obregón. 4 de septiembre de 2012, fallece el aficionado más mazorquero, don Miguel Hernández Martínez, conocido como Miguelón. 5 de septiembre, Día del Hermano, se celebra en homenaje al fallecimiento de la madre.

0: Teresa de Calcuta. 5 de septiembre de 1997. Fallece en Calcuta, India, la albanesa, la madre Santa Teresa de Calcuta. 5 de septiembre, Día Mundial de la Mujer Indígena. 5 de septiembre de 2022. Fallece el técnico electricista Arturo Araujo Lee, a la edad de 68 años, conocido como el Tarahumara. 6 de septiembre de 1978. Fundación del Asilo de Ancianos San Judas Tadeo AC. 7 de septiembre de 1997. Fallece el chihuahuense Héctor Espino González, conocido como el Superman del béisbol mexicano. 7 de septiembre de 1983. Por acuerdo del Honorable Ayuntamiento, queda fundada la colonia XEOH. 8 de septiembre de 1862. Muere el general Ignacio Zaragoza, jefe defensor de la batalla del 5 de mayo contra los franceses. 8 de septiembre de 1944, fallece Jesús Valdés Montes, conocido como El Cuadrado, héroe de Parral, Chihuahua. 8 de septiembre de 2019, fallece el cantautor español Camilo Blanes Cortés, a los 72 años de edad, conocido como Camilo VI. 8 de septiembre de 2020, asesinan a la agricultora Jessica Silva por la lucha de la defensa del agua de la presa de Boquilla. 10 de septiembre, Día Mundial para la Prevención del Suicidio. 10 de septiembre del 2005, fallece don Francisco Mendoza Ramos, mejor conocido como Kiko el Mano o don Panchito el Soldador, quien fuera soldador ambulante y colaborador de la construcción del antiguo santuario de Nuestra Señora de Guadalupe, la capilla de Fátima, la parroquia de San Isidro, la capilla de San Juan Bosco y orador de mítines de Acción Nacional en los años 80. 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
1: Palabras al corazón. Lo dijo Francisco, el Papa Francisco. No te duermas sin antes agradecer a Dios por todo lo que hizo hoy por ti. Señor, en esta noche que tú me regalas, derramo mi corazón ante ti. Hoy, entre risas y angustias, sentí cómo caminabas a mi lado, en el soplo de tu aliento colmando mis preocupaciones en esos milagros silenciosos que solo tú ves. Gracias, Señor, no solo por el sol o el aire, sino por los latidos que aún laten en mi corazón, por las segundas oportunidades que me diste al abrir los ojos esta mañana. Gracias, Señor, por no soltar mi mano ni una sola vez. Sé que hoy hubo momentos en que el miedo quiso gritar más fuerte que tu voz, momentos en que dudé, pero ahí estabas. Pero aquí estoy recordando que en cada caída tú me levantaste, en cada no sé cómo seguir, tú abriste el camino. Por eso, aunque mi fe tiemble, creo en ti. Señor, en esta noche que tú me regalas, derramo mi corazón ante ti. Hoy, entre risas y angustias, sentí cómo caminabas a mi lado, en el soplo de tu aliento calmando mis preocupaciones, en esos milagros silenciosos que solo tú ves. Pero aquí estoy recordando que en cada caída tú me levantaste, en cada no sé cómo seguir, tú abriste el camino. Por eso, aunque mi fe tiemble, creo en ti. Señor, creo en ti. Lo dijo el Papa Francisco.
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3: ¿Qué tal, gente? Buen día, qué placer estarles saludando en esta mañana ya de viernes, ya es viernes 11 de septiembre de este 2026. Aquí estamos con el gusto de siempre, a través de la frecuencia correcta, la que manda la jefa 96.1. Ya viernes, estamos iniciando un fin de semana más, a gusto, para ustedes que amablemente nos están escuchando en la comodidad de su hogar, de su trabajo. Bueno, pues les enviamos el saludo, el agradecimiento, como siempre, a todos y cada uno de ustedes que siempre están en sintonía a través de la frecuencia correcta. En estos momentos estamos únicamente por internet, ¿verdad? Estamos por internet aquí en nuestra ciudad, en algunos sectores. Bueno, pues fue la energía eléctrica, pero pues aquí estamos con el gusto de siempre a toda la gente que nos está escuchando, pero pues estaremos también muy al pendientes para en cuanto entremos al aire. Bueno, la gente de internet, sean bienvenidos con muy buena música, Karina y sus rolas en esta mañana de viernes. Exactamente, ya son las 9:07. Hoy los santos Diodoro, Diomedes y Jacinto. Así que si usted lleva uno de estos nombres, saludos cordiales a la gente que esté cumpliendo años o festejando cualquier otro motivo. Deseamos que se la pasen excelente, que se la pasen de lo mejor hoy en este viernes. Ya son exactamente 9:07. La temperatura 26 grados. Vámonos con esto a cargo del grupo Arriesgado. Y ella está triste.
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14: Bien, pues en este momento ya son exactamente las 9:13, ya las 9:13 aquí en nuestra ciudad de Camargo, la temperatura en este momento 26 grados. Vámonos pues con el siguiente tema, saludando a todos y cada uno de ustedes que nos escuchan a través de www.lajefaradiocamargo.com.mx. Gracias a la gente también que lo hace por medio de su dispositivo Alexa. Gracias, donde quiera que nos esté escuchando, muchísimas gracias. Llega la siguiente rola a cargo del sabor que te llena de la mera vena. Y esto que se llama Donde estés y con quien estés. 9 de la mañana ya con 13 minutos.

0: La música de la leyenda del Bravo, me gustas mucho. Ya son 9:19.
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3: Bien, pues ya son exactamente las 9:22, ya las 9:22, bueno, pues ya estamos de regreso, ya regresamos al aire, ahora sí, ya abrimos la ventana para que, para salir al aire, ¿no? No que el aire entre, no, nosotros estamos saliendo. Bueno, pues bienvenidos, bienvenidos a toda la gente que nos está sintonizando después de esta falla ajena a nosotros. Bueno, pues ahí ya se restableció la energía eléctrica en algunos sectores. Nosotros, bueno, pues ya estamos con ustedes a través del 96.1, pero a la gente que nos estaba escuchando, sintonizando a través de www.lajefaradiocamargo.com, bueno, pues muchas, muchas gracias, ¿eh? Ya son exactamente las 9:23. Recuerde que si usted está cumpliendo años y quiere participar en la rifa del pastel, bueno, pues ya puede empezar a anotarse con gusto. Cumpleañeros, cumpleañeras, en esta mañana de viernes 11 de septiembre, un fin de semana más a gusto, a gusto, a gusto, a gusto, a gusto. Atención, la Asociación Ganadera Local de Camargo invita a productores de toda la región a participar en la subasta de ganado comercial este próximo 23 de septiembre a las 3 de la tarde. La convocatoria está abierta para socios y no socios. Inscripciones en oficinas de 8 de la mañana a 4 de la tarde. Mayores informes en el teléfono 648-146-4722, ahí con la licenciada Fabiola Villa. 9:23, temperatura 27 grados. El amor, ah, qué bonito es el amor. Y ellos son los cuatro de Durango.

0: manicomio del sabor, el orquestón loco, el baile de las nenas. Ya son 9:29.
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2: Oración para pedir por la lluvia. Dios Todopoderoso, de quien depende todo nuestro ser, actividad y vida, concede a nuestros campos la lluvia necesaria a fin de que, asegurando nuestro sustento diario, podamos con tranquilidad buscar los bienes eternos. Por Jesucristo nuestro Señor. Amén.
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escuchamos la música de Eslabón Armado, Lamento Boliviano, aquí a través de La Que Manda, cuando ya son 24 minutos, únicamente 24 minutos para que sean ya las 10. Pues sí, oiga, ya son 25 años del atentado allá en las Torres Gemelas, por allá en Nueva York. 25 años, qué rápido, oiga, qué rápido y qué triste. Qué lamentable, ¿no? Aquella situación. Saludos a la gente por allá de La Cruz, Chihuahua. Saludos a la gente por allá de San Francisco de Conchos también. A la gente de La Boquilla. Oscar, ponte una de Mi Banda El Mexicano. Órale, algo de Mi Banda El Mexicano. Ahorita le vamos a buscar una rolita para ponernos a bailar. Porque es viernes, hoy es viernes. Y me siento muy feliz, feliz, feliz, feliz. Felipe, y con tenis, ¿verdad? 23 minutos para que sean ya las 10:23 a las 10. Vámonos pues con el siguiente tema, la siguiente rola. Es el grupo que vale lo que pesa. ¡En corto!

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18: En este momento 17 minutos son los que nos separan ya de las 10, 17 minutos y serán ya las 10. Saludos a la gente por allá de San Francisco de Conchos, a ver qué es lo que dice esta persona, Lizeth Torres. Dice, oiga, pues buscamos patrocinadores para un equipo infantil mixto, me imagino que de fútbol, de 8 a 13 años, por allá de la Liga de San Francisco de Conchos. Bueno, pues así que si usted quiere ser uno de los patrocinadores, apoyarles, bueno, pues con gusto márquenos aquí y nosotros le mandamos la información con quién se pueda comunicar. Así que andan buscando patrocinadores para impulsar el deporte. Muy bien, de eso se trata, ¿no? Hay que impulsar a nuestros pequeñines, nuestros jóvenes, y qué mejor que haciendo deporte. Así que un equipo infantil mixto de 8 a 13 años, así que si usted quiere patrocinarlos, ayudarles, bueno, pues comuníquese. Ahí Lizeth Torres es la que nos está enviando este mensajito. Esperemos que consigan varios, que consigan varios. Buenos días, por favor, inscriba a Michelle Lourdes Alcántar Carmona para la rifa del pastel. Gracias, hoy por su cumpleaños de parte de sus padres y sus hermanas, deseándole lo mejor. Con gusto, saludos y felicitaciones. Y, por supuesto, aquí la anotamos. Para Elba Porras Acosta también, muchas felicidades. Aquí la anotamos a ustedes que ya se están comunicando, se están reportando a través de la línea telefónica, a través de los mensajes 648-462-5666, 648-465-4384. 15 minutos, únicamente 15 minutos, para que sean ya las 10 en esta mañana de viernes, disfrutando de muy buena música, muy buenas rolas, por supuesto, a través de la Jefa 96.1. Vamos con esto a cargo de Codiciado. Y por favor, no se lo digas. No se lo digas a ella. 15 minutos y serán ya las 10. La temperatura en este momento, 28 grados.
7: ¿Cómo estás, amigo mío?

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cruzando cerros y arroyos aquí a través de La Que Manda con los Trinitarios del Norte en esta mañana. Vamos avanzando, vamos continuando con más. A ver qué dicen más de los mensajes a ustedes que se siguen reportando. Bueno, pues les agradezco infinitamente. A ver, que se abra, dice, para felicitar por su cumpleaños a Magali y Liseidy Quintero García, que les deseamos todo lo mejor de parte de toda su familia. Me la apunta en el pastel, con gusto, con gusto. Bueno, pues no, desconozco realmente, pero bueno, vamos a checar. Saludos a toda la gente acá en el sector centro, muy chambeadora desde muy temprano, Dice, ya los extrañábamos. Bueno, pues ahí estamos ya de vuelta, ya estamos de vuelta. 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Y es que no tienes llenadera.

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1: 2 de septiembre de 1865, muere el general Manuel Ojinaga Castañeda, originario de la Hacienda de las Garzas, municipio de La Cruz, Chihuahua. 2 de septiembre de 1953, inauguración del Jardín de Niños Club 2030. 4 de septiembre de 1160, fallece en una cueva en Palermo, Italia, después de recibir la Eucaristía y el Santo Óleo por un sacerdote, Santa Rosalía, patrona de nuestra ciudad. 4 de septiembre de 1915, fallece el general revolucionario Tomás Urbina Reyes. 4 de septiembre de 1915, 5,000 soldados villistas avanzaron para enfrentarse cerca de Angostura a tropas de Obregón. 4 de septiembre del 2012, fallece el aficionado más mazorquero, don Miguel Hernández Martínez, conocido como Miguelón. 5 de septiembre, Día del Hermano, se celebra en homenaje al fallecimiento de la madre Teresa de Calcuta. 5 de septiembre de 1997, fallece en Calcuta, India, la albanesa, la madre Santa Teresa de Calcuta. 5 de septiembre, Día Mundial de la Mujer Indígena. 5 de septiembre de 2022, fallece el técnico electricista Arturo Araujo Lee, a la edad de 68 años, conocido como el Tarahumara. 6 de septiembre de 1978, Fundación del Asilo de Ancianos San Judas Tadeo AC. 7 de septiembre de 1997, fallece el chihuahuense Héctor Espino González, conocido como el Superman del béisbol mexicano. 7 de septiembre de 1983, por acuerdo del honorable ayuntamiento, queda fundada la colonia XEOH. 8 de septiembre de 1862, muere el general Ignacio Zaragoza, jefe defensor de la batalla del 5 de mayo contra los franceses. 8 de septiembre de 1944, fallece Jesús Valdés Montes, conocido como el Cuadrado, héroe de Parral, Chihuahua. 8 de septiembre de 2019, fallece el cantautor español Camilo Blanes Cortés, a los 72 años de edad, conocido como Camilo VI. 8 de septiembre del 2020, asesinan a la agricultora Jessica Silva por la lucha de la defensa del agua de la presa de Boquilla. 10 de septiembre, Día Mundial para la Prevención del Suicidio. 10 de septiembre del 2005, fallece don Francisco Mendoza Ramos, mejor conocido como Kiko el Mano o don Panchito el Soldador, quien fuera soldador ambulante y colaborador de la construcción del antiguo santuario de Nuestra Señora de Guadalupe, la capilla de Fátima, la parroquia de San Isidro, la capilla de San Juan Bosco y orador de mítines de Acción Nacional en los años 80. 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
2: Oración para pedir por la lluvia. Dios Todopoderoso, de quien depende todo nuestro ser, actividad y vida. Concede a nuestros campos la lluvia necesaria a fin de que, asegurando nuestro sustento diario, podamos con tranquilidad buscar los bienes eternos. Por Jesucristo nuestro Señor. Amén.
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se llama en definitiva marca oficial aquí a través de la que manda cuando ya son 10 de la mañana con 7 minutos, ya las 10 con 7. La temperatura en este momento es de 28, son 28 grados. Síguese comunicando, síguese reportando en esta mañana y por supuesto nosotros avanzamos. Aquí está esto a cargo de los cuates de Sinaloa. Es viernes y por favor, no me tientes, Satanás.

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9: Sí, no vaya siendo, ¿verdad? No vaya siendo. Y luego ya en viernes, sí, no me tientes, Satanás. Viernes, sábado, y hay que seguirle, hombre. Sí, por favor, hay que evitar, hay que evitar. Ya son 10 de la mañana con 13 minutos, ya las 10 con 13. Avanzamos con más aquí a través de la que manda la jefa 96.1. Saludando a toda la gente que nos está escuchando a través de internet, gracias a ustedes que amablemente también nos escuchan en su negocio, ahí en su trabajo, ahí para los diferentes carpinteros, herreros, ahí en los diferentes talleres mecánicos. Saludos ahí para el tremendísimo Gordo, ahí para Riguito, para Guerre. Bueno, pues Guerre, si está despierto, le enviamos el saludo. Sí, porque no, duerme como niño, duerme como niño. Si no se despertó con el ruido que le estaba haciendo Pelón, imagínese ahorita que lo vayan a buscar para bajar una transmisión. ¡Qué bárbaros! No, saludos ahí para la gente del Callejón Benito Juárez, Sí, por favor, ahí lo que dice el Guerre, como dice esta canción, lo que les encarga Guerre. A ver si pueden trabajar en silencio, por favor. La música de la senda norteña, ya son 10 con 14 minutos.

0: paisano mero vela, esto que son las margaritas, y así nos la pasamos, y más los fines de semana, todas las margaritas, ¿verdad? Ya son 10 de la mañana con 19 minutos, más buenas rolas, pero antes tengo esto.
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su majestad Marco Antonio Solís y Edith Márquez. Esto que se llama Como tu mujer. Ya son 10:26, ya las 10:26. Saludos a María Guadalupe Basurto Rivas, hoy está cumpliendo años. Ahí para Luis Carlos Calderón Corral. Bueno, pues muchas felicidades a ustedes que se anotaron para la rifa del pastel. Ya en unos minutos estaremos haciendo el sorteo. De momento escuchamos a Rosiguar. Esto que se llama Nunca pensé llorar. 10:26, 10:26, temperatura 29 grados.

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0: este momento 27 minutos son los que nos están separando ya de las 11:27 y serán las 11. Vamos a regalar el pastel en esta mañana de viernes. Ya es viernes 11 de septiembre. Así que si usted está en esta lista y es la tercera persona que yo mencione, comuníquese aquí a cabina al 648-462-5666. Y así usted podrá disfrutar del pastel totalmente gratis. 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Gracias. Y sobre todo, muchas felicidades a ustedes que están cumpliendo años. Nuestros mejores deseos. Así que vamos a comenzar con el primer nombre, la primera persona eliminada en estos momentos. La primera persona eliminada. Se trata nada más y nada menos que de quién. Se trata el primer nombre. Aquí lo tenemos, María Guadalupe Basurto Rivas. María Guadalupe Basurto Rivas es la primera cumpleañera eliminada. Deseando que se la pase excelente, que se la pase de lo mejor. Así que es la primera descalificada. Rápidamente vamos a conocer el segundo nombre, la segunda persona descalificada, la segunda persona eliminada. Se trata de Luis Carlos Calderón Corral. Luis Carlos Calderón Corral, segundo cumpleañero eliminado en estos momentos. Ahí lo tachamos. Bueno, también deseándole lo mejor de lo mejor. Continuamos para ver quién es el ganador o ganadora del pastel para que rápidamente se comunique aquí a cabina. Y quién tiene esa oportunidad, quién tiene esa posibilidad de disfrutar el pastel hoy en su cumpleaños gratis, es nada más y nada menos que, aquí lo tenemos, es Michelle Lourdes Alcántar Carmona. Michelle Lourdes Alcántar Carmona, 648-462-5666. Que se comunique, se reporte rápidamente porque el pastel puede ser para ella hoy en su cumpleaños. Eso gracias a la gente de la Casa Amarilla, así que rápidamente primera llamada, primera oportunidad para Michelle Lourdes Alcántar Carmona, primera. Ahí vamos a tomar ya la llamada en estos momentos. Buenos días.
1: Buenos días.
0: Sí, ¿quién habla?
1: La mamá de Michelle Alcántar.
0: La mamá de Michelle Alcántar, muy bien, ¿de dónde nos habla?
1: De la Guillermo Prieto y Colón, de Carnitas Alcántar.
0: Ay, de las Carnitas Alcántar. Ah, muy bien. Entonces va a haber cambalacha. ¿Qué le parece?
1: Muy bien.
0: No se crea. Bueno, pues así que Michelle hoy en su cumpleaños puede disfrutar de este pastel totalmente gratis. 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
0: Así que todo vamos a encontrar ahí mismo para no batallar, para cualquier tipo de evento como...
1: bautizos, matrimonios, bodas, quinceañeras, divorcios, graduaciones, cenas familiares, reuniones con amigos o un simple antojo.
0: Bueno, pues lo que queramos festejar, bueno, pues no vamos a batallar, hay que visitar Pastelería La Casa Amarilla. Muy bien, y por último, pues queremos saber cuántos años cumple Michelle.
1: 20 años.
0: 20 años de Michelle, perfecto. Bueno, pues después de las 12 del mediodía con la identificación de la cumpleañera, ustedes pueden pasar a recoger el pastel, ¿le parece?
1: Gracias a la OH y gracias a la Casa Amarilla.
0: Perfecto, así es, gracias a ustedes también por participar, por comunicarse.
1: Gracias.
0: Ahí, hasta luego. Ahí está la ganadora, Michelle Lourdes Alcántar Carmona. Bueno, pues ahí en todo su gol también, vale. Se vale. Así que vayan. Y pues si está la cumpleañera ahí, bueno, pues la felicitan. Llévele un detallito si quieren, ¿verdad? Si quieren. Bueno, pues muchas felicidades. Que disfrute su pastel cortesía de la Casa Amarilla. Recuerde, cualquier tipo de evento, cualquier ocasión que nosotros tengamos planeado hacer, bueno, para que ustedes y los invitados nos llevemos un muy buen sabor de boca. Pero ya saben, no vamos a batallar. Si vamos al lugar correcto, ¿qué dónde? Pues obviamente la Casa Amarilla.

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11: 18 minutos y serán ya las 11. Saludos a la gente por ahí, Chavira. La gente que anda en la labor, en la obra. La gente chambeadora. Buen viernes.

0: Sebastián, con este excelente tema, esto que se llama Me Gustas, ahí para todo el personal de carnicería El Pirulo, así como la leña, ¿eh? Saludos, saludotes con esa melodía que acabamos de escuchar. ¡Regreso!
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Saludotes para mi compa Walter con esta canción también, recordando al tremendísimo Cheche Peña, cómo le encantaba esta melodía, ¿verdad? No. Lo que te digo, Walter, no. Parece que sí, de repente sí me traiciona, pero me acordé a tiempo. 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Así es como llegamos ya a la parte final. Nos despedimos, nos retiramos. Llega la hora del receso. Pero la invitación a que no se despegue, no le cambie. Quédense en la mejor sintonía, la que manda la jefa 96.1. Saludos a la gente por allá de Amarillo, Texas. Saludotes. La temperatura en este momento son nada más y nada menos 28 grados.

0: ya se acabó. 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
1: 2 de septiembre de 1865, muere el general Manuel Ojinaga Castañeda, originario de la Hacienda de las Garzas, municipio de La Cruz, Chihuahua. 2 de septiembre de 1953, inauguración del Jardín de Niños Club 2030. 4 de septiembre de 1160, fallece en una cueva en Palermo, Italia, después de recibir la Eucaristía y el Santo Óleo por un sacerdote, Santa Rosalía, patrona de nuestra ciudad. 4 de septiembre de 1915, fallece el general revolucionario Tomás Urbina Reyes. 4 de septiembre de 1915, 5.000 soldados villistas avanzaron para enfrentarse cerca de Angostura a tropas de Obregón. 4 de septiembre del 2012, fallece el aficionado más mazorquero, don Miguel Hernández Martínez, conocido como Miguelón. 5 de septiembre, Día del Hermano, se celebra en homenaje al fallecimiento de la Madre Teresa de Calcuta. 5 de septiembre de 1997, fallece en Calcuta, India, la albanesa, la madre Santa Teresa de Calcuta. 5 de septiembre, Día Mundial de la Mujer Indígena. 5 de septiembre de 2022, fallece el técnico electricista Arturo Araujo Lee, a la edad de 68 años, conocido como el Tarahumara. 6 de septiembre de 1978, Fundación del Asilo de Ancianos San Judas Tadeo AC. 7 de septiembre de 1997, fallece el chihuahuense Héctor Espino González, conocido como el Super Superman del béisbol mexicano. 7 de septiembre de 1983, por acuerdo del honorable ayuntamiento, queda fundada la colonia XEOH. 8 de septiembre de 1862, muere el general Ignacio Zaragoza, jefe defensor de la batalla del 5 de mayo contra los franceses. 8 de septiembre de 1944, fallece Jesús Valdés Montes, conocido como el Cuadrado, héroe de Parral, Chihuahua. 8 de septiembre de 2019, fallece el cantautor español Camilo Blanes Cortés, a los 72 años de edad, conocido como Camilo VI. 8 de septiembre del 2020, asesinan a la agricultora Jessica Silva por la lucha de la defensa del agua de la presa de Boquilla. 10 de septiembre, Día Mundial para la Prevención del Suicidio. 10 de septiembre del 2005, fallece don Francisco Mendoza Ramos, mejor conocido como Kiko el Mano o don Panchito el Soldador, quien fuera soldador ambulante y colaborador de la construcción del antiguo santuario de Nuestra Señora de Guadalupe, la capilla de Fátima, la parroquia de San Isidro, la capilla de San Juan Bosco y orador de mítines de Acción Nacional en los años 80. 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
2: Oración para pedir por la lluvia. Dios Todopoderoso, de quien depende todo nuestro ser, actividad y vida, concede a nuestros campos la lluvia necesaria a fin de que, asegurando nuestro sustento diario, podamos con tranquilidad buscar los bienes eternos. Por Jesucristo nuestro Señor. Amén.
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Bien, mis amigos, ¿cómo están? Un placer acompañarles, saludarles en esta mañanita ya de viernes. Gracias a Dios es viernes. Y como cada viernes, aunque usted no lo crea y sus vecinos, los viernes

bien. Hoy es viernes 11 de septiembre de este 2026, los santos de Diodoro, Diomedes y Jacinto, así que el saludo especial para todas aquellas personas que estén festejando su onomástico, su cumpleaños o cualquier otro motivo. Les deseamos lo mejor de lo mejor, listos y dispuestos para compartir nuestra buena música a través de lo mejor de la cumbia, así que la invitación para que marque la línea telefónica y envíe sus mensajes a nuestra vía celular con todo gusto. 11 de la mañana con 10 minutos, saludándoles, capitaneando la nave, el Rubén Boy. Llegamos a la temperatura a esta hora, 29 grados centígrados. Saludos con gusto a la gente que nos acompaña vía internet, gracias, a través de Alexa también, mil gracias a ustedes que ya nos sintonizan en la frecuencia del 96.1 FM Radio. Bien acompañados con mi mariachi y los confitones en Falfamea, nomás les pegó el agua ayer, hombre. Huele a puro chanate remojado. Háganse payaki. Parejito, mi mariachi. Están muy alegres porque es viernes, les toca chuletas el día de hoy, ¿eh? Ahí lo comen puras de harina estos. Voy a ver si me patrocina a la comadre Berta. Bien, así arrancamos, bienvenidos, súbale a su radio. Esto se pone Chimenguenchone, la agrupación de Super Combo. ¡Ay, Chávez! ¡Fuego a la pista!

0: Hacemos pausa y regresamos.
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0: Mi hermano, pura sabrosura. 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

0: En la música del Tropicalísimo Apache, la versión de La Bamba. Pausa.
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5: Bien, mis amigos, adelante con más de la buena música. A las 11 de la mañana con 25 minutos, la Sonora de Margarita. La vida es un carnaval.

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8: Bien amigos, avanzamos con más de la buena música. Solamente 26 minutos y las 12. 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Mami Ricky es el día de hoy. Llegó un tema en la voz de José Manuel Figueroa, expulsado del paraíso.

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Es un tema del recuerdo con Explosión Tropical, esto que se llama Marisela, solamente 13 minutos y las 12. 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Vamos con la música, Marco Antonio Solís, más que tu amigo.

0: 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Aunque es un platillo típico de las fiestas patrias, nunca es mal tiempo para comerlo. Hoy en nuestro platillo sabio nos acompaña la abue Angie para enaltecer nuestros sabores con un plato que nos aporta proteína, carbohidratos y toda la frescura de las verduras. Estamos hablando del pozole blanco con salsa de chile de árbol. Tomen nota.
1: Nietecitas y nietecitos, bienvenidas y bienvenidos a Revista del Consumidor Radio. Soy su abue Angie y hoy en el platillo sabio los voy a consentir elaborando un platillo tradicional con ingredientes de temporada de nuestro campo mexicano. Un delicioso pozole blanco con su respectiva salsa. Los ingredientes que vamos a necesitar para el pozole son 1 kilogramo de maíz pozolero precocido, 2 cebollas blancas, 2 cabezas de ajo grandes, 1 kilo de carne de puerco en trozos, 1 kilo de retazo de pollo, 3 cubos de consomé de pollo, sal de grano y 9 hojas de laurel. Para la salsa, 6 chiles de árbol del que pica, 12 chiles de árbol del que no pica, 2 dientes de ajo, 2 jitomates, 3 cucharadas de vinagre de manzana, sal molida y orégano. Para acompañarlo, col, orégano, rábanos, limones y tostadas. Vamos al procedimiento. En 3 ollas grandes ponemos a hervir suficiente agua y agregamos a una de ellas el maíz pozolero. Para dar sabor, cocemos el maíz con hojas de laurel, 1 cubito de consomé de pollo y sal. Además, agregamos 5 dientes de ajo y una cebolla previamente licuados y dejamos cocinar hasta que el maíz reviente. Colocamos en una de las otras 2 ollas el pollo y en la otra la carne de cerdo. En cada una agregamos 3 ajos, media cebolla, 3 hojas de laurel y sal. Tapamos y dejamos que cueza aproximadamente durante una hora. Una vez que todo se haya cocido, vertemos el caldo de puerco, el caldo de pollo y la carne a la olla donde está el maíz. Por último, lo dejamos hervir 5 minutos para que se mezclen los sabores y listo. Para la salsa, licuamos los chiles, el jitomate, los dientes de ajo, el orégano, el vinagre de manzana y la sal. Debemos estar atentos para quitar la espuma que se pueda formar. Para su emplatado, servimos el pozole bien caliente y lo acompañamos con carne deshebrada, col, rábanos, cebolla, orégano, limón, la rica salsa de chile de árbol y tostadas. ¡Y listo! Así de fácil es preparar nuestro pozole, nietecitos. Recuerden que el platillo sabio Profeco, además de tener buen sabor, es muy fácil de preparar. Aporta un balance nutricional y rinde para varias porciones. Anímense a prepararlo y cuéntenos en nuestras redes sociales cómo les fue, nietecitas y nietecitos. No olviden que también pueden ver esta receta en el canal de YouTube Profeco TV. Soy su abue Angie y me encantó compartir esta receta con ustedes en Revista del Consumidor Radio. ¡Hasta la próxima!
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1: Los invitamos a un momento de reflexión. El ángel del Señor anunció a María y concibió por obra del Espíritu Santo. Dios te salve María, he aquí la esclava del Señor. Hágase en mí según tu palabra. Dios te salve María. El Verbo se hizo hombre y habitó entre nosotros. Dios te salve María, ruega por nosotros, Santa Madre de Dios, para que seamos dignos de alcanzar las promesas de Jesucristo. Derrama, Señor, tu gracia sobre nuestros corazones, para quienes hemos conocido por el anuncio del ángel la encarnación de tu Hijo Jesucristo, lleguemos por su pasión y cruz a la gloria de la resurrección, por Jesucristo nuestro Señor. Oh Dios, que te has dignado alegrar al mundo con la resurrección de tu Hijo Jesucristo, te rogamos nos concedas que por la intercesión de tu Madre la Virgen María alcancemos la felicidad de la vida eterna, por el mismo Cristo nuestro Señor. Amén.

0: decimos y no hacemos, que vemos la paja del ojo ajeno y no la viga del nuestro, que apartamos el mosquito y tragamos el camello, que amamos al amigo y aborrecemos al enemigo, que no perdonamos las ofensas, que pretendemos servir a Dios y al egoísmo, que no nos atrevemos a ir por la senda estrecha, que nos contentamos con clamar, Señor, Señor, que no amamos con obras y de verdad, que queremos servirte, pero sin tomar la cruz, sin negarnos a nosotros mismos. Te di tampoco, Señor Jesús, pero tú hiciste de eso algo tan grande. Soy tan poca cosa ante ti y me tornaste tan rico. No conseguí darte todo lo que hubiese deseado, ni logré amarte como yo quería y soñaba. Te di tampoco, de verdad tampoco, y con tan poco entusiasmo y alegría. Sin embargo, tú sabes que en ese poco yo quise poner todo mi corazón. Tú ves el fondo de mí mismo, con mi deseo de darte mucho más. Cómo transformas mi pobreza en riqueza y mi vacío en plenitud. Toma mi don tal como es, toma también lo que él no es, a fin de que en mí haya entrega total, con mi propia miseria, y ser todo de nuevo recreado por el poder soberano de tu amor. Amén.
1: De septiembre de 1865 muere el general Manuel Ojinaga Castañeda, originario de la Hacienda de las Garzas, municipio de La Cruz, Chihuahua. 2 de septiembre de 1953, inauguración del Jardín de Niños Club 2030. 4 de septiembre de 1160, fallece en una cueva en Palermo, Italia, después de recibir la Eucaristía y el Santo Óleo por un sacerdote, Santa Rosalía, patrona de nuestra ciudad. 4 de septiembre de 1915, fallece el general revolucionario Tomás Urbina Reyes. 4 de septiembre de 1915, 5.000 soldados villistas avanzaron para enfrentarse cerca de Angostura a tropas de Obregón. 4 de septiembre del 2012, fallece el aficionado más mazorquero, don Miguel Hernández Martínez, conocido como Miguelón. 5 de septiembre, Día del Hermano, se celebra en homenaje al fallecimiento de la Madre Teresa de Calcuta. 5 de septiembre de 1997, fallece en Calcuta, India, la albanesa, la madre Santa Teresa de Calcuta. 5 de septiembre, Día Mundial de la Mujer Indígena. 5 de septiembre de 2022, fallece el técnico electricista Arturo Araujo Lee, a la edad de 68 años, conocido como el Tarahumara. 6 de septiembre de 1978, Fundación del Asilo de Ancianos San Judas Tadeo AC. 7 de septiembre de 1997, fallece el chihuahuense Héctor Espino González, conocido como el Super Hermán del béisbol mexicano. 7 de septiembre de 1983, por acuerdo del honorable ayuntamiento, queda fundada la colonia XEOH. 8 de septiembre de 1862, muere el general Ignacio Zaragoza, jefe defensor de la batalla del 5 de mayo contra los franceses. 8 de septiembre de 1944, fallece Jesús Valdés Montes, conocido como el Cuadrado, héroe de Parral, Chihuahua. 8 de septiembre de 2019, fallece el cantautor español Camilo Blanes Cortés, a los 72 años de edad, conocido como Camilo VI. 8 de septiembre del 2020, asesinan a la agricultora Jessica Silva por la lucha de la defensa del agua de la presa de Boquilla. 10 de septiembre, Día Mundial para la Prevención del Suicidio. 10 de septiembre del 2005, fallece don Francisco Mendoza Ramos, mejor conocido como Kiko el Mano o don Panchito el Soldador, quien fuera soldador ambulante y colaborador de la construcción del antiguo santuario de Nuestra Señora de Guadalupe, la capilla de Fátima, la parroquia de San Isidro, la capilla de San Juan Bosco y orador de mítines de Acción Nacional en los años 80. 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
2: Oración para pedir por la lluvia. Dios Todopoderoso, de quien depende todo nuestro ser, actividad y vida, concede a nuestros campos la lluvia necesaria a fin de que, asegurando nuestro sustento diario, podamos con

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Bien, retomamos el vuelo de la buena música a través de lo mejor de la cumbia. Ya a las 12 con 18 minutos. La temperatura es de ahora 31 grados centígrados. Llega Raymix. Oye, mujer.

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Llegamos a la parte final, con su permiso, gracias. Los dejamos con la música. Los tremendísimos sepultureros. La señorita Cumbia. Ya viene toda la información deportiva. Buena tarde. Buen provecho.

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7: Hola amigos, ¿qué tal? Muy buenas tardes, ¿cómo les va? ¿Cómo están? Qué placer saludarles para llevarles a ustedes la información de los deportes, ¿eh? Pues sigue la actividad en la Liga Invernal de Otoño, la Liga Libre de Otoño de San Francisco de Conchos. Bueno, sí, está el otoño y lo sigue el invierno. Sí. La Liga Libre de Otoño de San Francisco de Conchos, y este fin de semana vamos a estar por allá en el Parque Pedro Pirri Méndez. Va a estar el equipo de Altavista Fito Trillo, los de la A, Altavista Fito Trillo enfrentándose al Trabuco de Boquilla, ¿verdad? Con juegos muy importantes que les es. Pues que los invitamos a presenciar, ¿verdad? Ahí pues con todos nos preguntaban, oye, ¿de veras si anda? ¿Si anda con ustedes Omar Jaramillo? Sí, sí anda. Sí, y es que salió el otro día como mejor bat y cuadrangular y todo eso. Decían, ¿a poco ese es? Se me hace que no es. Sí, sí, sí, anda. Sí, sí, se presentó la oportunidad de traerlo a Jaramillo. Y pues mira qué padre. A Omar Jaramillo, a Eric Talamantes. Y se acoplaron muy padre. Oiga, pues, ¿qué mejor que traer una columna vertebral de ese tamaño con el parador en corto? El parador en corto y el jardinero central. Más emblemáticos de los últimos 10 años, así nada más. Nos criticaron al principio, no, oye, no, ¿qué? No, señor, me los voy a traer, ¿verdad? Se pudo, y la afición, pues ahí nos está apoyando, nos está ayudando, gracias a Dios. Es un gasto, es una lana lo que cuesta, pero oiga, no cualquier equipo puede traer. puede traer a dos de los jugadores más emblemáticos del pentacampeón Algodoneros de Delicias. Y luego, pues, la columna vertebral nada más, Parador en corto y jardinero central. Que, bueno, pues, hasta ahorita estamos casi seguros que van a estar con nosotros este domingo. No nos han fallado ni una. Bueno, las tres jornadas desde que terminó el campeonato estatal para acá, han estado viniendo cada 8 días. Ellos nos van a acompañar hasta... Se van a ausentar cuando el campeonato nacional, que muy probablemente les hagan el llamado, ¿verdad? Todavía no es oficial, pero es muy probable que les hagan el llamado, ¿verdad? Pero sí, ahí van a estar en Boquilla. Y sabe que llama mucho la atención, muy padre, que pues van chavos a tomarse fotos con ellos, a pedirles autógrafos. Chavos que son fans de esos peloteros, ¿verdad? Y que pues ahora se imagina quién se iba a imaginar que íbamos a traer esos peloteros en la liga de acá de San Francisco de Conchos, ¿verdad? Y pues ahí están, ¿no? Ahí están, se prestó la posibilidad. Se vino también ¿cómo se? Es que me sacó de onda Cano, acá me está dando café cargado. Se vino el Lorranteño también con varias estrellas del equipo Algodoneros de Delicias, y esto pues ha subido bastante. Mijo, no hay nada claro, O a menos si usted sabe algo que yo no sepa, dígamelo, pero no, la verdad no hay nada claro. Porque acá está Cano soltando las armas, dice, ya destápate que vas a traer al Búho Pérez y al Caballo Vaca. No, esos yo no los voy a traer, yo soy encargado nada más de estos. No, aquí ya me quieren enjaretar todos los peloteros, ¿con qué les pago? No, pues se ha estado preguntando, pero también pues hay que buscar patrocinadores, ¿no? Hay que buscar patrocinadores y la verdad, pues no son jugadores, si bien cobran menos que en el campeonato estatal, pues tampoco, no crea que es tan poquito, No, la verdad que no. Y pues ojalá pudiéramos traerlos tanto al Búho como al Caballo Vaca, ¿verdad? Y pues para jugarles al tú por tú a la gente de Chiriosos de Orranteño, porque híjole, están durísimos, ese equipo está pero fuerte. Trae fácilmente como 8 titulares, 6. No tantos, acá traigo yo 2. Acá traemos 2, ¿verdad? Pero pues los otros los trae Chiriosos, los titulares de Algodoneros de Delicias, ¿verdad? Y le digo, y los demás equipos pues también ya se van reforzando, se van fajando. Y mire usted, lo criticaban y que no, que el otro. Si mira usted qué enseñanza deja traer peloteros de ese tamaño, porque es muy fácil. El que sabe te dice muy fácil, hazle así, pum, y listo, compa, tu mecánica te estás quedando un poquito, mueve el pie de esta manera, a ver cómo te va. Y los chavos están aprendiendo más. Sí, es algo sencillísimo. Es como lo mío que es cantar, ¿no? De repente agarro un chavo que es cantante. Le digo, mira, ¿por qué no le haces así? Y si viera cómo cambia todo. Es así igual los peloteros, ¿verdad? Entonces, en cierta manera, pues le digo, son peloteros que pues han destacado los últimos 10 años, han sido los mejores en el campeonato estatal, ¿verdad? Dos han estado dentro de los 10 mejores del campeonato estatal, ¿verdad? Y pudimos traerlos, ¿verdad? Y dejan enseñanza y dejan pues ahora sí que ir a verlos jugar es una chulada. No. Es otro mundo, así que pues para que se vayan a Boquilla este próximo fin de semana, porque vamos a estar allá enfrentándonos al equipo de Boquilla, ¿verdad? Y pues para ver esas magníficas jugadas por el equipo de Boquilla, pues también está muy interesante. Ya le ganó a Pascualeño este fin de semana pasado, un equipo complicado, ¿verdad? Y de eso, de las nuevas altas, pues no sé, Cano, no andes alborotando el gallinero. Después se van a reforzar todos los demás y nosotros nos vamos a quedar sin refuerzos. No te digo que no. Chihuahua. Pero bueno, vámonos, vámonos a corte. ¿Sabe que tuve que aventarme algo así por de pura chompeta? Tuve que improvisar porque estaba ocupada la máquina, la computadora, y por eso inicié con ese tema, ¿verdad? Estaba ocupada la computadora y no podía abrir páginas, no podía. Y dije, pues sobra de dónde echar mano, ¿verdad? 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
7: Bueno, pues ya son ahora exactamente 14 minutos para que sean las 3 horas, 1 de la tarde. No, ayer pasaron sobre los carneros de Los Ángeles, los 49ers, pero salvaje. Ayer sí pude ver un poquito más del fútbol. Pero la verdad es que, no, hombre, muy, muy superior San Francisco sobre los carneros de Los Ángeles, que son favoritos, ¿eh? Son súper favoritos los carneros, de veras, por los movimientos que han hecho. Pues ayer no les funcionaron, la verdad, fue un atropello. Sí. Mike Evans, DeMarcus Robinson y Debo Samuel atraparon pases de touchdown lanzados por Brock Purdy. Brock Purdy y los 49ers de San Francisco aplastaron a los carneros de Los Ángeles 27-7 anoche en el primer partido de temporada regular de la NFL disputado en Australia. Purdy lanzó para 205 yardas ante la ineficaz defensa de los carneros en el Melbourne Cricket Ground ante una multitud de 100.021 espectadores. La séptima asistencia más alta en un partido de temporada regular en la historia de la NFL. La capital deportiva de Australia disfrutó de su primera experiencia auténtica de fútbol americano y de una victoria dominante de los 49ers, quienes ya se habían ganado el afecto de muchos australianos al viajar a Melbourne una semana antes que los carneros, equipo que apenas llegó el jueves por la mañana. Se vivió un ambiente festivo a pesar que el partido tuvo que comenzar el viernes por la mañana para coincidir con el lucrativo horario estelar de televisión en Estados Unidos. Los aficionados presenciaron otro capítulo memorable de esta rivalidad de la NFC Oeste en el que los 49ers arrollaron a los carneros favoritos al Super Bowl, le decía, antes de la temporada, gracias a un juego superior tanto en ataque como en defensa. Chulada, ¿no? Pues la verdad es que no estuvo nada fácil. Los 49ers arrollaron a los carneros de Los Ángeles en este inicio allá en Australia. Estaban jugando a las 11 de la mañana de allá. 11, eran como 16 horas de diferencia. No, hombre, qué barbaridad. A las 11 de la mañana de hoy. Ya ve que Australia va casi un día adelante de nosotros, ¿verdad? Por esa razón, el caso es que, pues sí, también sacó mucho de onda. Sí, son 16. Entonces, pues, le digo, y ni hablar, pues, la verdad es que los carneros son favoritos, siguen siéndolo, pero, pues, con este inicio el que tuvieron, pues, empiezan a caer por ahí los momios. Es cuestión de aplicarse, usted sabe, son acoples. Y luego a los 49ers estuvieron trabajando por tierra muy bien, muy bien. Estuvieron avanzando mucho por tierra. La defensiva la horadaron básicamente. Entonces, pues no tuvieron mucho que hacer por ahí los carneros. Así, las cosas en este kickoff por allá en Australia, dicen, en Australia. Vamos a corte comercial y regresamos aquí en La Que Manda con el resto de la jornada que se va a jugar a partir de... No, es el domingo, ¿no? Es el domingo. De veras. 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
7: Vámonos, vámonos avanzando con más de la información de los deportes, iniciando nuestra barra informativa aquí en la que manda la jefa. 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Oiga, el resto de los juegos de la Liga Libre Otoñal de San Francisco de Conchos para este próximo fin de semana. Rancho Nuevo se enfrenta a la escuelita Big May a las 10:30 de la mañana en el campo de Rancho Nuevo. Aquí el umpire será Damián Cerros. Y luego el Orranteño estará recibiendo allá en Orranteño al equipo de Pascualeño con ampalleo pendiente por... Bueno, allá ellos arriman ampalleo. Así que va a haber actividad por allá en el Orranteño. El equipo de Pascualeño estará haciendo la visita hasta allá. El equipo, el que descansa es el equipo de Saucillo. Así que pues así las cosas en esta categoría libre otoñal de San Francisco de Conchos. También el calendario completo de la NFL para este próximo domingo. Tenemos la mayoría de los juegos. Tenemos y vamos a tener juego el lunes también, Sí, Tampa Bay en Cincinnati a las 11, Nueva Orleans en Detroit a las 11, Nueva York en Tennessee a las 11, Baltimore contra Indianapolis, juegan en Indianapolis a las 11 de la mañana, Atlanta en Pittsburgh a las 11 de la mañana. A ver si ya mis Pirates, ya es hora, mis reyes, mis reinos, ya es hora. Chicago en Carolina a las 11, Cleveland en Jacksonville a las 11, Buffalo en Houston a las 11, Miami en Las Vegas a las 2:25, Green Bay en Minnesota a las 2:25, Washington en Filadelfia a las 2:25, Arizona en Los Ángeles a las 2:25, Dallas en Nueva York a las 6:20 y el lunes, compa. Atención con Denver, con Broncos, Va a enfrentarse Denver en Kansas City a las 6:15 minutos en el Arrowhead Stadium, Kansas City, Missouri. United States, No, hombre, qué chulada. Así que esa es la actividad completa de la NFL que esta semana pues empezó. Esta semana se dio a cabo el kickoff y pues a darle que se ahorca Lucas, dijo mi compadre el Sordín. Los dichos de mi compadre el Sordín. A darle que se ahorca Lucas. Échale ganas, compadre, Oiga, en la Liga MX tiene juegos para hoy. Necaxa contra Puebla a las 7 de la tarde. Atlante contra Pachuca a las 9. Y también a las 9, Tijuana contra Querétaro. Esa es la actividad de la Liga MX para hoy. Hoy continúa la serie también de la serie del Rey, que está empatada a un partido por bando. Ayer viajaron y hoy estarán enfrentándose en el tercer juego de la serie. Los toros de Tijuana contra los olmecas de Tabasco, para que estén bien pendientes. Vámonos a los apuntes de Pedrito Natividad. ¿Qué nos tiene Peter ahorita? ¿Qué nos tiene por aquí? Dice, promedio de bateo en Grandes Ligas, los mejores. Arraez de Filadelfia con .318. Con 310 está Álvarez de Houston. Simpson .308. Díaz .305. González de Pittsburgh .305. Freeman de la .297. Pero bueno, pues no hay. Estoy buscando así a los más conocidos, pero no, ahora no andan figurando. Triunfo de los 49ers en Australia, dice 27-7, ya lo habíamos mencionado. Hoy el tercer juego de la serie del Rey, es lo que les había dicho ahorita, a disfrutarlo. Dorados gana el primero en el básquetbol profesional por 86-79. Le gana a Ciudad Victoria. Los convocados de Rafa Márquez, Así rapidito, en la portería Rangel, García y Padilla del Athletic Club. Órale, le llama a Padilla. El camarguense, bueno, el de raíces camarguenses, en la defensiva, Chávez, Gallardo, Vázquez, López, Montes, Campillo, Reyes, Márquez de Cruz Azul. En el medio, Fidalgo, Montiel, Chávez, Lira, Vargas, García, Mora, Sandoval. En la delantera, Quiñones, Camberos, Vega, Jiménez, González, otro Jiménez, el del Porto, Santi Jiménez. Y Alvarado de las Chivas. Y bueno, pues inicia la era de Rafa Márquez. Mañana nos va a platicar más el ingeniero Rubén Ramón Ramírez y Muñoz. Es toda la información, amigos, en deportes, que continúen con nosotros en hoy en La Noticia con mis compañeros.
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18: Oración para pedir por la lluvia. Dios Todopoderoso, de quien depende todo nuestro ser, actividad y vida, concede a nuestros campos la lluvia necesaria a fin de que, asegurando nuestro sustento diario, podamos con tranquilidad buscar los bienes eternos. Por Jesucristo nuestro Señor. Amén.
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19: Hola, ¿qué tal? Muy buenas tardes. Les saludamos en este viernes 11 de septiembre de este 2026. 253 días llevamos, 112 nos restan. Daniel Ontivero, buenas tardes.
20: ¿Qué tal, Javier? Muy buenas tardes. Buenas tardes a todos que ya están sintonizando La Jefa, listos para escuchar la información que tenemos para ustedes después de un repentino corte en la mañana con la energía eléctrica.
19: Así es.
20: Adelante. Bien, vamos información internacional. Luego, déjeme, le comento que hay información en Estados Unidos que da por terminado ya el brote de ciclosporiasis vinculado a México, esto que conocíamos como diarrea explosiva, pues ya finalmente se terminó. También Trump aprovecha el 11 de septiembre para defender la guerra contra Irán. No tendrán un arma nuclear, dice el presidente de los Estados Unidos. Y bueno, pues también hay información nacional, Javier.
19: Sí.
20: Sí, bueno, vamos con información nacional. También le platico que reconoció Omar García Harfuch que existe o que existía una especie de clínica, hospital clandestino, que llevaban heridos a recuperarse, esto del Cártel Jalisco Nueva Generación. Y bueno, pues también hay más información nacional. Operativo Águila Alta en la frontera de Estados Unidos no ha producido resultados del lado mexicano, dice la Secretaría de Defensa Nacional. Y bueno, pues esa información la vamos a presentar, más lo que tenemos, por supuesto, para usted en temas locales, dándole seguimiento al informe de gobierno del presidente municipal el día de ayer, entrevista con Marco Bonilla, entrevista con Daniela Álvarez y algunos otros temas que surgieron durante el día de hoy.
19: Bueno, también invitan a disfrutar del desfile de la Independencia de México. ¿Cuándo arranca la campaña a gobernador? Ahí le vamos a decir las fechas de este proceso electoral. Encuentran a inquilinos sin vida en el barrio de Londres, por allá en la ciudad de Chihuahua. Llegan adornos florales a Palacio por el cumpleaños de Maru. Me imagino que la gobernadora. También arrestó la Marina a una gringa por traficar armas para el cártel de Sinaloa. Esto y más le estaremos informando a través de este espacio informativo. Tenemos alguna otra información también. Dice, sentenciado por robar botellas de whisky de al súper en Niños Héroes. Esto también por allá en la ciudad de Chihuahua. Bueno, esto y más le tendremos en este momento. Vamos directamente a la información. Son las 13:01 p.m, ya con 7 minutos. Adelante, Daniel.
20: Sí, bueno, pues le comentaba que Estados Unidos ya dio por terminado el brote de ciclosporiasis vinculado a México. Los Centros para el Control y la Prevención de Enfermedades, CDCD en inglés, de Estados Unidos, dieron por terminado el mayor brote de ciclosporiasis registrado en el país, vinculado a lechuga iceberg procedente de México y que enfermó a 12,883 personas y causó 2 muertes en 21 estados. La CDC atribuyeron el final al fuerte descenso de las nuevas infecciones y a la retirada del mercado de la lechuga contaminada, cuyas fechas de consumo preferente ya pasaron. En el pico de brote, antes de esa retirada, se notificaron más de 1,000 contagios en un solo día, según la agencia sanitaria. La lechuga procedía de Taylor Farms de México, la planta procesadora que la empresa estadounidense homónima tiene en el centro de ese país, según los CDC. Se sirvió troceada en algunos restaurantes de la cadena Taco Bell y se vendió en supermercados. La compañía la retiró el 17 de julio cuando la mayoría de los enfermos ya había desarrollado síntomas. La Agencia de Alimentos y Medicamentos, FDA, por sus siglas en inglés, mantiene abierta la investigación sobre cómo se contaminó el producto. Sus inspecciones y la toma de muestras en los campos de cultivo y en la planta de México, en coordinación con las autoridades mexicanas, ya concluyeron y las muestras están pendientes de análisis. El brote comenzó con los primeros casos a partir del 14 de junio y dejó 12,883 contagios confirmados, según los CDC. Esa cifra supone más de 2/3 de los 19,595 casos registrados desde el 1 de mayo, incluidas las 1,043 hospitalizaciones que convirtieron en 2026 en la peor temporada de ciclosporiasis.
19: Mira, en este momento tenemos en la línea a nuestro compañero Juan Antonio Moreno. Juan Antonio, adelante, buenas tardes. Sí, buenas tardes.
2: Bueno, pues en este momento, amigos que nos están escuchando, pues ya oficialmente se llevó la inauguración de la ley de justicia aquí en Camargo. Ya vimos al presidente municipal precisamente cortando el listón. Hay muchísima gente esperando, Javier, muchísima gente esperando pues, la apertura precisamente de esta tienda, de esta sucursal. El día de ayer ya veíamos que empezaron a vender la pizza. Pero, bueno, la inauguración oficial es el día de hoy. Acaban precisamente de cortar este listón por parte del presidente municipal. Le digo, mucha gente haciendo fila en su coche y así es, Javier. Mucha gente el día de hoy.
19: Bueno, pues qué bueno. Enhorabuena para esta nueva negociación aquí en nuestra ciudad de Camargo, Juan Antonio.
2: Así es. Queríamos entrevistar al presidente municipal. Entró a la sucursal para ver, me imagino, que las instalaciones. No sé si nos, a ver si nos pudieran, no creo que nos vayan a permitir entrar, pero bueno, si tenemos algunas palabras ahorita en un momento más, con todo gusto te hago la llamada de nueva puesta para que hable para el noticiero.
19: Órale pues, gracias Juan Antonio.
2: Gracias.
19: Ahí estamos, le agradecemos al compañero Juan Antonio Juan Antonio Moreno, por estar en esta comunicación. Bueno, pues seguimos en la información, pero antes, ¿qué le parece si hacemos el corte y luego regresamos? La

Pero Juan Antonio Moreno, por estar en esta comunicación. Bueno, pues seguimos en la información, pero antes, ¿qué le parece si vamos al corte y luego regresamos? La

0: hijo de una señora
1: Ándale,
0: que estaba pendejo. Ahí con el, la disculpa de todos. Sí, sí, es no, que pues sí. Llega una señora de la sierra, allá a Sinaloa, y le dice, era mi profesor en ese entonces, el doctor Candelario Publio, presidente del Consejo de Neurocirugía a nivel nacional, sí. O sea, alguien bien, ¿no? Ah, no, y sí. La señora le dice, a mí me dijeron que usted era el mejor doctor de la mente, y vengo a que diagnostique a mi hijo de que es un pendejo. Y el doctor así se quedó de, ¿cómo? Señora, ¿cómo voy a diagnosticar? Mire, ahí le va. Ahorró dinero para comprarse un carro y ahí andaba con una muchachilla que quién sabe con quiénes más andaba y la muchachilla lo dejó. Y ahí está el morro llorando por él. ¿A poco eso no es de pendejos? Bueno, si no le basta, doctor, cuando lo deja, la muchacha le pide el dinero prestado de los ahorros y el muchacho se lo da y lo bloquea. Dígame, ¿sí pero o no sí estás es pendejo?
2: Ah, no, sí, entonces sí.
0: Sí, no, pues, y lo diagnosticó, no, si estás pendejo, le digo. Entonces,
2: bueno, si a usted le va mal en el amor, si usted tiene problemas de ese tipo.
0: Tome silicio.
2: Tome silicio. A ver, señor Silicio, usted también me quería comentar algo al respecto.
1: Mira, yo, pues, siempre me defiendo con los testimonios. Acuérdese usted que traje al niño Ramsés. Sí. Y tengo varios niños que eran último lugar en la escuela. Les faltaba por recepción, ¿verdad? Ser listos. Se toman el silicio, de veras se lo digo. Ahorita son primer lugar en su nivel estudiantil, ¿verdad? Sí. En la secundaria, en la prepa, en la primaria. Donde estudiaron los niños, están sobresaliendo. Entonces sí se les quita lo tontito. O sea, la falta de
0: nutrientes, de minerales, sí. Todo eso causa.
1: Causa retardo, ¿verdad? Mental. Sí, entonces, sí. Okay. Como decían antes, decía. ¿Cómo quieres que aprenda? Pues y ni cómo, ¿verdad? O sea, porque sí, antes estaba muy crítica, sí, la cosa.
2: Decía, ¿cómo
1: o estudiábamos que, sí, o comíamos? Porque
2: ¿cómo, decía, ¿cómo quiere que saque puros dieces si no me alimentan bien?
1: Exactamente.
2: ¿Verdad?
1: Sí.
2: Bueno, pues, para que vean, hay que alimentarnos bien y hay que consumir lo que es mejor para el organismo, como es el caso del silicio, ¿verdad? Así que no hay temor. Doctor, ¿algo más que usted nos quiera compartir a nuestro público?
0: Pues por favor, que se alimenten mejor, que tomen el silicio como parte de su suplementación diaria, todos los días, así como tienen el hábito o el mal hábito de consumir cosas, pues mejor sean más conscientes de su salud. Fíjense qué están comiendo, tomen su suplemento de silicio y eso los va a acercar a ser más sanos.
2: Ok, doctor, ¿va a andar usted acompañando al señor Silicio? ¿Van a tener alguna reunión? No sé.
1: No,
0: si no me corre.
1: Fue muy precipitada. Okay. Vamos a hacer una próxima reunión para avisarles con tiempo.
2: Sí.
1: Y pues sí, sí, vamos a hacer una reunión ya con el doctor, los avances que han tenido y todo eso. Pues por lo pronto ahorita andamos con lo del silicio. Ya escucharon un doctor. 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Yo creo que no sé si usted quiera su teléfono, doctor.
0: El suyo de ahí y ya cualquier cosa que me diga usted sin ningún problema, porque luego la verdad se me satura el teléfono y ahí le marcan un montón, entonces mejor del suyo. Sí, no,
1: oye, mejor. Sobresaturó. Sí, bueno, pues sí. 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
2: Ok, doctor, ya nada más una pregunta. Doctor Roberto Ramírez, ¿silicio se está haciendo más y más interesado por los médicos en nuestro país? Vamos a hablar de México.
0: Sí, la verdad que sí. Pues ahora que lo llevamos al Congreso Internacional de Medicina Regenerativa en Tijuana, que es uno de los congresos más grandes organizado por el Colegio de Médicos Cirujanos con fines de investigación, a ese congreso, y el señor Gerardo no me va a dejar mentir porque me acompañó, van los dueños de las principales clínicas de cáncer, de las principales clínicas de enfermedades metabólicas de todo el país. Y estos doctores, como lo es, por ejemplo, Oasis of Hope, que es lo más top que hay ahorita para el tema del cáncer, estos doctores pues hasta nos felicitaban, ¿verdad? De que qué buen producto, la verdad. Desgraciadamente, como que no les está haciendo mucho efecto a ustedes porque lo están dando muy barato.
1: Así dijeron. Oigan, así dijeron.
2: No le diga aquí al señor Silicio porque lo va a subir de precio.
0: Pues es que no puede ser tan barato. Yo ya se lo he dicho a él y lo dije ahorita en la entrevista pasada. Un producto que necesita ser inocuo, o sea, necesita su proceso de calidad en el envasado, necesita personas amaestreada, necesita filtros de seguridad en el sentido del aire en su lugar, necesita camiones especiales para transportarlo, o sea, es inversión, y esa inversión viene de algún lado, ¿no? Desgraciadamente, tiene que venir de

0: producto, pero el señor Silicio ya se anticipó a todo esto que yo ya le había dicho. Él ya tenía la idea cuando lo conocí, porque me acuerdo que me dijo, yo les estoy entregando unas membresías. Le dije, perfecto, a esas personas que fueron fieles desde un inicio, que se les respete su precio de membresía, pero viene... vamos a cambiar la imagen, vamos a hacerlo en bote, necesito que la gente se lleve un... ¿Ha visto la proteína? Ya ve que la proteína es un bote grandote. Sí. El silicio necesita ser así porque necesitamos una buena dosis en las mañanas de silicio para nuestro día.
1: Bueno, pues ahí está ya dicho por el doctor Roberto Ramírez. Señor Silicio, ¿algo más que quiera agregar?
2: Pues nada más agradecerles y ahí estamos a la orden. 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
1: Ok, mientras, gracias. Antes de que suba, venga por su silicio. Exacto. Aquí a la radio.
0: Sí, y porque después, la membresía. Después sí. Lo vamos a vender en dólares en GNC, sí, lo siento mucho. Así que
2: ya aprovechen. Anticipados.
1: Bueno, ahí estamos. Muchas gracias al doctor Roberto Ramírez y al señor Gerardo Gutiérrez, el señor Silicio. Gracias por acompañarnos.
2: Gracias.
1: A usted. Vamos al corte mensaje, luego regresamos.
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17: Sí, bueno, vamos avanzando con más información. Recordad que ayer le dábamos a conocer a usted el operativo Águila Alta, este operativo de derribar drones en la frontera de México y Estados Unidos. Bueno, pues el día de hoy el secretario de la Defensa, Ricardo Trevilla, informó durante la conferencia matutina de este viernes que hasta ahora el operativo Águila Alta, cuyo objetivo es detectar la presencia de drones en la frontera entre México y Estados Unidos, no ha arrojado resultados del lado mexicano y adelantó que la próxima semana habrá una reunión con autoridades estadounidenses para intercambiar información sobre los hallazgos de ambos países. México desplegó 800 militares y equipos capaces de inhibir drones en un radio de 3 kilómetros como parte de una operación coordinada con Estados Unidos en la frontera entre Tijuana y San Diego, donde las autoridades detectan el uso de estos aparatos principalmente por traficantes de migrantes. El secretario de la Defensa Nacional, Ricardo Trevilla Trejo, explicó que este viernes que la operación Águila Alta cubre una franja de 5 kilómetros tomando como centro la mesa de Otay y 500 metros de profundidad a cada lado de la frontera. Estamos hablando de alrededor de 800 elementos que están patrullando, detalló el general durante la conferencia de prensa de la presidenta mexicana Claudia Sheinbaum desde el sureño estado de Chiapas. A los patrullajes terrestres se suman equipos antidrones semifijos y móviles con capacidad de inhibición de hasta 3 kilómetros, de los que México utiliza 2 o 3 para cubrir la zona que le corresponde, mientras Estados Unidos realiza una operación similar de su lado. El titular de la defensa aseguró que México no ha percibido un incremento del uso de drones en la frontera y explicó que, según la información intercambiada con Washington, son empleados principalmente por traficantes de migrantes. Sheinbaum puntualizó que se trata de drones comerciales y no de aparatos equipados con armas. Son drones comerciales los que usan en la frontera, afirmó la mandataria, quien explicó que los traficantes los emplean para detectar patrullas y facilitar el cruce irregular de personas. Trevilla diferenció este fenómeno del registrado en estados como Michoacán y Sinaloa, donde las autoridades mexicanas sí han enfrentado otros usos de drones con armas y explosivos por parte de grupos criminales. El general recordó además que México mantiene desplegados en toda la frontera norte 10.000 integrantes de la Guardia Nacional, además de entre 3.000 y 3.300 militares destinados habitualmente en los estados fronterizos.
1: Bueno, vamos a seguir la información. También le queremos mencionar que el vicepresidente de Estados Unidos arremetió contra un manifestante que interrumpió su discurso durante una convención republicana en Dallas, Texas, al ondear una bandera de México y otra de Palestina entre el público. El incidente ocurrió mientras el vicepresidente de Estados Unidos, ante los asistentes reunidos de American Airlines Center, el funcionario esperó que el manifestante fuera controlado y retirado del lugar antes de referirse públicamente a la protesta. Lo que la gente en casa se perdió es que acabamos de tener un manifestante interrumpiéndonos y ondeando la bandera mexicana. Esto dijo el vicepresidente de Estados Unidos mientras parte del público respondía con abucheos al manifestante. Luego el vicepresidente se lanzó directamente contra el hombre. Bueno, amigo mío, si tanto te gusta México, mueve tu trasero hacia allá de una vez, que yo te pagaré el boleto de avión. Cheque usted nada más, el vicepresidente de los Estados Unidos. Imagínese que aquí en México vengan los que viven en Estados Unidos y que porque no saben español, no los acepte México. Y el que saque la bandera, por ejemplo, aquí, que saque la bandera de Estados Unidos, que también la gente lo pueda humillar. Yo creo que tenemos que respetarnos. Pero bueno, hay quienes tienen la manera de que lo respeten, pero no respetan a los de México, ¿eh? Este es el caso de Estados Unidos. Adelante, Juan Antonio.
18: Bueno, vamos avanzando rápidamente. Mira, están invitando ya para el próximo miércoles 16 de septiembre a llevar a cabo, que es donde se va a llevar a cabo, pues, el desfile cívico-militar con motivo de la independencia de México. La Secretaría de Educación y Deporte invita a la ciudadanía a presenciar el desfile cívico-militar conmemorativo del 216 aniversario del inicio del movimiento de independencia de México. El desfile dará inicio a las 9 de la mañana del próximo miércoles 16 de septiembre. El recorrido del desfile será el siguiente. Esto ya, por supuesto, en México, está invitando a las autoridades. Bueno, los primeros en desfilar serán los integrantes de la descubierta motorizada de la Subsecretaría de Movilidad, y abrirá precisamente la marcha, seguido por las Fuerzas Armadas y 9 escoltas. Luego habrá un jurado para evaluar y reconocer a las mejores bandas de guerra y los grupos escolares de cada nivel. Como invitados al desfile estarán el Rescate Juvenil Deportivo, el Pentatlón Deportivo Militarizado y la Escuela de Charrería El Pitayo. Así que, bueno, las autoridades te están invitando, vaya, para que vaya a ver, pues, a este desfile tan importante que se llevará a cabo no nada más en México, sino en todos lados, ¿no? Chihuahua no será la excepción. También, por supuesto, estaremos ya platicando a nivel también local sobre este evento el próximo 16 de septiembre.
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18: Muy bien, bueno, vamos a continuar. Javier, rápidamente, en la mañana ya ves que tuvimos algunos cortes, el de energía eléctrica, que no supimos qué fue lo que pasó. Sí, ya no supe yo qué pasó, porque sí, mucha gente se preguntaba qué había pasado con el tema este de los cortes de energía eléctrica en la mayor parte de, bueno, en algunas partes de Camargo, pero bueno, aunado a esto, bueno, pues estuvimos saliendo del aire, estuvimos poniendo alguna información, sobre todo el informe, Javier, del día de ayer con el presidente municipal. Y bueno, pues este salió cortado desafortunadamente por salir del aire. Quisiera nada más retomar lo último, Javier, las últimas palabras, ya el último dos minutos que da el presidente Jorge Aldana el día de ayer a los presentes para que, bueno, pues escuchen cómo fue el término de este informe el día de ayer. Adelante. Vamos a escucharlo. Claro. Espero que no tengamos ninguna interrupción. Vamos a escucharlo.
1: Dios quiera que no. ¿No? No, acá estamos bien, ¿eh?
2: Ahí está.
1: A ver.
4: Tendrá un trenecito completamente nuevo, con vías renovadas y seguras, un sistema de riego que nos permitirá aprovechar mejor el agua y mantener nuestros árboles en buenas condiciones. Iluminación completa para que las familias puedan disfrutarlo también durante la noche. Nuevos juegos para niñas y niños de distintas edades. Una cancha de básquetbol rehabilitada. Una cancha de fútbol y una alberca totalmente habilitada para nuestras familias. Queremos volver a ver este parque lleno de niñas y niños corriendo, a las familias pasando una tarde juntos, a nuevas generaciones haciendo suyo un espacio que forma parte de la historia de Camargo. Acostumbrémonos a lo bueno, porque cuando cuidamos nuestra ciudad, cuando recuperamos nuestros espacios y hacemos obras que verdaderamente cambian la vida de las personas, Camargo avanza. Quiero que hagamos un recuento de todo lo que hemos logrado en estos 5 años. Y presten atención. Cambiamos todas las luminarias de nuestro municipio a una tecnología LED. Construimos una nueva celda de relleno sanitario. Renegociamos un contrato con el Sindicato de Trabajadores del Gobierno Municipal, haciendo que las condiciones financieras a mediano y largo plazo sean favorables para el municipio. Pavimentamos y cambiamos toda la iluminación del centro de nuestra ciudad. Aplicamos cerca de 400.000 metros cuadrados de pavimento en más de 50 calles de nuestra ciudad. Adquirimos y gestionamos 50 unidades para seguridad pública. Pasamos de tener 2 campos de pasto sintético a tener 15 espacios totalmente renovados al término de este año. Y todos estos resultados los hemos hecho sin endeudar al municipio. Camargo es de los pocos municipios que no tiene deuda pública. Y eso es gracias al buen manejo y la transparencia de los recursos municipales. Y tenga la certeza que al término de esta administración, Camargo tendrá mayor libertad financiera para seguir haciendo más por nuestra ciudad. Y todavía hay gente que dice que no hemos hecho nada. Pues hoy, con hechos y resultados, les puedo decir que estamos cumpliendo. Antes de terminar, quiero hablarles no como presidente municipal, sino como camarguense, como esposo, como padre y como alguien que ama profundamente esta tierra. Han sido años de mucho trabajo, años de salir temprano, de regresar tarde, de tomar decisiones difíciles, de enfrentar problemas y de cargar con una enorme responsabilidad. Y en ese camino ha habido personas que han sido fortaleza. Mi familia, Paulina, Jorgito, Natalia, mi mamá. Mis hermanas, mis tíos. Y a alguien que le dedico todo, a mi padre. Gracias por entender mis ausencias, por acompañarme en los días buenos y sobre todo en los días más difíciles. Gracias por ser mi refugio, por recordar siempre de dónde vengo y por darme la fuerza para seguir. Cada logro que hoy compartimos también es de ustedes, porque servir a Camargo exige tiempo, entrega y sacrificio que muchas veces solamente la familia lo conoce. Hoy, después de 5 años, volteo hacia atrás y veo todo lo que hemos recorrido y de verdad que me siento orgulloso. No porque todo haya sido perfecto, no porque no nos hayamos equivocado, sino porque nunca dejamos de trabajar, nunca dejamos de intentarlo, nunca dejamos de creer en Camargo. Hoy presentamos calles, parques, canchas, espacios públicos, programas, apoyos, inversión y proyectos. Pero quiero que este legado vaya mucho más allá de una obra. Quiero que nuestro legado sea haber demostrado que sí se puede hacer más, que sí podemos aspirar a una ciudad mejor, que sí podemos recuperar espacios que parecían perdidos, que sí podemos atraer inversión, que sí podemos apoyar, que sí podemos vivir con mayor tranquilidad, que sí podemos poner el nombre en alto en Camargo. Y también quiero dirigirme a quienes dicen que Camargo no avanza, a quienes aseguran que aquí no pasa nada, a quienes prefieren verlo malo, atacar, descalificar o esconderse detrás de una pantalla para repartir odio. A ellos les digo con respeto, pero también con mucha firmeza. Los resultados están ahí, porque mientras algunos hablan, nosotros seguimos trabajando, porque Camargo es mucho más grande que cualquier diferencia. Y porque esta ciudad no le pertenece a un gobierno, a un partido, ni a una sola persona. Camargo es de todos. Por eso, cuando llegue el momento de cerrar este ciclo, quiero poder caminar por nuestras calles, mirar de frente a nuestra gente y saber que hemos entregado todo lo que teníamos, que dejamos una ciudad mejor de la que la recibimos, que dejamos obras que van a durar muchos años, que dejamos proyectos que abrirán nuevas oportunidades y sobre todo, que dejamos sembrada una idea que nadie debe olvidar y que nadie debe de quitarnos. Camargo puede más. Camargo merece más y Camargo está listo para más. Todavía falta camino, todavía quedan retos, todavía hay mucho por hacer y mientras tengamos la oportunidad de servir, vamos a seguir trabajando con la misma fuerza del primer día, con los pies en la tierra, con la frente en alto y con el corazón bien puesto en Camargo. Gracias a cada familia que ha confiado en nosotros, gracias a quienes han caminado a nuestro lado. Gracias a quienes todos los días hacen posible que esta ciudad siga adelante. Lo bueno que hemos construido no apareció de la noche a la mañana. Nos ha costado trabajo, nos ha costado esfuerzo, nos ha costado años. Por eso hay que cuidarlo, hay que defenderlo y sobre todo hay que hacerlo crecer. Porque sí, le hemos cumplido a Camargo y porque después de 5 años de demostrar con hechos que sí se puede, que siga la tranquilidad, que sigan las buenas obras, que sigan los resultados y que siga creciendo nuestra ciudad. Y con toda la fuerza, con todo el orgullo y con todo el amor que sentimos por esta tierra, que siga lo bueno para Camargo. Muchas gracias y que viva Camargo.
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4: Bien, con fundamento en lo dispuesto por los estatutos, el Consejo Directivo de Agricultores Unidos de las Riberas del Río Conchos y Productores Agrícolas del Conchos convoca a su Asamblea Informativa Ordinaria periodo 2026, primera convocatoria domingo 6 de septiembre de 2026 a las 10 de la mañana, segunda convocatoria domingo 13 de septiembre de 2026 a las 10 de la mañana, misma que será llevada a cabo en el Salón de la Asociación Agrícola de Camargo, ubicado en calle Guillermo Prieto e Ignacio Camargo sin número, Colonia Centro, atrás de las oficinas de la Asociación Agrícola de esta ciudad de Camargo. Convoca a la mesa directiva presidida por José Domingo Márquez González. Muy bien, y continuando con información relacionada al informe de gobierno del presidente municipal Jorge Aldana, que se llevó a cabo el día de ayer, pues estuvo acompañándolo entre varias personalidades la presidenta del Comité Directivo Estatal del Partido de Acción Nacional, Daniela Álvarez, quien pues habló sobre el tema de las candidaturas que están por definirse en los diferentes puestos que se estarán disputando en el 2027, y esto nos dijo, parece que para diciembre podría haber ya nombres y personas que van por diferentes cargos. Vamos a escuchar esta entrevista.
5: Todo el trabajo de nuestro alcalde Jorge Aldana y sobre todo de la cercanía de los resultados que ha dado aquí a los camarguenses, muy contenta, muy agradecida, agradecerle al alcalde por todo ese gran trabajo, porque la representación que él lleva, pues en primer lugar es la de la ciudadanía, pero emanado de Acción Nacional.
6: ¿Viene Marco Bonilla?
5: Sí, me dicen que viene en camino, estamos a la espera, ojalá y aquí lo podamos saludar con mucho gusto.
7: Dicen ustedes que, perdón Daniela, bienvenida nuevamente, que los gobiernos emanados de Acción Nacional traen obra, desarrollo, apoyo, ¿es correcto?
5: Sí, fíjate, reconocer esas techumbres que yo sé, pues que la ciudadanía le reconoce al alcalde, la pavimentación, el tema de las patrullas en seguridad pública, gran inversión en este deportivo, pues que también sabemos que era muy necesario aquí para este municipio, son los resultados justo de lo que la gente pide, y pues es un alcalde que escucha y que cumple su palabra.
6: Daniela, preguntándole, ¿cómo van las negociaciones para el 2027? Ya supimos que tuvieron la primera acercamiento
5: el desayuno
6: con,
5: secreto
6: con el PRI,
5: que se
6: con
5: nos
6: el Partido Nacional. ¿Qué pasó con eso? ¿Cómo van con esto?
5: Bueno, pues fue un primer acercamiento, pues fue un desayuno que fue público, incluso hasta la mesa nos acompañaron nuestros amigos de los medios de comunicación. No hay ya un acuerdo como tal, porque pues derivado de un desayuno es imposible. Ni él llevaba una lista, ni yo llevaba una lista. Hablamos de generalidades. Lo que yo comenté es que tenemos que generar un gran proyecto, un frente en donde además de incluir a otras fuerzas políticas, pues se puedan incluir todos los sectores de la sociedad que quieren sumarse a esta lucha para impedir que los narcogobiernos lleguen al estado de Chihuahua, para no tener gobernadores como el exgobernador Rocha Moya en Sinaloa o como Marina del Pilar. Ese es el riesgo que tenemos frente al 2027 con las decisiones que se tomarán. Entonces es de lo que hablamos en este desayuno.
4: Daniela, vienen tiempos de definición, ya estamos a la vuelta de la esquina. ¿Qué hay en Camargo? ¿Qué hay al respecto? ¿Cómo se va a manejar la elección? ¿Cómo salir librados de lo que pasó hace un año, precisamente cuando se llevó a cabo la interna en el PAN, y que no se vuelva a repetir este caso?
5: A ver, lo primero que yo les digo es que hay que cuidar al partido siempre. Sin el partido no hay nada, y no hay una sola aspiración de ninguna candidatura, porque incluso con Marco Bonilla pues se ha dado el ejemplo de que podemos construir en unidad, y lejos de lo que se decía, que estábamos de pleito, que había divisiones, que sí lo querían, que no lo querían, que pues hoy vemos que hay un solo equipo y que el Partido Acción Nacional está fuerte y sigue creciendo cada día más. El llamado a los panistas de Camargo es a cuidar justamente a Acción Nacional. Sabemos que el apasionamiento pues es algo que nos distingue a los panistas, solo cuidar que no se desborde ese apasionamiento, porque lo primordial es cuidar al partido. Entonces ese es el llamado que hacemos desde
6: Daniela,
5: la dirigencia.
6: Por último de mi parte, ¿vamos por Juárez o no?
5: Pues ayer estuvimos en Juárez con este proyecto de Centinela, que es un gran proyecto de seguridad. Hasta el día de hoy, en este momento, yo sigo concentrada. Estamos dentro de una gira acompañando a nuestros alcaldes en la medida de nuestras posibilidades, porque de pronto se han empalmado algunos de ellos y pues la agenda no nos ha permitido, pero dentro de lo posible estamos acompañando y respaldando a nuestros alcaldes, y pues viene muchísimo trabajo para la dirigencia y estoy concentrada en eso. Agradezco que me considere pues para un municipio tan importante como Juárez, sin embargo, pues ya ven que ando de un lado a otro por todo el estado trabajando.
6: Pero está encantada de participar.
5: De participar al Frente de Acción Nacional. Pues ahorita estoy concentrada en la dirigencia, no puedo distraerme con otras cuestiones, porque además ustedes han visto que hemos dado una lucha muy intensa en contra del Partido de la Muerte, del narcopartido. Llevamos más de 10 quejas presentadas por los morenistas, porque están muy molestos por mis playeras, mis carteleras, mis difusiones, por todo esta estrategia que hemos desplegado en el estado. Entonces, pues en eso estamos concentrados, pero muchísimas gracias.
8: ¿Cuándo podríamos tener ya quién va a qué aquí en el tema local?
5: Yo creo que antes de que el año termine ya vamos a estar hablando pues de nombres y de cuestiones ya más particulares.
7: Perfecto. Gracias. Gracias. Gracias. Gracias. Gracias. Gracias.
4: Nada más una foto nos permite.
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10: Bueno, pues ahí está ya dicho. Vamos al corte de mensajes y luego seguimos con más información a través de este noticiero.
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12: Oración para pedir por la lluvia. Dios Todopoderoso, de quien depende todo nuestro ser, actividad y vida, concede a nuestros campos la lluvia necesaria a fin de que, asegurando nuestro sustento diario, podamos continuar.

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1: Bien, escuchemos ahora al presidente municipal de Chihuahua, Marco Bonilla, que estuvo también dándose cita en este informe de gobierno. Y bueno, ponga mucha atención porque también le preguntamos sobre el caso de las candidaturas. Hay que recordar, Juan Antonio Javier, que Marco Bonilla, como defensor de, o bueno, como aspirante o precandidato prácticamente del PAN, va a tener poder de decisión en quiénes van a ser los candidatos. Entonces nos checamos también ese tema con el alcalde de Chihuahua.
2: Estoy aquí, Jorge, a su informe, y la verdad es que, por supuesto, que muy contento y orgulloso de acompañarlo. Ha sido un gran gobierno municipal, tiene un alcalde ocupado y siempre preocupado por generar las mejores condiciones para su gente, pero pues vean el informe, la verdad es que, sobre todo particularmente para las familias, para las niñas, para los niños, para los jóvenes, yo estoy seguro que las bases, que la semilla que hoy está sembrando Jorge en Camargo, las verán florecer el día de mañana. Una gran inversión en seguridad, una gran inversión en recuperación de espacios públicos, y la verdad es que me voy emocionado de los grandes gobiernos que tenemos en Acción Nacional.
3: Estamos viviendo, alcalde, sus últimos días como presidente municipal. ¿Ya hay fecha para su licencia?
2: Fíjate que estamos, bueno, como ustedes saben, el periodo electoral local arranca el 1 de octubre. Y bueno, con el inicio del periodo electoral viene más demanda de mi tiempo para poder cumplir con las responsabilidades que me encomendaron, porque pues más que un honor, un privilegio, es una responsabilidad enorme. Y bueno, estamos valorando justamente si poder tomar la mejor definición en el tema de poder, para no entorpecer ni las labores en el tema del encargo que me dieron en esta comisión partidista, ni tampoco entorpecer las labores del municipio y no, pues ahora sí que restarle tiempo a una de las dos, poder enfocarnos en esta responsabilidad del partido. Pero bueno, ahorita estamos aún todavía definiendo cuál es la mejor de las fechas.
3: Sabemos que vas a tener, Marco, poder de decisión en la tema de las candidaturas, de las aspiraciones. ¿Cómo ves Camargo? ¿Qué hay de Camargo? ¿Cómo está el panorama aquí en ese municipio?
2: Bueno, aquí lo que vamos a comenzar a hacer, que le tocaría realmente al partido, la presidenta, dentro de la comisión que se le confiere a la presidenta estatal, Daniela Álvarez, es la conformación de las mesas de unidad, que hemos estado incluso pues instalando de manera conjunta el sistema PAN, ¿verdad? El Comité Ejecutivo Nacional, el Comité Directivo Estatal, la presidenta del Comité Directivo Estatal, la propia gobernadora, el coordinador de los diputados, el diputado del distrito, ¿verdad? Y por supuesto los aspirantes. Y el mejor de los temas ahí es dialogar, primero que nada dialogar, pero con el señalamiento muy claro que pues las candidaturas se van a definir sobre todo por criterios de competitividad, así lo ha marcado nuestra presidenta Daniela Álvarez.
4: ¿Cuál es tu sensación, Marco, respecto al tema de unidad? El mensaje del partido parece muy claro a nivel estatal, sin embargo, puntos muy específicos en regiones, ¿no?
2: Mira, yo te diría que si ya no entendimos cómo salió el proceso de selección de la aspiración a la gobernatura, pues estamos muy mal en los municipios, ¿no? La mejor de las cosas que podemos hacer es trabajar unidos, ¿verdad? Porque por mucho el que le toque la enorme responsabilidad de encabezar una candidatura será mejor, mucho mejor, pues que algún candidato de Morena, ¿no? Yo puedo pues decirles de municipios que hoy están en condiciones de verdad pues muy tristes, ¿no? Con poca coordinación con el Estado. Ayer, fíjense, por ejemplo, Ciudad Juárez, ¿no? El Ayuntamiento de Ciudad Juárez, que no se presentó a la inauguración de la inversión más importante en seguridad para su propia ciudad, que está en su ciudad, ¿no? Eso es inaudito. Pero además lo vemos en municipios como Nuevo Casagrandes, como Jiménez, como Madera, donde pues en lugar de ir avanzando pareciera que se va retrocediendo. Entonces aquí el llamado es, los rivales están afuera, ¿verdad? Aquí no deben de importarnos el quién, sino los para qués. Vamos a buscar la candidatura, y los para qués es para esto, lo que está haciendo Jorge aquí, para generar bien común, para generar la mejor calidad de vida, para proteger a las familias de nuestros municipios y sobre todo para defender Chihuahua.
3: Debes entender, Marco, que debes saber lo mejor que nadie que Camargo es un tema complicado actualmente internamente. ¿Se puede salir unidos de eso?
2: Sin duda alguna, y yo estoy seguro que lo vamos a sacar y que va a salir en total unidad, ¿verdad? No solamente Camargo, la capital, Delicias, Cuauhtémoc, Y pues vamos a hacer lo que tengamos que hacer, porque al final de cuentas los criterios son muy claros, los ha marcado, como lo decía ahorita nuestro presidente estatal, pero también el presidente nacional: competitividad, los mejores a la boleta.
3: ¿Cuándo de nuevo en Camargo?
2: Cuando nos inviten, nosotros estamos encantados. De hecho, tenemos que venir durante el mes de octubre, porque vamos a comenzar los foros para la construcción de la plataforma política del partido, que será a la postre, pues, las propuestas que presentarán nuestros candidatos a las alcaldías, las diputaciones y la propia gobernatura.
3: Gracias, alcalde.
2: Gracias a ustedes.
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1: Muy bien, vamos avanzando rápidamente con la información. Vamos a escuchar al profesor Humberto Silva, director de Desarrollo Humano y Bien Común. Ponga mucha atención porque llega bachillerato abierto, sobre todo para la gente que pues trabaja, no tiene mucho tiempo de repente de ir, o a lo mejor ya no tiene la edad para ir a la preparatoria, algún lugar de estos. Bueno, pues llega esta opción ahí al Departamento de Desarrollo Humano y Bien Común. Vamos a escuchar al profesor Humberto Silva.
2: ¿Qué tal? Muy buenos días, muchas gracias por permitirnos dar estas buenas noticias de precisamente un gobierno humanista. Y pues bueno, la buena noticia que les tenemos el día de hoy es que ya está todo listo para el bachillerato abierto, un bachillerato que va a ser completamente gratuito, no va a haber ningún costo, incluso para los jóvenes de 18 a 25 años hay la posibilidad de entrar a un programa de becas. Entonces, no solamente es gratuito, sino que también habrá un incentivo económico para aquellos jóvenes que decidan estudiar este bachillerato abierto. Lo vamos a tener en la Ofelia Cázares, es un espacio que estamos habilitando precisamente y exclusivamente para el bachillerato abierto. Agradecer infinitamente a las autoridades del Consejo Nacional de Fomento Educativo, que son quienes van a estar impartiendo las clases. Es una modalidad muy buena, es una modalidad con participación ciudadana, con lo que viene siendo una contextualización. Es completamente abierto. ¿A en qué sentido nos referimos? No es necesario acudir estrictamente en un horario específico, va a ser automático a la necesidad de cada una de las personas. Entonces está todo dado para que todos los camarguenses que no tengan terminado su bachillerato puedan tener esta posibilidad sin costo alguno, y aquellos jóvenes de 18 a 25 años puedan acceder a una beca.
3: Bien, amplíenos un poquito esto de la beca.
2: Sí, pues bueno, es una beca. Ahorita nos comentaban los compañeros del Consejo Nacional de Fomento Educativo, es una beca que ellos estarán tramitando precisamente, y pues es un ingreso extra que estaría ahí para estas personas. Estamos viendo la posibilidad de los insumos que serían pues útiles, cuadernos, lápices, okay, todo eso. Vamos a ver cómo logramos conseguirlos, pero también es otro punto a favor. Prácticamente ya hemos visto en ocasiones pasadas que se les ha entregado en algunas instituciones educativas. Pues bueno, vamos a buscar la forma de que a través de este programa, pues bueno, se vean afortunados a través de este programa.
3: Muy bien, ¿qué necesito para poder ingresar yo a esto?
2: Prácticamente la voluntad de querer estudiar, eso es lo que necesitamos.
3: Muy bien.
2: Pueden venir a la Dirección de Desarrollo Humano, aquí los podemos anotar. Las primeras 100 personas que ya fueron anotadas, ellos ya están prácticamente dentro. Es únicamente terminar los trámites. Pero hay algo importante, tenemos lugar para todos, hay cobertura para todos. Entonces prácticamente no hay ninguna barrera para que nuestros jóvenes, nuestros adultos y aquellas personas que no hayan terminado el bachillerato tengan la posibilidad de obtener su certificado, que por cierto es un certificado emitido por la propia Secretaría de Educación Pública. No hay ningún problema en cuestiones de que no les vayan a entregar su certificado. Todo esto es un programa propio de la Secretaría de Educación Pública.
3: ¿A cuántos años?
2: Prácticamente serían 2 años, pero pueden ser 5. Es decir, la persona determinará qué tan rápido quiera terminar su bachillerato. Si por el trabajo, por la cuestión X o Y, la persona dice, ¿sabes qué? Yo lo quiero terminar rápido. Se puede terminar de una forma pronta, estableciendo lo necesario, los requisitos establecidos, para que de esa manera pues puedan obtener su certificado. Habrá quienes digan, ¿sabes qué? Pues yo por mi trabajo no puedo tanto, puedo ir trabajándole de una forma más lenta. pueden lograrlo de 2 a 5 años.
3: ¿El horario sería depende de la persona, del trabajo, de las ocupaciones que tenga o cómo es esto?
2: Por lo pronto tenemos de lunes a viernes de 8 de la mañana a 8 de la noche. Las personas pudieran acudir en estos horarios, pero sí aclarando, no es requisito indispensable el hecho de estar acudiendo todos los días. Es decir, la persona puede acudir en distintos horarios y de esa forma lograr su certificado de bachillerato.
3: ¿Y si alguien trabaja todo el día, profe?
2: Pues bueno, estamos buscando la forma de que
3: sea... ¿Un ejecutivo, a lo mejor los sábados?
2: Estamos buscando de que sea un curso sabatino, pero hasta el momento no está confirmado. Tenemos ahorita confirmado de lunes a viernes, de 8 de la mañana a 8 de la noche, por el tema de los certificadores, de los maestros que van a estar impartiendo las clases. Ahí en ese sentido, pues bueno, ese horario, si se fijan, hasta las 8 de la noche podemos atenderles. Vamos a buscar que sea el sábado, pero eso dependerá de la cantidad de personas que soliciten el espacio.
3: Muy bien. ¿Cuándo arrancan?
2: Arrancamos en el mes de octubre.
3: Okay.
2: El primero de octubre, bueno, en los primeros días de octubre estaríamos arrancando ya el bachillerato para que en estos días darles oportunidad a la gente que quiera seguirse inscribiendo, que tenga la oportunidad de venir. Y reiterarles, es un programa que hemos logrado a través del Consejo Nacional de Fomento Educativo, agradecerles a ellos infinitamente, una encomienda que el alcalde siempre había puesto en la Dirección de Desarrollo Humano. Lo habíamos hecho a través de becas en línea, lo habíamos hecho a través de becas en presenciales para muchos jóvenes que terminan su bachillerato. En esta ocasión ya no vemos ningún pretexto que puedan poner las personas para terminar su bachillerato.
3: Así es, entonces todos los trámites aquí en su oficina.
2: Así es.
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8: Bueno, vamos a hablarles sobre el trabajo legislativo Chihuahua de paso histórico a tipificar acecho. América Aguilar. El acecho es siempre el primer paso de cualquier otro crimen, por eso es tan importante reconocerlo e implementar acciones para detenerlo y proteger a las víctimas de esta violencia. Esto lo señaló la diputada América Aguilar en sesión del Congreso del Estado, donde se aprobó la tipificación del delito de acecho. La reforma establece una pena de 1 a 3 años de prisión y de 60 a 300 días de multa para quienes sin consentimiento de la víctima y con la intención de controlarla, intimidarla o coaccionarla, incurra de manera reiterada en conductas de persecución, vigilancia o comunicación no deseada. De acuerdo con la legisladora, que Chihuahua sea uno de los próximos estados en México que agrega este delito a su código penal, es un paso histórico en la defensa del derecho a la vida libre de violencia. Al tipificar el acecho, se reconoce lo que muchas mujeres han tenido que vivir en silencio y se pueden implementar acciones para protegerlas y evitar que sufran otros ataques de violencia, dijo. Queremos que las mujeres se sientan seguras, que se les crea y que cuando hay persecución de alguien más, que no tengan que vivirlo en silencio o sin apoyo. Hizo hincapié la petista al recordar casos anteriores donde víctimas de acecho, a pesar de querer denunciar, no podían porque no se encontraban como delito y tenían que soportar la escalada de esta violencia. Para finalizar su participación, Aguil Gil agradeció a compañeras, compañeros y activistas que trabajaron en conjunto las cuatro propuestas que se presentaron por parte de la legisladora y anónimos del PAN y Morena para construir el dictamen aprobado, a quienes reconoció hicieron posible este gran paso por Chihuahua en justicia y seguridad. Uriel, buenas tardes, Uriel, adelante con el caso de la ciudad infantil, que la mañana nos lo habían reportado con una fuga de agua.
9: Sí, buenas tardes. Justamente casi cuando nos

0: tocó, creo, a la mayoría hoy cuando transitábamos en la mañana que no había energía eléctrica.
1: ¿A usted le tocó ver acá en el parvial, no?
0: Sí, el parvial, sí. Estaban algunos semáforos y estaban con problemas, ¿eh? O sea, sí encendía a veces el preventivo, o a veces el rojo, o a veces el verde, ¿verdad? ¿Quién sabe qué pasó? La verdad es que sí se... no sé...
1: Se desconfigura, yo creo.
0: Se desconfiguran, sí, el trabajo de los semáforos. Pues, ojalá. Lo bueno es que no pasó nada que lamentar.
1: Sí, de hecho, terminando también el noticiero de la mañana, me dio un recorrido en el centro, pero no vi ninguno que fallara. El que me tocó ver que sí falló y casi hubo un accidente, el de la Federal.
0: La secundaria Federal.
1: Sí, también está, se ve como si fuera intermitente, ¿no? Cambia de colores. Y me tocó ver que gente no hizo alto por la Luis Pasteur o en Siva, en el crucero. Y pues afortunadamente no tengo entendido que haya pasado nada por ahí.
0: Bueno, miren, el santuario también estaba fallando el semáforo. Lo que llama la atención es que adelantito estaba un oficial de las cuatrimotos, pero estaba arriba de la cuatrimoto y ni siquiera se bajó para poder darle circulación al tráfico vehicular en este crucero. Yo creo que hay pocos oficiales de habilidad.
1: También nos señalaban de que el semáforo que está en la... pues prácticamente en la frutería, ¿no?
0: Sí.
1: Sería la Centenario y González, González, y González Ortega. Ortega. Hay ciertas ocasiones en las que embona rojo con rojo y verde con verde.
0: Sí.
1: Eso es lo que nos están mencionando también aquí personas en el auditorio. Y yo creo que esto tiene mucho tiempo, ¿no? Creo que no es a raíz del apagón de la mañana. Y curiosamente en este sector es cuando más choca, ¿no? En esta parte de la ciudad.
0: Okay, sí ha habido algunos accidentes. Mira, ya nos están reportando, dicen, Amparaniño, no tenemos luz desde anoche. Marcamos a Comisión Federal de Electricidad y no contestan. Es en el Amparaniño, que sabemos de que hoy estuvieron por ahí una cordillera bastante extensa, ¿verdad? Sin la energía eléctrica. Daniel, no sé si tengamos algo de información.
2: No, la verdad es que con relación a ese tema de la energía eléctrica, pues, ¿qué decimos, Javier? Si no, pues ahí sí. nunca ha existido un vocero de la comisión que nos pueda dar norte de lo que ocurre en Camargo, ¿no? Porque no es la primera ocasión.
0: O por qué suceden las cosas también. Perdón, fíjate, mira. Que así como cuando se acaba el agua, antes, hace tiempo atrás, muchos años, en que comisión sí pasaban un comunicado, iba a haber una interrupción eléctrica y lo anunciábamos. Pero ya, como que ya no.
2: Mira, yo no sé por qué motivo en las dependencias federales se batalla tanto para conseguir información. Es el tema de Comisión Federal, es el tema del Seguro Social, por ejemplo, donde hay temas muy interesantes, Javier.
0: Pues sí.
2: Hay temas muy interesantes. A ver, todo mundo sabemos, por ejemplo, que hay colonias en las que se roban la luz.
0: Donde se roban el agua.
2: También, pero cuando menos con el agua tenemos con quién ir a platicarlo, Javier.
0: Ajá.
2: Pero con la luz no. Sabemos que falta medicamento en el Seguro Social y con quién vamos.
0: No hay respuesta.
2: O sea, no hay respuesta, exacto.
0: Ni por la persona que está en la farmacia.
2: Exacto,
0: no hay respuesta.
2: O sea, eso es lo que yo muchas veces critico, ¿no? Que debería al menos haber algún responsable que pueda hablar y dar la cara. En el caso de la energía eléctrica... O sea, a ver, no fue una o dos familias afectadas, sí, no, fueron ya, miles de personas las que el día de hoy sufrieron un bajón, ¿no?
0: Sí, y además, Daniel, que no saben muchas veces, Comisión Federal, que hay negocios, hay empresas que necesitan la energía eléctrica pues para hacerse los trabajos que se tienen que hacer. No vamos tan lejos, aquí, medio de comunicación, nada más.
2: Exacto.
0: Hay otros medios de comunicación que también estuvieron fuera, ¿verdad? Y seguramente otras empresas, pues no trabajaron seguramente mientras el apagón.
2: Exacto, entonces...
0: Ya pues, una hora ya creo.
2: A ver, sí, mire, yo por ejemplo, mi papá trabaja en Levita, mi esposa también, ellos me han platicado, me dicen, Daniel, en una hora que la maquiladora se pare son... millones de dólares los que se dejan de producir
0: sí.
2: por una cuestión de estas. Y es desesperante que no haya un motivo, un conocimiento de qué es lo que está pasando, ¿no?
0: Sí, deberían de, ¿verdad?
2: Exacto.
0: Okay,
2: entonces,
0: bueno.
2: Pues ahí está la situación. A ver qué es lo que ocurre, a ver si de manera extraoficial sabemos qué fue lo que pasó.
0: Bueno, ahí estamos. Daniel, Juan Antonio, pues Uriel, Marlet, gracias. Hemos terminado.
3: Sí. Gracias. ¿Algo más?
2: No, nada más. ¿No? Reiterar el comunicado de la Asociación Agrícola que está convocando a su Asamblea Informativa Ordinaria Periodo 2026, primera convocatoria domingo 6 de septiembre a las 10 de la mañana y segunda convocatoria domingo 13 de septiembre a las 10 de la mañana, misma que será llevada a cabo en el Salón de la Asociación Agrícola de Camargo, ubicado en calle

0: Guillermo Prieto, Ignacio Camargo, sin número, Colonia Centro, atrás de las oficinas de la Asociación Agrícola de esta ciudad de Camargo, Chihuahua. Y bueno, pues está convocada por la mesa directiva que preside José Domingo Márquez González. Y bueno, ahora sí, listos para retirarnos y darle espacio a Radio Oportunidades.
1: Claro que sí, muchas gracias, Daniel.
2: Gracias.
1: Gracias, Juan Antonio.
2: Gracias, gracias a todos. Pásala bien.
1: Estamos Uriel también y Marlet, como siempre. Bueno, gracias a nuestro público por habernos escuchado. Nos quedamos un rato.
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0: hicimos.
1: Bueno, pues ahí está el Chapo de Sinaloa. Tú, yo y la luna.
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1: Buenas tardes.
2: Sí, buenas tardes.
1: Buenas tardes.
2: Oiga, para publicar tengo insulina americana de esa de la rápida, de sí. Pluma. Uh-huh. De la Largino. Uh-huh. También de Pluma, la caja trae 5. Y de frasquito también tengo de la Argina y la Lente. Tengo en venta un refrigerador de dos puertas en muy buenas condiciones. Marcar al 648-101-5019.
1: Ok, Sina.
2: Gracias.
1: Gracias a usted, muy amable.
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1: Ahí seguimos en Radio Oportunidad. Recuerde que la línea para que nos marque es 48-4625-666. Buenas tardes.
3: Muy buenas tardes.
1: Buenas tardes, adelante.
3: Para poner en venta que tenemos uniformes de la secundaria de las Águilas de Federal. Lo tenemos cada uniforme en 80 pesos, es playera y su deportivo de pantalonera. El diario es blusas ahí M y L con un pantalón de talla 5. También tenemos un entrenador de niño en 40 pesos, un bulto de ropa de variedad de tallas y de todos los estilos de dama por 150 pesos, es bolsa grande. Para mayor información se pueden comunicar al 629-110-2899.
1: Ok, gracias.
3: Antes de que se me pase,
1: sí, dígame.
3: También tengo unos patines del número 4 en muy buen estado, los tenemos en 150.
1: Ok.
3: Sería todo, muchas gracias.
1: Gracias a usted.
3: A usted,

A ver, vendo lavadora Whirlpool de perilla, se cala y se lleva a domicilio. Solo 4,800 pesos. Comuníquense al C48-107-3282.

0: Sí, buenas tardes.
1: Sí, buenas tardes. Mire, para ofrecer en venta un colchón queen size con todo y base de fierro. Uh-huh. Y box. Para mayor información, comunicarse al teléfono 648-107-4841.
0: Ok, sí.
1: Muchas gracias.
0: Gracias a usted. Grupo Faraón. Vendo lavadora de reloj, una Kenmore en 3800 en excelentes condiciones, una Whirlpool en 2000, calando bien, cuenta con garantía. Tomamos a cuenta descompuesta, interesados al C48-505-8558. Buenas tardes.
2: Buenas tardes, Javier. Mire, tengo unas pastillas que se llaman empagliflozina y la famosa forchida.
0: Sí.
2: La persona interesada, a favor de marcar al 648-170-6847, por favor, Javier.
0: Claro que sí, gracias. Gracias. Hasta luego. Hay un cargador para baterías a 180 pesos y una mesa plegable en 800. Son nuevos, comunicarse al C48-109-6385.

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0: Ahí estamos a través de Radio Oportunidades, viernes 11 de septiembre.
1: Para almorzar, vente a la playa.
0: Recuerde que la línea telefónica para que se comunique C48-4625-666. O también para que nos mande su mensaje de texto a través del C48-4645-4384. Buenas tardes.
2: Buenas tardes,
0: Javier. Buenas tardes.
2: Mire, estoy alguien del público que tenga un sofocama bueno, bonito y barato.
0: Ajá.
2: Y yo un horno eléctrico, de los más grandecitos, Javier. Uh-huh. A ver, público. Y la señora que vende los chiles, güeritos envasados y que unas gallinas se vende también, sí. Que me hablen al 648-109-9941.
0: Ah,
2: por
0: okay.
2: Favor,
0: claro que sí, señora. Gracias,
2: gracias, Javier.
0: Gracias a usted.

0: se busca litera de madera o metálica, marcar al celular C48-469-8638.
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0: Rento departamento en Colonia Árbol Grande, la calle Mazatlán, número 202. Marcar al C48-146-3242. Buenas tardes.
2: Buenas tardes. Oiga, para anunciar que vendo dos secadoras. Sí. Una es eléctrica, 220, y la otra es a gas, 110. Sí. Por favor, llamar al
0: 648-101-5164. Ok.
2: Gracias.
0: Gracias a usted. Vendo llanta RIN 14 en varias medidas para carro y camioneta. Para mayor información, comuníquense al C48-121-0177. Buenas tardes.
3: Buenas tardes, Javier, ¿me permite?
0: Adelante.
3: Tengo la venta, Javier, un carrito cuatro cilindros, viene siendo un Sentra, un modelo 95 automático. Jalando bien, está galletita, pero jala bien el carrito, lo tengo en 13.500. Y también tengo un buggy, Javier, un buggy para, pues, ahí para los chamacones, ahí para el cotorreo.
0: Sí.
3: Ese, jalando bien, ese lo tengo también en 6.500. Cualquiera, ya sea por el carrito o el buggy, que me marquen al 648-100-4082.
0: Ok.
3: Es todo, Javier. Muchas gracias.
0: Gracias, usted, muy amable. Vendo tenis Converse originales, color blanco. Comunicarse al C48-106-0273. Sí, buenas tardes.
4: Buenas tardes.
0: Buenas tardes.
4: ¿Cómo está?
0: Mandé.
4: ¿Cómo está?
0: Bien, ¿y usted?
4: Bien, gracias a Dios. Oiga, ¿me permite?
0: Adelante.
4: Oiga, yo vendo una máquina para cortar el pelo.
0: Uh-huh.
4: Hay todo ahí, su máquina y sus tijeras.
0: Ah, ok.
4: La persona que se interese, por favor, que me marque a 648-124-1631.
0: Ok. Ojalá y se comuniquen, señora. Gracias.
4: Gracias, Javier.
0: Gracias a usted, muy amable. Para anunciar, las puertas de tambor en $3,000, incluye su marco, moldura, color al gusto, chapa e instalación. Para mayor información, comunicarse al C48-169-0272. Sí, buenas tardes.
5: Buenas tardes, Javier. Mire, tengo en venta insulina de pluma con todas sus agujas. La persona interesada, a favor de marcar al 648-170-6847, Javier, por
0: okay.
5: favor.
0: Ahí está, gracias, señora. También aquí en este mensaje dice, para ofrecer insulina gratis, marcar al C48-505-3099. Sí, buenas tardes. Buenas tardes, le escuchamos.
6: Sí. Sí, mire, se están vendiendo coco en los chicos, palomas blancas y palomas blanca con negro, gallinas japonesas, marranitos vietmáticos, conejos chicos y grandes. Las personas que se interesen, marcar al teléfono 648-505-8806.
0: Ok.
6: Oye, también estoy ofreciendo frascos de chile güerito envasado. Las personas que interesen, marcarme al teléfono 648-46-209-45.
0: Ok.
6: Muchas gracias.
0: Gracias a usted. Ahí está la Timotea, ¿eh?

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1: Sí, buenas tardes.
2: Sí, buenas tardes, Javier, ¿me permite?
1: Adelante.
2: Mire, tengo en para la venta una mesa de centro, de esas de las de Coppel, de vidrio arriba cristalino y abajo vidrio ahumado, en muy buenas condiciones, en $500. Tengo una reja de 1x1, también en muy buenas condiciones, en $300. Y tengo pastillas de diazepam, también a la venta. Mayores informes, marcar al 648-122-6803. Gracias.
1: Gracias a usted.

0: para poner en venta dos gallinas de pelea en 200 cada una y un pato en 100 pesos, ¿eh? Marcar al C48-117-25, ¿eh?
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0: Sí, buenas tardes.
2: Buenas tardes, Javier.
0: Buenas tardes.
2: Se vende una puerta para exterior.
0: Sí.
2: De 2 metros por 80 de ancho.
0: Ok.
2: Muy buena, está casi nueva.
0: Ajá.
2: Ok, Javier.
0: ¿Qué teléfono le hay que marcarle?
2: Oh. al 648-116-0112.
0: Ah, ok.
2: Se vende una cómoda de 6 cajones también.
0: Bueno, pues ahí está el llamado, ¿verdad?
2: Muy bien, Javier, gracias.
0: Gracias a usted. Gracias.

0: Bueno, escuchamos con Joan Sebastián la historia de Timotea. Ahí está. Vamos con más música. Más de Radio Oportunidad. Ya nos queda rato, ¿eh? Sí, buenas tardes.
1: Sí, buenas tardes, Javier, ¿me permite?
0: Sí, adelante.
1: Oiga, para la persona que está vendiendo puertas, a ver si se puede comunicar al 648-101-9140.
0: Ok, señora.
1: Gracias.
0: Gracias a usted. Todavía se llama este tema.
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0: Sí, buenas tardes.
3: Buenas tardes, Javier. ¿Me permito, Javier?
0: Adelante.
3: Mira, Javier, tengo a la venta una careta nueva para soldar, de muy buen material y muy buen precio, a $350. También tengo a la venta un cajón para abajo, 12 pulgadas, en $350. Dos pares de botas, una de avestruz y una de lagarto con su cinto, en $800, en muy buenas condiciones. También, Javier, dos pares de zapatos, uno de avestruz y uno de cola de lagarto, uno en $400 y uno en $300, están muy buenos, son del 8.5, también las botas. También, Javier, tengo a la venta bolsas para el mandado de varios tamaños y varios pesos, varios tamaños y en diferentes precios, de muy buen material también, de malla sombra y tiene también este reforzado por dentro con cinta mochila. Que me hablen, Javier, por favor, al teléfono 648-102-5984. Gracias, Javier, muy amable.
0: Sí, gracias a usted. 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

Bueno, ya estamos nada más a unos minutos de concluir con Radio Oportunidades. 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

Bueno, ya nos vamos, se quedan con Javier Ríos a través de Puro Norte en un momentito más. Ya dejamos esta melodía que también suena bien. Ahí usted lo vio durante las ferias de Santa Rosalía. A don Pepe Tovar y sus chacales. Ahí le canta a ese tu vestido rojo, ¿eh?

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0: 2 de septiembre de 1865, muere el general Manuel Ojinaga Castañeda, originario de la Hacienda de las Garzas, municipio de La Cruz, Chihuahua. 2 de septiembre de 1953, inauguración del Jardín de Niños Club 2030. 4 de septiembre de 1160, fallece en una cueva en Palermo, Italia, después de recibir la Eucaristía y el Santo Óleo por un sacerdote, Santa Rosalía, patrona de nuestra ciudad. 4 de septiembre de 1915, fallece el general revolucionario Tomás Urbina Reyes. 4 de septiembre de 1915, 5,000 soldados villistas avanzaron para enfrentarse cerca de Angostura a tropas de Obregón. 4 de septiembre del 2012, fallece el aficionado más mazorquero, don Miguel Hernández Martínez, conocido como Miguelón. 5 de septiembre, Día del Hermano, se celebra en homenaje al fallecimiento de la madre Teresa de Calcuta. 5 de septiembre de 1997, fallece en Calcuta, India, la albanesa, la madre Santa Teresa de Calcuta. 5 de septiembre, Día Mundial de la Mujer Indígena. 5 de septiembre de 2022, fallece el técnico electricista Arturo Araujo Lee, a la edad de 68 años, conocido como el Tarahumara. 6 de septiembre de 1978, fundación del Asilo de Ancianos San Judas Tadeo AC. 7 de septiembre de 1997, fallece el chihuahuense Héctor Espino González, conocido como el Superman del béisbol mexicano. 7 de septiembre de 1983, por acuerdo del honorable ayuntamiento, queda fundada la colonia XEOH. 8 de septiembre de 1862, muere el general Ignacio Zaragoza, jefe defensor de la batalla del 5 de mayo contra los franceses. 8 de septiembre de 1944, fallece Jesús Valdés Montes, conocido como el Cuadrado, héroe de Parral, Chihuahua. 8 de septiembre de 2019, fallece el cantautor español Camilo Blanes Cortés, a los 72 años de edad, conocido como Camilo VI. 8 de septiembre del 2020, asesinan a la agricultora Jessica Silva por la lucha de la defensa del agua de la presa de Boquilla. 10 de septiembre, Día Mundial para la Prevención del Suicidio. 10 de septiembre del 2005, fallece don Francisco Mendoza Ramos, mejor conocido como Kiko el Mano o don Panchito el Soldador, quien fuera soldador ambulante y colaborador de la construcción del antiguo santuario de Nuestra Señora de Guadalupe, la capilla de Fátima, la parroquia de San Isidro, la capilla de San Juan Bosco y orador de mítines de Acción Nacional en los años 80. 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
1: Oración para pedir por la lluvia. Dios todopoderoso, de quien depende todo nuestro ser, actividad y vida, concede a nuestros campos la lluvia necesaria a fin de que, asegurando nuestro sustento diario, podamos con tranquilidad buscar los bienes eternos. Por Jesucristo nuestro Señor.

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1: Hola mi gente, ¿qué tal? ¿Cómo les va? ¿Cómo están? Qué placer saludarles en esta tardecita de viernes 11 de septiembre del 2026. ¿Qué dice aquí? Diómedes y Jacinto. Para si va a tener un bebé, mire, Diodoro, Diómedes y Jacinto. Qué bonitos nombres, Para que le digan Jas. ¿Por qué te dicen Jas? Porque me llamo Jacinto, Sí. O Dio. ¿Por qué te dicen Dio? Porque me llamo Diodoro o Diómedes. Tiene dos opciones. No, hombre, si le digo. Ahí está padre la onda, pues. Placer saludarlos a todos ustedes que están en sintonía en este momento aquí en La Que Manda en el 96.1 FM, compadre, en Puro Norte. De viernes, bendito. Échale ganas.

Órale, pues, esto que se llama Hasta Ayer con el conjuntazo Primavera, abriendo programa, ni más ni menos ese rolo, no, es que andamos con todo, y es que es viernes, compadre, y los viernes, pues, ya sabe que hay que rascarle por ahí al bocío. Hoy está cumpliendo años el primo Arturo Mendoza, Hoy está de manteles largos el primo Arturo Mendoza, mi tremendo Packer. Está de manteles largos por allá en Altavista. Le mandamos el más cordial de los saludos. Que la pase excelente y que cumpla muchos, pero muchos años más, primo. Échele ganas, no se me raje ni un pelo.

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2: La que manda, compadre, ya son las 3 de la tarde con 16 minutos, 3 con 16. ¿Ya fueron a Little Caesar? No, hombre, si nomás ahorita estoy trabajando, pero para probar las deliciosas pizzas de Little Caesar. ¡Oh! ¡Qué chulada! Sí, chulada, le digo, caray. Muy bien, vamos avanzando con más de nuestra programación aquí en La Que Manda en el 96.1 FM. Pues estamos en el mes patrio, y vámonos como debe de ser con música mexicana nuestra. Muy

0: Ahí está el popurrí mexicano con los internacionales Tigres del Norte. Son las 3 de la tarde con 21 minutos, 3 con 21.
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8: Bueno, ya son las 3 de la tarde con 23 minutos, 3 con 23, recibiendo sus mensajes al teléfono 648-46-543-84, me dan sus llamados al 462-56-66. Oiga, saludos para el niño Daniel Alejandro Silva, que Silva Albao dice, Daniel Alejandro Silva Albao, que nos

chulada de tema con la actuación estelar de Los Invasores de Nuevo León, aquí en La Que Manda, en el 96.1 FM, pues, compadre. Vámonos ahora con Los Norteños de Ojinaga.

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6: Muy bien, muy bien, muy bien. Seguimos avanzando. Ya son exactamente 26 minutos para que sean las 4 de la tarde. Compadre, 26 para las 4. A todos nuestros hermanos por allá en la Unión Americana les mandamos el más cordial de los saludos, Échenle ganas. Dice, buenas tardes, ¿me puedes poner la canción de Polvo Maldito o El Asesino de los Cadetes de Linares? Dice, órale, pues ya está. Sí, ya está, ahí se las pongo, mi Luis. Ya dijo que sí, mi rey. Sobres y saps. Hola, Chino, buenas tardes. Póngase el rey pobre, gracias. Dice, saludos. Saludos a la señora Lucía Salcido Pérez y a Chon Cano hasta Hush, Nuevo México. Les mandamos el más cordial de los saludos, De veras, que la pasen sabroso. Y ahí les pongo sus rolas con mucho gusto, ahí poquito a poquito. ¡Vámonos con los Jilgueros del Arroyo!

0: Es ahí terminando ese rolononón con los cadetes de Linares, ¿eh? Es la de El Asesino, Qué famoso tema ya en aquellos años. Chulada de tema, lo que sea que de quien. Vamos a corte comercial, regresamos 18 minutos, nos separan de las 4, 18 y las 4.
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0: Bueno, pues ya son 17 minutos los que nos separan de las 5 de la tarde. No, a las 4, de las 4, ¿eh? 17 minutos de las 4. No se me asusten. Vámonos con este corrido. De ahí para mi tremendo Marcos, el Pelos García. Este le gusta mucho a mi compa Marcos, ¿eh? Saludos, Marcos. Y a todos los amigos ahí en Phoenix, Arizona.

¡Órale, pues! Ahí está el corrido de Agustín Jaime con los montañeses. Con los montañeses del Álamo, compadre, pues. Vámonos con algo del recuerdo.

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7: Muy bien, ahí vamos avanzando como pastoreando un gallo a gusto, ¿verdad? Tranquilo. Una porquita que me encontré ahorita que puse una de los montañeses del Álamo. Me encontré esta. Uy, no es polka, es cumbia. Yo pensaba que era polka. Tenía la duda si era polka o era cumbia. Bueno, no pensaba que era una polka, me equivoqué. Me equivoqué de polka, hombre, Chihuahua. Ni modo, se las debo, ¿verdad? Se llama Carolina, pero es como cumbiacita. ¡Vámonos con los polvos de estos caminos! ¡Ay, no más!

Tres minutos ya para que sean las 4:00 p.m, 3:04. Vámonos con esta canción, con los nuevos cadetes Paloma Azul. Ahí nomás. Una petición que complacemos con mucho gusto.

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1: 2 de septiembre de 1865, muere el general Manuel Ojinaga Castañeda, originario de la Hacienda de las Garzas, municipio de La Cruz, Chihuahua. 2 de septiembre de 1953, inauguración del Jardín de Niños Club 2030. 4 de septiembre de 1160, fallece en una cueva en Palermo, Italia, después de recibir la Eucaristía y el Santo Óleo por un sacerdote, Santa Rosalía, patrona de nuestra ciudad. 4 de septiembre de 1915, fallece el general revolucionario Tomás Urbina Reyes. 4 de septiembre de 1915, 5.000 soldados villistas avanzaron para enfrentarse cerca de Angostura a tropas de Obregón. 4 de septiembre del 2012, fallece el aficionado más mazorquero, don Miguel Hernández Martínez, conocido como Miguelón. 5 de septiembre, Día del Hermano, se celebra en homenaje al fallecimiento de la Madre Teresa de Calcuta. 5 de septiembre de 1997, fallece en Calcuta, India, la albanesa, la madre Santa Teresa de Calcuta. 5 de septiembre, Día Mundial de la Mujer Indígena. 5 de septiembre de 2022, fallece el técnico electricista Arturo Araujo Lee, a la edad de 68 años, conocido como el Tarahumara. 6 de septiembre de 1978, fundación del Asilo de Ancianos San Judas Tadeo AC. 7 de septiembre de 1997, fallece el chihuahuense Héctor Espino González, conocido como el Superman del béisbol mexicano. 7 de septiembre de 1983, por acuerdo del honorable ayuntamiento, queda fundada la colonia XEOH. 8 de septiembre de 1862, muere el general Ignacio Zaragoza, jefe defensor de la batalla del 5 de mayo contra los franceses. 8 de septiembre de 1944, fallece Jesús Valdés Montes, conocido como el Cuadrado, héroe de Parral, Chihuahua. 8 de septiembre de 2019, fallece el cantautor español Camilo Blanes Cortés, a los 72 años de edad, conocido como Camilo VI. 8 de septiembre del 2020, asesinan a la agricultora Jessica Silva por la lucha de la defensa del agua de la presa de Boquilla. 10 de septiembre, Día Mundial para la Prevención del Suicidio. 10 de septiembre del 2005, fallece don Francisco Mendoza Ramos, mejor conocido como Kiko el Mano o don Panchito el Soldador, quien fuera soldador ambulante y colaborador de la construcción del antiguo santuario de Nuestra Señora de Guadalupe, la capilla de Fátima, la parroquia de San Isidro, la capilla de San Juan Bosco y orador de mítines de Acción Nacional en los años 80. 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
2: Oración para pedir por la lluvia. Dios Todopoderoso, de quien depende todo nuestro ser, actividad y vida, concede a nuestros campos la lluvia necesaria a fin de que, asegurando nuestro sustento diario, podamos contra

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1: La que manda, compadre, ya son las 4 de la tarde con 4 minutos, 4 con 4. No, hombre, si le digo. Chino, mándele un saludo a mi tío Pato, de parte de sus sobrinas, que lo queremos mucho y que... Y que se abra, que se hagan esos cangrejos. ¡Ay! No, hombre, no lo puedo creer. ¿A poco sí? ¿A poco sí? ¿A poco no, más bien? No, un saludote por ahí para mi tremendo Arturo. Sí le dediqué rápido, temprano en el programa, ¿verdad? Y sabe que, es que sabe que ahorita vino por unos cilicios. Y tuve oportunidad de felicitarlo personalmente, además. Al primo Paquer le mandamos un cordial saludo, que está de manteles largos, que cumpla muchos años más, y muy especialmente de sus sobrinas, ¿verdad? Que no, pues además de ser familias, pues son muy unidos, ¿no? Eso es lo más bonito, lo más padre. Así que vaya el saludote cordial ahí al primo Paquer, que no se raje ni un pelo, que le eche muchas ganas, y que cumpla muchos años más. Oiga, me pidieron esta canción desde hace rato, perdón, ahí la familia Cano Salcido. Les mandamos el más cordial de los saludos hasta Hatch, Nuevo México.

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Pues ahí terminando Pepe Hernández con el agua hasta el cuello, compadre. Hijo de su. No, hombre, si le digo, así quisiera andar al rato, ¿verdad? Pero porque venga el río hasta las trancas. Sí. Pues no hasta el cuello, pero sí cuando menos más abajito. Sí. Sí. No, si le digo. Vámonos avanzando con más de nuestra programación aquí en La Que Manda. Esta es la de Aquel Amor con Paul Urias, compadre. ¿Dónde andará?

Qué chulada de tema, ¿eh? Aquel amor. Esta versión de Polo Urías y su máquina norteña. Dice, buenas tardes, pongan las cartas marcadas, familia Durán Meléndez, Diosito lo bendiga siempre. Gracias, Lala, saludos. Las cartas marcadas. Buenas tardes, me le mando un saludo para Luis Carlos Calderón Corral, que hoy está cumpliendo años de parte de su mamá. Él nos escucha en el Tecuán, ¿eh? Vaya el saludote para Luis Carlos Calderón Corral, que está de manteles largos. O sea, que la pase excelente y que cumpla muchos, pero muchos años más de parte de su mami, ¿eh? Que ya sabe, pues le desea lo mejor de la vida.

0: Ándale, pues, este tema se llama Nuestro Orgullo con Primavera, con Nacho Galindo todavía, ¿verdad? Chulada de rola. Las 4:20, 4:20, atención, atención, la Asociación Ganadera Local de Camargo invita a productores de toda la región a participar en la subasta de ganado comercial este próximo 23 de septiembre a las 3 de la tarde. La convocatoria está abierta para socios y no socios. Inscripciones en oficinas de 8 de la mañana a 4 de la tarde. Mayores informes al teléfono 648-146-4722 con la licenciada Fabiola Villa.
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6: Bueno, ya son ahora exactamente las 4 de la tarde con 22 minutos, 4 con 22, compadre. Ahí vamos, como pastoreando el gallo, ¿eh? A gusto. ¿Qué dicen sus mensajitos? Para Juan y Jaque, saludotes, que nos pide la de un día a la vez. Ahí se las ponemos. A ver si te alcanza el tiempo para poner el corrido, Juan Marta, por favor. Dice, gracias, saludos. Sí, espero que sí me alcance por ahí. Si va a poner cartas marcadas con Little Joe, mi chino, gracias. Sí, le gusta Little Joe a mi compa, ¿verdad? No, sí, pues a mí también me gusta, ¿no? Lo que sea de cada quien. Ahorita se las pongo, ¿verdad? Por lo pronto, vámonos con esta del gratísimo recuerdo.

Bueno, pues ya son las 4 de la tarde con 26 minutos, 4 con 26, aquí en La Que Manda. Seguimos avanzando con más de nuestra programación. Mire usted las cuatro velas. Qué chulada de versión con los Alegres de Terán, aquí en La Que Manda, compadre. Vámonos, vámonos con más de nuestra programación. Llegan los invasores de Nuevo León. Ahí nomás, raza. Ahí para las chiquillas cariñosas del Tocolote Lineal, ¿eh? No, hombre, qué barbaridad. Mañana voy a verlas para que se alisten. Ahí nos vemos para que se bañen. Para que se alisten, perdón, se alisten. No, se bañan diario, diario. Dale, pues.

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5: Bueno, ya son 27 minutos para que sean las 5 de la tarde, 27 para que sean las 5. Oigan, y les he ofrecido quinelas, ¿verdad? No les he ofrecido quinelas. La verdad, sabe que, pues como usted sabe, nos dimos el gustito, ay, sin querer queriendo, ¿verdad? De traer al Potrillo Jaramillo y a Eric Zagarnaga a nuestro equipo de Altavista. Fito Trillo, ¿verdad? Gracias a nuestros patrocinadores, ¿no? Fito Trillo, ¿sabe quién también nos echó la mano al principio? Muy padre, muy bien. El señor Omar Aguilar, ¿verdad? Yo quiero darle las gracias. Me dijo que no lo mencionara, dijo, no me diga nada, hombre, es personal. Pues así no le hace, pero honor a quien honor merece. Él fue el que nos echó a andar, ¿verdad? Nos echó a andar el señor Omar Aguilar. Y pues ya se nos agotó un poquito lo que recaudamos al principio y andamos haciendo una quinelita grande. Es grande, ¿eh? No crea usted que es cualquier cosa. Pues no es así tan grande, de hecho otras más grandes, ¿no? Es de 300, pero con 300 te puedes ganar hasta 15 mil pesos. ¿Ah? De 300 para 15 mil pesos, y con eso, con lo que se recaude, pues puedo pagar entre dos nóminas y media, más o menos, dos nóminas y media, ¿verdad? De lo que a mí me corresponde, no crea, por ahí anda otro patrocinio y estamos esperando a Marcelino que se integre. Cada quien estamos aportando nuestro patrocinio para el equipo, ¿no? De veras, el buen Monroy también está por ahí puchándole, y la comunidad, toda nuestra comunidad, para traer un equipo pues que pueda jugarle al tú por tú, al trabucote ese del Oranteño, ¿verdad? Y a todos los demás equipos que están participando en la categoría libre invernal. Y por eso traigo esa actividad, y no la he ofrecido por el radio, no la he ofrecido, pero si alguien... desea participar, si desea echarnos la mano, pues mándeme un mensajito, llámeme. Ajá, pues ya sabe, mi teléfono está por todos lados ahí en el Facebook. Es 648-46-510-16. ¿Verdad? Cuesta 300 pesos cada cuadrito de la quinela, es quinela. Y se puede ganar hasta 300 pesos, hasta 15 mil pesos. Y juega el próximo día 20 de septiembre, el día de la revolución, el domingo 20 de septiembre, con el juego de ese día precisamente. Así nomás quería comentarles, lo bueno cuesta. Oiga, y es que pues, traemos a lo mejor del estado por aproximadamente 10 años, un referente muy, muy, muy bueno, como unos 16 años, ¿no? Tienen con algodoneros ellos, pero los, oiga, pues fueron 6 veces campeones del estatal, la columna vertebral del equipo algodoneros de Delicias. Se dice fácil, pero pues no lo es, ¿verdad? Así que si usted desea colaborar, si desea patrocinarnos, le vamos a agradecer muchísimo. Ándele pues, vámonos con las cartas marcadas. Con Little Joe Johnny y la familia.

0: Oiga, el 20 de septiembre no es el día de la revolución, ¿verdad? No, son las fiestas, apenas andamos con lo del grito. No, es el 20 de noviembre. Bueno, pero pues, de todas maneras, la rifa se va a hacer el 20 de septiembre, ¿verdad? Sí, la quinela. Sí, ese profe Abundis nomás está pendiente a ver, ¿verdad? No te digo, profe, qué bárbaro. Ya sé que te vas a lanzar para presidente de Camargo, profe. ¿Eh? Cuenta con mi voto, mi rey. Inmediatamente. Ahora que si tienes por ahí un hueso, pues a ver, ¿verdad? Pues de como quiera conviene, ¿verdad? Pues sí, para que vayas formando ya tu gabinete, mi rey. ¿Eh? Para que me agregues. Se va a lanzar para presidente municipal. Profe Abundis. Para que se anoten, pues sí, hombre. Y mira, le consigues un hueso a este, ¿cómo se llama? Al vecino, al del, este, al, ay, ay, al payo, uno para otro para tu servilleta, no, hombre, pues a gusto. Otro para el abuelo, fácil, completas todo, en hat.
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2: Vámonos, vámonos, raza, vámonos con más de nuestra programación. Exactamente 16 minutos son los que nos separan de las 5 de la tarde, 16 y las 5. No, pues el payo lo tiene para director de seguridad pública municipal. ¿Cómo la ve? No, pues ya que es muy hombre y muy valiente, ¿verdad? Sí. Ya me platicó el profe Abundis. Al payo lo tiene para, dice, aquí por lo pronto en la campaña va a ser mi guardaespaldas. Pero ya entrando a los mamazos, pues, ajá, pues para lo que hay que hacer ahí, dijo. ¿Qué, güey? ¿Cómo la ves? No, va a estar bien. Vamos a tener que hacer algo al respecto. No, ya está, mi profe. Tú sabes que te apoyamos. Todo el magisterio te apoya, No te digo, sí, guagua. Vámonos. Y luego los umpires también. Y luego todos los de allá de la Chewis, Portillo. Va. Fácil. Hasta Miguel Hernández te apoya, Aarón y todos. ¡Ánimo! Saludos por allá al profe Abelardo Valles, que también apoya al profe Abundis. ¡Órale, pues!

12 minutos ya para que sean las 5 de la tarde, 12 y las 5, aquí en La Que Manda, compadre. Vámonos avanzando. Ahora con Chalino Sánchez, es el corrido de Anastasio Pacheco.

0: Ándele pues, Anastasio Pacheco con Chalino Sánchez, aquí en La Que Manda. Vamos a corte comercial y regresamos con más.
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0: Bueno, pues ya son 6 minutos para que sean las 5 de la tarde, 6 y las 5, ya vamos muy avanzaditos con nuestro programa de hoy. Saludos a la señora Linda y a nuestro queridísimo amigo Marcos García, mi tremendo Marcos García el Pelos, que ya nos llamó también para comprar numeritos de la quinela. No, hombre, muchas gracias, mi tremendo Pelos. Sí, gracias, gracias. Sí, y a nuestros patrocinadores, ¿no? La verdad, pues a toda la comunidad de Altavista, ¿verdad? A Fito Trillo, mi compa Fito también por ahí anda, nunca, no se raja el viejón, ¿verdad? Y muy aparte de la política y todo, me dice, mire, yo quede o no quede o X, de todas maneras, pues yo estoy con ustedes, chulada. Pues muchísimas gracias a mi compa Fito y pues hay que hacer béisbol, ¿no? Nos gusta esto. Hay que hacer béisbol y ya mañana Dios dirá. Así las cosas, Vámonos, vámonos pues con este tema por ahí para la señora Linda. Que le gusta mucho y además es sonorense. Oiga nomás. Hasta Phoenix, Arizona.

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1: 2 de septiembre de 1865, muere el general Manuel Ojinaga Castañeda, originario de la Hacienda de las Garzas, municipio de La Cruz, Chihuahua. 2 de septiembre de 1953, inauguración del Jardín de Niños Club 2030. 4 de septiembre de 1160, fallece en una cueva en Palermo, Italia, después de recibir la Eucaristía y el Santo Óleo por un sacerdote, Santa Rosalía, patrona de nuestra ciudad. 4 de septiembre de 1915, fallece el general revolucionario Tomás Urbina Reyes. 4 de septiembre de 1915, 5.000 soldados villistas avanzaron para enfrentarse cerca de Angostura a tropas de Obregón. 4 de septiembre del 2012, fallece el aficionado más mazorquero, don Miguel Hernández Martínez, conocido como Miguelón. 5 de septiembre, Día del Hermano, se celebra en homenaje al fallecimiento de la Madre Teresa de Calcuta. 5 de septiembre de 1997, fallece en Calcuta, India, la albanesa, la madre Santa Teresa de Calcuta. 5 de septiembre, Día Mundial de la Mujer Indígena. 5 de septiembre de 2022, fallece el técnico electricista Arturo Araujo Lee, a la edad de 68 años, conocido como el Tarahumara. 6 de septiembre de 1978, Fundación del Asilo de Ancianos San Judas Tadeo AC. 7 de septiembre de 1997, fallece el chihuahuense Héctor Espino González, conocido como el Superman del béisbol mexicano. 7 de septiembre de 1983, por acuerdo del honorable ayuntamiento, queda fundada la colonia XEOH. 8 de septiembre de 1862, muere el general Ignacio Zaragoza, jefe defensor de la batalla del 5 de mayo contra los franceses. 8 de septiembre de 1944, fallece Jesús Valdés Montes, conocido como el Cuadrado, héroe de Parral, Chihuahua. 8 de septiembre de 2019, fallece el cantautor español Camilo Blanes Cortés, a los 72 años de edad, conocido como Camilo VI. 8 de septiembre del 2020, asesinan a la agricultora Jessica Silva por la lucha de la defensa del agua de la presa de Boquilla. 10 de septiembre, Día Mundial para la Prevención del Suicidio. 10 de septiembre del 2005, fallece don Francisco Mendoza Ramos, mejor conocido como Kiko el Mano o don Panchito el Soldador, quien fuera soldador ambulante y colaborador de la construcción del antiguo santuario de Nuestra Señora de Guadalupe, la capilla de Fátima, la parroquia de San Isidro, la capilla de San Juan Bosco y orador de mítines de Acción Nacional en los años 80. 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
2: Oración para pedir por la lluvia. Dios Todopoderoso, de quien depende todo nuestro ser, actividad y vida, concede a nuestros campos la lluvia necesaria a fin de que, asegurando nuestro sustento diario, podamos con tranquilidad buscar los bienes eternos.

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¡Ay! ¿Cómo están? Buenas tardes, amigos, amigas. ¿Cómo están, Ya es viernes. Muy buenas tardes a todos. Son las 5 de la tarde y oficialmente arrancamos el viernes en retrovisor. Así que abróchense los cinturones y ajustenlo, ¿eh? Ajusten ese retrovisor porque vamos a hacer un viaje hacia el pasado, como ya te la sabes. Siempre por la jefa 96.1 FM. Mi nombre es Yusia Obregón y durante las próximas dos horas vamos a ponerle música al viernes. Pero también ya lo sabes. Chismecito, recuerdos, películas, novelas, modas y todas esas cosas que a uno hace decir, ay, sí me acuerdo. Aquí ustedes mandan, pidan la que quieran al 648-462, ando bien trabada, ¿verdad? 462-5666 en cabina, las llamadas al aire o bien si quieren hablar conmigo o por WhatsApp en el 648-465-4384. Ahí están los números de teléfono para que pidan sus canciones. Hoy es viernes, se vale moverle bastante a la música, a los recuerdos, baladas, pop, rock, románticas, música disco, música que nos prende, que nos romancea o que nos rompe el corazón, que tiene de todo, se vale. Aquí estamos para ustedes. Y vamos arrancando con una canción, con un recuerdo de Ace of Base. Esto se llama Beautiful Life.

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4: Aquí estamos ya de regreso, son las 5:13, estamos a 30 grados y vámonos luego con música. Ahorita les voy a traer historias y recuerdos y todo eso. Por lo pronto, pues ahí les va el primer chismecito, chismecito de la Years. Resulta que les voy a poner una canción que es con Lucía Méndez y la rola se llama Corazón de Piedra. El chismecito es que Lucía Méndez ha contado que sí tuvo un romance con Luis Miguel en 1988, cuando ella tenía 33 años y él 18. Pero hay más. También contó que ¿quién creen que le coqueteó? O sea, no solo Luis Miguel, porque sabemos que era un conquistador, ¿verdad? Sino que también le coqueteó Maradona, ¿cómo la ven? Y que ella no siguió porque estaba con Luis Miguel, pero años después el propio Maradona la buscó y le confesó que se identificaba precisamente con esta, Corazón de Piedra.

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2: 5:24, estamos a 30 grados, te recuerdo el número de teléfono en cabina, que es el 648-462-5666, el 648-465-4384 en WhatsApp, para que me digas cuál canción quieres escuchar, de dónde a dónde voy a mandar saludos, qué sé yo. Por ejemplo, el siguiente va para nuestro amigo Gil, para Caro. No, para Claudia Caro, que nos escucha en Madrid, también para Beatriz de Corregidora. Y nos están solicitando una canción que fíjate que la escribió Juan Gabriel. El gran Juan Gabriel, divo de Juárez. Y estamos hablando de 1982, cuando todavía faltaban 2 años para que juntos Juan Gabriel y Rocío Dúrcal grabaran Amor Eterno, una que se fue hasta lo más grande, ¿verdad? Lo más alto. Así que esa dupla de Dúrcal y Juan Gabriel ya estaba cocinando historias antes de uno de sus más recordados temas. Y hoy me solicitan esta canción que se llama Una Oración.

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Bueno, con este precioso fondo musical me voy... me voy despidiendo. No, más bien les voy contando. Esta canción, pues ya, obviamente ya la conocen. ¿Saben cómo se llama? Luis, claro. Con Franco de Vita, que obviamente sí tiene historia, ya que... habla de que Luis sueña con convertirse en cantante y Franco de Vita reconoció que el personaje era en parte él mismo. Lo del taxi de la canción era inventado. Franco contó que en realidad trabajaba en la tintorería de su papá, lavando y planchando ropa, mientras soñaba con vivir de la música. Y fíjense que hay muchas, muchas canciones que hablan de esto, ¿eh? como la historia. Hablan de la historia del cantante cuando quería hacerlo y ahora que ya lo es, y casi todas las rolas se hicieron famosas. Esta es una de ellas. A continuación, voy a mandar un saludo que se va desde Lomas hasta la colonia Roma. Bueno, pero es que ¿saben qué? Antes tengo que mandar saludos también, ¿eh? Tengo que mandar saludos porque yo sé que me van a estar esperando con sus canciones. ¡Hasta los filtros! ¡Ay, qué rico! ¡Qué envidia, oiga! Hasta los filtros se va el saludote para José Bartolo, que ya nos escucha. Y hasta hoy me anda llamando, qué bueno, ¿eh? También me está diciendo que tiene... Que habla mucho, o bueno, que escucha mucho el programa de Puro Rock, así que los esperamos mañana también, ¿eh? Mañana sí, Rock del Bueno de 5 a 7 con Juan Antonio Moreno y una servidora. También para la señora Tere Preciosa que ya nos llamó, muchísimas gracias por su llamada. Tengo saludos para nuestros amigos de Supermarket Americano. Acá también un saludo para quien no quiere que diga su nombre, pero ahí está. Ahí está, y en un momento más les pongo sus canciones. Por lo pronto, vámonos con esto que solicitan desde Lomas hasta la colonia Roma. Es una canción de Sandro. Este hombre merece contexto. Fíjense que Sandro fue uno de los primeros grandes sex symbol, para no decirlo en español, ¿verdad? De Latinoamérica. En Argentina sus fans eran conocidas como las nenas y los gritos en sus conciertos eran parte del espectáculo. Porque te amo. Es una canción que salió en 1968 cuando Sandro estaba pasando del rock a convertirse en el galán de la balada.

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9: 5:43. Bien, amigos, muy bien ustedes con sus llamadas y mensajes, ¿eh? Si alguien me quiere llamar en este momento porque voy a hablar un ratito, lo puede hacer, 648-462-5666 o... Ya saben, pueden mandar un WhatsApp al 648-465-4384 si quieren saludos, pero sobre todo si quieren canciones, apúrense, porque se está llenando por aquí el playlist. Y bueno, déjenles voy contando. Ah, bueno, saludos a el primo de Camargo, al señor Rubén Ontiveros, que nos está escuchando desde Ciudad Juárez, Chihuahua. Y el día de hoy sí voy a poner su canción, ¿eh? En un ratito la voy a poner, ¿cómo de que no? Porque él compone, ¿cómo de que no? Y ayer nada más pudimos poner algún pedacito. Hoy sí la voy a poner completa. Recuerden que los viernes también me pongo buena onda, ¿ok? Ya saben que hay rolas que normalmente no entran en el género de retrovisor, pero es viernes y los viernes digamos que me pongo más permisiva, más chidilla, para darle un giro, no tanto, tampoco se pasen de lanza, ¿eh? Así que hoy abrimos tantito la puerta porque ustedes mandan. Así que vámonos con la siguiente... petición que estaba un poquito medio fuera del reglamento, pero hoy, pues les digo, andamos otorgando permisos especiales, sobre todo porque es para una cumpleañera, que me están diciendo que haya cumpleaños el próximo jueves, pero como el jueves no soy tan chida como el viernes, ya te la, you know, ya se la saben, ¿no? La vamos a poner desde hoy, así que muchísimas felicidades a quien nos está escuchando a través de Alexa por allá en Monterrey, Nuevo León, desde Monterrey. Fíjense que yo les estaba debiendo una de Alicia Villarreal, ¿verdad? Es más, hoy se las... Bueno, no es cierto. Iba a decir hoy se las pongo, pero si no la solicitan, no la pongo porque ya tenemos bastantes pedidos. Bastantes, hombre. Parecen tantos pedidos como la comida. Bueno, a ver, tenemos una llamada. Vamos a ver si quieren estar por aquí. Hola. Hola. Se me hace que no quieren al aire, ¿verdad o qué? Hola. ¿Hay alguien por ahí con vida? No, creo que no. Creo que no querían al aire. Bueno, entonces nos vamos con esta canción que se llama del signo Libra, con saludos para esta chica que está por allá en Monterrey, Nuevo León.

0: está, saludos para la cumpleañera con muchos, muchos días antes, muchos días de antelación. Felicidades hasta Monterrey, preciosa, de parte de acá, desde Camargo, de alguien que nos escucha en Camargo. Y bueno, a continuación, y antes de irme al corte, porque claro que ya van a ser las 5:50, vamos a un corte comercial, resulta que, déjenles cuento, porque a mí me gusta contarles cosas, ¿verdad?, que allá en San Diego de la Unión me están escuchando mis papás, como todos los días, obviamente, y andan recibiendo una visita. Primeramente le mandamos el saludo al amigo Esteban, que anda por ahí con mis papás, que están muy contentos que porque están recibiendo la visita de él, a ver si lo digo bien, papá, el niñito de la salud, el diosito de la salud, el señorcito de la salud, o algo así, al niño de la salud, ¿no? Creo yo. Pues bueno, ahí están y ellos están muy contentos por esta visita. Saludos al amigo Esteban que se los está llevando y pues nada, que lo disfruten mucho. Vámonos al corte y volvemos a Retrovisor.
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0: Ya son las 5:51, 30 grados. Muchas gracias por seguir aquí acompañándome en Retrovisor. Vámonos con más canciones. Resulta que me acaba de hablar hace un momento la señora Tere, siempre con esa voz tan amorosa y con esas palabras tan bonitas que tiene hacia mi persona. Gracias, muchas, muchas gracias. Y quiere escuchar a otro chico, bueno, ya ni tan chico, pero lo vamos a recordar en aquellos años, así como recordamos a Sandro, que me estaba contando acá mi amigo Luis Carlos Jaques, que Sandro trataba de imitar mucho a Elvis Presley y le decían que era el Elvis Presley de América Latina. De hecho, estuve viendo ahí sus videos, sí, ¿verdad? Hasta la melenita, la patilla, la manera de vestirse, y ya ven que era un sex symbol. Entonces, el siguiente, pues en su época también era un galán, ¿verdad? En aquellos años, que es Camilo Sesto, del cual sí me han pedido bastantes canciones desde que empecé este programa de Retrovisor. Un galán, la melena perfecta y una voz que hacía que uno creyera que el hombre sufría personalmente cada canción, que creo que es lo que más conecta con la audiencia. Y mientras él dominaba las baladas, en México vivíamos la época de la televisión con dos canales, el teléfono fijo, y dedicar una canción significaba esperar junto al radio que la pusieran. Y ¿saben qué me encanta? Que en Retrovisor están haciendo prácticamente lo mismo, están mandando los saludos de un estado a otro, de una colonia a otra, así que se vale. Vamos a regresar a esos, o sea, digamos que regresar lo bonito del pasado, traerlo al presente, y yo estoy muy contenta de que me cuenten sus cosas. Así que vamos a escuchar El Amor de Mi Vida, con saludos para la señora Tere.

Y eso que me queda poco tiempo para que sean las 6 de la tarde e irnos a otro corte, pero aquí cabe muy bien esta canción que me está solicitando el señor José Bartolo, que está por allá en los filtros. Quiere un tema de Doctor Zhivago, esta película que salió en 1965, hace algunos cuantos antieres, y la letra habla justamente de nieve, de separación y la esperanza de reencontrarse cuando vuelva la primavera. Probablemente por eso la relacionan con invierno triste. Esta canción va para usted, va hasta los filtros.